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6: Muy buenas tardes, señoras y señores, bienvenidos y bienvenidas a la tercera edición de El Noticiero de la Mejor FM 101.7. Permítanos iniciar precisamente con la información esta tarde, después de una intensa tormenta local en la ciudad de Oaxaca. En la zona sur de la ciudad de Oaxaca, una persona falleció tras ser atropellada. Al parecer se trata de un ciclista. Ocurrió en inmediaciones de Santa Cruz, Jojocotlán. La intensa tormenta local registrada esta tarde sobre la ciudad provocó la caída de semáforos en la zona sur de la ciudad. Le estaremos informando ya sobre el inicio de clausuras de actividades escolares en varios centros de escolares de la zona de los Valles Centrales. En entrevista, el director general del Instituto Estatal de Educación Pública de Oaxaca, Emilio Monteros, habla precisamente del proceso de relación, diálogo y política durante el paro magisterial y los logros alcanzados. Estas y otras noticias, acompáñenos, iniciamos de inmediato con los detalles de la información. Ahora son exactamente las 6:04 p.m, 6:04 p.m. Iniciamos con la información y vamos a escuchar a mi compañera Brenda Villarreal. No solamente en Oaxaca se preparan para la fiesta de la Guelaguetza, también en ciudades medias del interior del estado hacen lo propio y por lo pronto han implementado un novedoso programa para darle la seguridad, la certeza y la tranquilidad a los pacientes, al menos en Huajuapan de León. ¿De qué se trata? Es Brenda Villarreal con la nota N01 que nos habla justamente de este planteamiento que hace la autoridad municipal.
7: La regidora de Turismo, Cultura y Deporte, Melina Mendoza Ramírez, informó que en el marco de la celebración de la Expoferia, se ha puesto en marcha el programa Huajuapan Te Hospeda Seguro. Indicó que la ciudadanía que ofrece hospedaje temporal en habitaciones particulares de sus propios hogares, lo realicen de manera segura bajo una certificación temporal. Con ello se busca regular y brindar certeza tanto a los propietarios como a los visitantes. Mencionó que los interesados deben de ingresar a una liga que se publicará en la página de Facebook del gobierno de Huajuapan. Ahí deberán completar un formulario detallado con las características de su hospedaje y subir evidencias como fotografías del espacio y comprobante de domicilio. Posteriormente, el área de coordinación de fomento al emprendimiento, comercio e inversión COFESI realizará una inspección física para verificar que las instalaciones cumplan con las medidas mínimas de higiene y seguridad requeridas para recibir a los turistas. Comentó que las personas que aprueben dicha verificación se les otorgará una certificación y distintivo temporal que avalará la seguridad de su alojamiento durante el periodo que dure la expoferia.
8: Se les va a otorgar una certificación de manera temporal mientras dura nuestra expoferia, previo a una verificación. El paso uno es ingresar a la liga que va a estar en Facebook, en la página de gobierno de Huajuapan. Van a encontrar la publicación. Va a estar una liga que los va a dirigir a un cuestionario donde ellos deben poner cuántas habitaciones, con qué características. Posterior a este registro y carga de evidencias, o sea, deben subir foto de sus alojamientos, también foto de sus comprobantes de domicilio. Aquí nosotros queremos ofrecerle al turista, pues, seguridad.
7: Mendoza Ramírez detalló que mientras los hoteles y moteles del municipio cuentan con un registro aproximado de 400 habitaciones, con este programa se proyecta integrar una base de datos adicional de por lo menos 100 habitaciones más.
8: Obviamente, nosotros con nuestros turistas o los visitantes estaremos promoviendo a establecimientos que cuenten con licencia, pero sí tener esta base adicional, porque muchas veces los planes son imprevistos, puede que vengan al evento del 22 y decidan quedarse para estar evitando ese viacrucis de estar buscando dónde hospedarse. Nosotros ya vamos a contar en la página turismohuajuapan.gob.mx, pueden encontrar hoteles y moteles con licencia y a un costado establecimientos sugeridos con su distintivo temporal de hospedaje seguro.
7: Desde la mejor Huajuapan, para Oro División Noticias, informó Brenda Villarreal.
6: Muchas gracias a nuestra compañera Brenda Villarreal, y le comenté al inicio del servicio informativo que una fuerte tormenta local se registró sobre la ciudad de Oaxaca y acompañada de fuertes vientos en la zona sur de la ciudad y sobre Avenida Ferrocarril, reportaban la caída de un semáforo, además de la caída también de árboles en esta zona. Al parecer, una rama enorme de un árbol cayó a la altura precisamente de la calle de Reforma Agraria en dirección hacia el aeropuerto y cubrió parte de los dos carriles, pero ya fueron retirados precisamente las ramas para permitir el paso de los vehículos. Eso es en la zona de Símbolos Patrios, sobre Avenida Ferrocarril, reportaron la caída de un semáforo también que impidió el paso de los vehículos a consecuencia de estos fuertes vientos que azotaron esta tarde sobre la ciudad de Oaxaca. Ya se había advertido de que podría registrarse precisamente este fenómeno, las lluvias en la ciudad de Oaxaca y en los valles centrales. Son exactamente las 6:08 p.m. Una tragedia en la población de Santa Cruz, Jojocotlán. Al parecer se trata de un ciclista que fue atropellado por una pipa, de acuerdo al testimonio de quienes observaron el percance. La pipa huyó del lugar y lamentablemente el ciclista perdió la vida. De acuerdo a los reportes de las personas que observaron el percance, bueno, pues la pipa huyó del lugar, dejó abandonado a la víctima. La fiscalía tendrá que investigar y además también contar con la información de los videos que están ubicados en el lugar para que puedan dar con el paradero precisamente del responsable de este percance registrado en inmediaciones de Santa Cruz, Jocotlán. Ocurrió hoy, precisamente en esa zona sur de la ciudad. Son exactamente las 6:09, 6:09. La policía se moviliza en este momento hacia la zona sur, también sobre avenida Eduardo Mata. Están reportando una riña entre dos motociclistas afuera de la farmacia de El Ahorro, muy cerca donde se ubica la Comisión Federal de Electricidad. Es una riña entre dos motociclistas. Algo pasó, al parecer es un incidente de tránsito y están discutiendo, y además me hacen ya llegar. Esta es ya la imagen de la pipa que habría atropellado al ciclista en Jojocotlán y que se dio a la fuga. Es justamente la imagen de la víctima, donde se observa la bicicleta tirada en el suelo junto al cuerpo, y esta es la pipa que se dio a la fuga tras el atropellamiento. Y la pipa tiene un número, ¿verdad? A ver, el número 2 o 3, algo así, marcado justo en este lugar, en la parte trasera del tanque de esta unidad. Es el presunto responsable del percance registrado justamente en Santa Cruz, Jojocotlán. Son exactamente las 6:11, y vamos preparando justamente los videos en torno a las actividades escolares. Vamos a iniciar con el reporte de mi compañero, marcado con el número 1, de mi compañero Hugo Velasco. Él estuvo en inmediaciones de una institución ubicada en Viguera, donde hoy iniciaron ya en gran parte de los centros escolares las clausuras en las escuelas primarias, y él estuvo justamente en la zona de Viguera y vamos a escuchar su reporte de esta tarde. Esta clausura fue durante la mañana y Hugo Velasco estuvo en ese lugar. Vamos a escucharlo.

0: es como con festivales bailables, además de la entrega de documentos y ceremonias de graduación. Decenas de escuelas de educación básica en Oaxaca iniciaron este viernes las clausuras del ciclo escolar 2025-2026, marcando así el cierre de un periodo académico atípico, luego de que las actividades se vieran interrumpidas por el paro de labores de la sección 22 de la Coordinadora Nacional de Trabajadores de la Educación. Tras pues permanecer casi 26 días sin clases, más de 850 mil estudiantes de preescolar, primaria y secundaria regresaron a las aulas el pasado 22 de junio, únicamente pues para concluir evaluaciones, entregar documentación y preparar las ceremonias de fin de cursos. Este viernes 3 de julio, pues instituciones educativas pues llevaron a cabo estas clausuras, mientras que otros planteles realizarán estos actos durante los próximos días, con lo que concluirán oficialmente las actividades correspondientes al ciclo escolar 2025-2026. A pesar de las afectaciones que dejó la suspensión de clases, madres y padres de familia pues hicieron un esfuerzo económico para que sus hijas y hijos participaran en los tradicionales bailables, festivales y ceremonias de graduación, adquiriendo pues vestuarios, accesorios, calzado y cubriendo otros gastos para que los estudiantes pudieran despedirse de sus escuelas junto a sus compañeros y docentes. En los patios escolares pues se vive un ambiente de alegría y nostalgia, con presentaciones artísticas, entrega de reconocimientos y la despedida de quienes concluyeron un nivel educativo para dar paso a una nueva etapa académica. De acuerdo al calendario alternativo de la sección 22, el ciclo escolar concluirá el 7 de julio, fecha en la que iniciará el periodo vacacional de verano para la mayoría de los planteles del estado. Posteriormente, las y los estudiantes disfrutarán del receso escolar hasta el lunes 31 de agosto, cuando esté previsto el regreso a clases para iniciar el ciclo escolar 2026-2027, conforme a lo que es el calendario escolar de la Secretaría de Educación Pública. Así es como se lleva esta ceremonia de graduación aquí en la Escuela Miguel Hidalgo en Costilla, de la Generación Rosario Castellanos, aquí en lo que es la Agencia de Trinidad de Migrantes. En otras instituciones pues igual llevan a cabo este fin de cursos de este ciclo escolar 2025-2026.
1: Esto fue en la Agencia Municipal de Trinidad de Viguera. Por supuesto que en varias instituciones hubo clausuras, entre ellas la Escuela Primaria Benito Juárez, pero le presentaré la crónica de lo sucedido hoy, porque en este lugar estuvo el mismo director general del IEPO, Emilio Montero Pérez, presidiendo la actividad escolar y la clausura de actividades. Nos vamos a la pausa y regresamos.
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8: Muchas gracias por permanecer en sintonía con la tercera edición de El Noticiero de la Mejor FM 101.7. Gracias por estar en sintonía. Aquí en el estudio, permítanos saludar con mucho gusto al delegado en Oaxaca de la Procuraduría de la Defensa del Contribuyente, al licenciado Josué Jiménez Guevara. Viene justamente a platicarle parte de los servicios que ofrece esta institución y además algunas otras acciones que están desarrollando en beneficio de usted precisamente. Delegado, bienvenido. Muchas gracias por estar aquí.
9: Muchísimas gracias, Félix, a todo el auditorio de La Mejor 101.7. Muchas gracias por la invitación. Y como bien lo señalas, es bien importante que toda la audiencia conozca a la Procuraduría de la Defensa del Contribuyente como un aliado, un asesor y un defensor gratuito de sus derechos como pagador de impuestos. Es importante que conozcan que se pueden acercar con nosotros cuando tengan alguna duda, algún planteamiento o incluso si ya tienen una problemática que les haya notificado una multa, un crédito fiscal, un requerimiento, pues pueden acercarse para que nosotros les podamos asesorar de manera integral y puedan solventar su problemática en materia fiscal. ¿Qué tipo de autoridades podemos nosotros apoyarles? Bueno, siempre que estas autoridades realicen actos de cobro, notifiquen algunas resoluciones, podemos apoyarles con actos por parte del Servicio de Administración Tributaria, el Instituto Mexicano del Seguro Social, el Infonavit, Secretaría de Finanzas del Estado, cuando ejerce actos de coordinada, todo estamos hablando con contribuciones únicamente federales. No somos competentes en estatales ni municipales, incluso en materia de comercio exterior con las aduanas de México. Podemos asesorar y apoyar en dado caso que tengan alguna duda o incluso ya les hayan iniciado un procedimiento administrativo en materia aduanera.
8: Ahora, delegado, ¿estos servicios tienen algún costo?
9: No, son totalmente gratuitos.
8: Esto es lo importante, para que usted tome nota. Son asesorías totalmente gratuitas, porque la operación de esa institución la absorbe el gobierno federal. Tampoco es tan gratuita que digamos, pero usted tiene que aprovechar estas oportunidades que le ofrecen instituciones como la Procuraduría de la Defensa del Contribuyente. ¿Qué otros servicios le ofrecen, delegado?
9: Claro, tenemos el área de asesoría y orientación. Es el primer canal de contacto cuando una persona acude con nosotros. Nuestros servicios son flexibles. Claro. Pueden ser vía telefónica, vía correo electrónico, pueden ser presencial. Es importante también que vayan a la página www.prodecom.gob.mx. Ahí tenemos un PRODEBOT que los puede apoyar. Pueden solicitar una cita a través de la página o pueden revisar toda la información atinente al cumplimiento de sus obligaciones fiscales y de sus derechos como pagadores de impuestos. Este es el área de asesoría, el primer canal de contacto, desde incluso cómo me voy a inscribir al Registro Federal de Contribuyentes, ¿no? Que es el primer paso para ingresar. Así es, muchas personas, sobre todo los jóvenes que van saliendo de la universidad, que desconocen, recuerden la reforma de que todos los mayores de 18 años estamos obligados a la inscripción del Registro Federal de Contribuyentes, obviamente sin actividades económicas, claro. Pero sí tenemos que inscribirnos. Incluso para ciertos trámites nos solicitan esta información, claro, para aperturar una cuenta bancaria, incluso si salen de la universidad, para tramitar su cédula, su título, incluso para sus prácticas profesionales, también les piden ya el Registro Federal de Contribuyentes. Entonces, el área de asesoría los va a apoyar de manera integral cualquier duda que pudieran tener relacionado con lo que ya les he comentado en el cumplimiento correcto de sus obligaciones fiscales.
8: Eso es. Ahora, mucha gente ya cuenta con su incluso credencial de elector y a veces tienen que tener este registro. No necesariamente tienen que estar pagando impuestos por sus actividades, el hecho de que tengan esto, ¿no, delegado?
9: Así es, el hecho de que tengas la inscripción al Registro Federal del Contribuyente no quiere decir que tengas que presentar declaraciones, exacto, pagar contribuciones. Puedes no tener ninguna actividad, claro, económica, pero sí es importante que obtengas, sí, el Registro Federal de Contribuyentes. A lo mejor mucha gente dice, oye, me da miedo, no quiero. Pues no, igual pasaba en sus inicios con la CURP. Exacto. También había mucho
8: tabú.
9: Así es, sí, ciertos temores, pero es tu inscripción es como tu CUR, pero en materia fiscal. El día de mañana que tengas que realizar ciertas actividades, pues ya la tienes y nada más modificas el tipo de régimen al que te vas a dedicar. Les digo, a lo mejor un estudiante de la universidad no tiene actividad económica, pero cuando salga se va a integrar a la vida laboral, a la vida económica, y ahí vamos a ver si va a ser del régimen de sueldos y salarios, si va a tener un patrón o va a iniciar un negocio, alguna actividad empresarial o profesional, si se va a dedicar, claro, a lo mejor es un abogado, un contador que va a abrir su oficina y va a dar asesoría, bueno, pues se tiene que inscribir al régimen de actividades profesionales.
8: Muy bien, es muy, muy, muy clarito lo que usted ha dicho, para que usted tome nota de esto, y en caso de que tenga duda y no tiene la posibilidad de ingresar a la página de PRODECOM, bueno, pues puede acudir directamente a la oficina. ¿Dónde están ubicados?
9: Estamos en Manuel Doblado, 701A, sí, en el barrio de La Noria, entre eso calle es Carbonera y la misma calle de La Noria, ¿no?
8: Así es. Muy fácil de llegar, es en la zona sur oriente de la ciudad de Oaxaca, para quienes no conocen esta capital oaxaqueña. Algo más, delegado.
9: Quiero comentarles que, sí, se acaba de publicar el Manual de Cumplimiento Tributario 2026, es la tercera edición. Obviamente cada año la vamos actualizando. Es importante. ¿Qué es? Es una herramienta práctica que elabora la Procuraduría de la Defensa del Contribuyente, que explica paso a paso cómo cumplir correctamente con las obligaciones fiscales. Es decir, prevenir errores, evitar multas, cumplir correctamente en tiempo, conocer tus derechos como contribuyente y dar certeza a tu negocio. Esto con la finalidad de proteger tu patrimonio. Es decir, ahí encontrarás cosas muy sencillas, como ya lo platicábamos, la inscripción al Registro Federal de Contribuyentes, cómo cumplir con tus obligaciones fiscales, conocer tus derechos de todas las personas contribuyentes. Siempre las leyes son imperativo atributivas, te dan derechos y obviamente te obligan a hacer ciertos actos, ¿no? Cómo pagar tus impuestos. Y entonces esto es importante porque si tú lo lees, lo analizas, pues vas a evitar sanciones, vas a evitar contingencias, vas a mantener tu actividad económica de manera correcta, tu opinión de cumplimiento va a ser positiva y pues vas a tener la tranquilidad jurídica de que las autoridades fiscales no te van a estar requiriendo información o te van a estar haciendo actos de molestia.
8: Entonces, esta es una guía práctica, podríamos decir.
9: Así es una guía práctica para poder cumplir correctamente con tus obligaciones fiscales.
8: Ahora, delegado, ¿esta guía práctica se vende, se obtiene o dónde la consigue uno?
9: En la página de internet, de hecho hay un QR que puedes escanear y lo puedes descargar en tu celular.
8: Y ahí los lleva de manera, miren nada más, qué buen servicio realmente, porque lo de ahorita es tenerlo todo a la mano a través de los celulares.
9: Sí, y también es importante que si ya tienes un problema, también te explica cómo solventarlo. Es como si la autoridad ya te envió una carta de invitación, es importante atenderla, porque muchas veces la gente la deja.
8: La ignora, ¿no?
9: Así
8: lo veo después. Y es cuando se va acumulando el problema.
9: Y posteriormente, es una carta de invitación, la puedes solventar, no hay ninguna sanción, pero si la autoridad ya te requiere de manera formal, ahí si no la atiendes de manera correcta, te vas a hacer acreedor a una multa. Entonces, todo esto se explica en este Manual de Cumplimiento Tributario 2026, en el cual puedas solventar una carta de invitación, un requerimiento, si tienes una auditoría, una multa, se te explica. Obviamente, si ya tienes una problemática de estas, lo más aconsejable es que acudas a la Delegación Oaxaca de la Procuraduría de la Defensa del Contribuyente para que un asesor experto en la materia te pueda dar la solución.
8: Y una guía de qué es lo que hay que hacer. Oiga, pues qué buena plática. Ojalá podamos seguir en lo posterior haciendo mayores informaciones sobre la actividad del contribuyente y lo que tienen que hacer. Lo invitamos para que venga y porque seguramente habrá muchas dudas de la gente y la vamos a estar anotando para que cuando usted venga, pues ya nos las aclare también.
9: No, pues muchísimas gracias por la invitación, Félix. Recuerden

0: 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Muchas gracias.
1: Al contrario, licenciado Josué Jiménez Guevara, delegado en Oaxaca de la Procuraduría de la Defensa del Contribuyente, gracias por estar aquí con nosotros. Permítanos ir a la pausa, la segunda del programa, y regresamos.
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cuando son exactamente las 6:35, 6:35. Gracias por permanecer en sintonía con la tercera edición de El Noticiero. Aquí en el estudio, permítame.

0: Me saludar a un joven talento oaxaqueño que ha tenido una carrera pues meteórica en materia de trabajo periodístico, pero también en escrituras. Déjeme darle lectura justamente parte de la biografía de él. Estamos hablando de Uriel Santiago Velasco. Él es originario del municipio de Oaxaca de Juárez. Estudió antropología social en la Escuela Nacional de Antropología e Historia y Lengua y Literaturas Hispánicas en la UNAM. Ha colaborado en Confabulario del periódico El Universal, Laberinto de Milenio, El Imparcial de Oaxaca, donde inició justamente con sus trabajos y reportajes, escrituras, y en la revista de la Universidad de México. Su trabajo en prensa reúne cerca de 700 artículos entre crónicas, entrevistas y reseña. Es autor de la obra Tras la sombra del panteón de San Miguel. Lo hizo en el año 2019 y bueno, pues varias historias que él tiene, y está aquí con nosotros porque el día de mañana presenta pues una obra, y esta obra ahora titulada Margarita Toledo, una mujer indeleble, y escribe justamente sobre ella, y el día de mañana va a ser presentado. Bienvenido, Uriel, qué gusto saludarte, es un privilegio de verdad que estés aquí con nosotros. Uriel Santiago Velasco, joven talento que se convierte en un ejemplo para muchos, muchos jóvenes que quieran incursionar en el periodismo infantil, ahora juvenil, ahora ya todo un adulto, y además ahora en las obras y escritas precisamente. Qué gusto saludarte, bienvenido.
1: Muchas gracias, Félix, por recibirme, a todo tu auditorio. Siempre me has abierto tu micrófono. Aquí vine la primera vez cuando presenté el primer libro, que fue sobre el Panteón de San Miguel, y ahora este es el sexto libro, imagínate.
0: Sexto libro, pues qué prolífico has resultado, y me imagino qué orgullo de sus señores padres que tengan un hijo talentoso como él. ¿Dónde van a presentar este libro y a qué horas?
1: Se presenta mañana, sábado, que es 4 de julio, a las 5 de la tarde en la Biblioteca Pública Central Margarita Maza de Juárez. Nos va a hacer la presentación la señora Ana María Guzmán de Vázquez Colmenares, Concepción Villalobos, que es otra voz muy reconocida de Oaxaca, y la licenciada Adriana Aguilar Escobar. Además, esta es la segunda edición, porque la primera apareció en 2021 con la Casa de la Cultura Oaxaqueña en la serie Indelebles, y ahora esta es una segunda edición que saca Carteles Editores por los 90 años de Margarita Toledo.
0: Así es.
1: Y trae una fotografía de portada de Blanca Charolé, que es una fotoperiodista pues icónica de nuestro estado, y tuvo la amabilidad de regalarnos la foto para que fuera la portada de este libro.
0: Pues una bonita foto, porque además conozco a doña Margarita Toledo también, que ha sido una mujer importante en materia de cultura en Oaxaca. Ella realmente es una consulta obligada, desde luego, cuando usted quiera saber precisamente de la cultura oaxaqueña, ¿no?
1: Fíjate, ella siempre me contaba una historia. Ella fue muy amiga de Andrés Enestrosa, y Enestrosa le decía: Margarita, tienes tantas historias que no me quiero morir sin escribir el prólogo de tu libro. Y siempre le decía: Margarita, levántate en las madrugadas a escribir, hazle como yo, que escribo en las madrugadas. Y Margarita nunca escribió el libro. Entonces, cuando ella me contaba, lloraba porque decía: se murió don Andrés y yo nunca escribí el libro. Entonces yo me propuse hacerle una biografía y empecé durante todo el 2018 a ir a su casa a entrevistarla. Eran pláticas de toda una tarde, o sea, yo llegaba en la tarde y me iba en la noche. Y de pronto doña Margarita fallece a principios del 2019 y me hizo la vida lo mismo, porque se murió doña Margarita y yo fui ahora el que no hice la biografía.
0: Claro.
1: Pero pasaron años, no la hice luego, hasta el 2021 fue que finalmente se cuajó ese proyecto, y ahora mira, serían los 90 años y es una segunda edición. Estoy feliz.
0: Qué orgullosa estaría ella de vivir para conocer de tu trabajo, ¿no?
1: Pues fíjate que yo la admiraba, yo cuando empecé era muy niño, tenía 14 años, y pues ella era un referente, ¿no? Es una voz fundamental de las tradiciones de Oaxaca. Si hablamos de la diosa Centeotl, de los altares de muerto, del altar de Dolores, de la Guelaguetza misma. Ella 30 años fue la presidenta del Comité de Autenticidad. Y ahora ha sido muy discutido, ¿no? Pero ella siempre dio cara, y por 30 años se le debe mucho la conservación a ella y al equipo. Que en su momento empezó don Guillermo García Manzano, y ella lo continuó. toda su vida la dedicó a Oaxaca.
0: Sí, desde luego. Pues me desvío un poquito del tema de la presentación de tu libro y he visto publicaciones donde apareces con Elena Poniatowska. Y te han recibido en sus casas en la Ciudad de México. ¿Has platicado con ellos y con ellas?
1: Sí, yo he tenido esa fortuna. Ella tiene una frase que dice que cuando la víbora pica no hay remedio en la botica. Y yo creo que eso nos pasa a todos los periodistas, ¿no? Uno no sabe de pronto ya vivir porque todo el tiempo está buscando noticias, a quién entrevistar, qué ver. Y Elena es muy entrañable porque yo tenía 14 años cuando empecé y me mandaron a entrevistar a una escritora famosa. Yo no tenía ni idea quién era Elena Poniatowska. Uh-huh. Tampoco me di a la tarea de buscarlo y de pronto llego a querer grabarla con el celular y me dice... Niño, tienes que saber que si vas a ser periodista, un periodista siempre carga un lapicero. Y hasta la fecha siempre cargo ahí el lapicero en la bolsa, por si se ofrece. Y a partir de ahí vino una amistad. Cuando yo me fui a estudiar a la Ciudad de México, pues toqué su puerta en Chimalistac y tuvo la generosidad de abrírmela, ¿no? Y han sido ya 10 años de periodismo y 10 años de conocer a Elena.
0: Qué bien, pues me da mucho gusto, de verdad, porque eres un oaxaqueño que está haciendo un ejemplo para las futuras generaciones, pero además un estímulo para muchos de nosotros como periodistas que tenemos que prepararnos. Y además el periodista se prepara todos los días porque nos convertimos en un ente sabelotodo y aprendiz de nada, ¿no?
1: Exactamente, yo siempre justamente es lo que a mí me encanta de esta pasión, pero también me frustra. Claro. Porque de pronto estás con un arqueólogo, con un investigador, con un político, y de pronto sabes de todos los temas y en nada profundizas. Pero vas tan rápido, pero eso es la vorágine, ¿no? Decía Vicente Leñero que el periodismo era una fuente inagotable. García Márquez decía que era el mejor oficio del mundo, y pues ambos tienen razón. Es maravilloso ser periodista.
0: Así es, porque te obliga a documentarte, a leer. Y leer todo lo que te caiga en la mano. Lo mismo, tienes que leer una historia, tienes que tener un libro, leer artículos de especialistas, médicos, economistas, políticos, y te va alimentando justamente un poquito de cada cosa. Por eso yo somos aprendiz de todo. Bueno, un sabelotodo, aprendiz de nada, ¿no? Sí, porque al final de cuentas, como dices, ¿en qué te especializas finalmente, no?
1: En todo y nada.
0: Y en todo y a la vez en nada. Pero ahora ya hay oportunidades, ya los periodistas empiezan ya a especializarse en radio, en escrituras, en muchas cosas. Y hay una nueva vertiente precisamente del periodismo, ¿no?
1: Sí.
0: Pues muchas felicidades, Uriel. Es un gusto de verdad que estés aquí con nosotros anunciando esta presentación de tu sexto libro aquí en la ciudad de Oaxaca, en la biblioteca pública, dices.
1: Mañana va a ser las 5 de la tarde.
0: 5 de la tarde. Vamos a estar para acompañarte en esta presentación. Será un privilegio siempre y muchas gracias. Y nos trae ejemplares, ¿ah? Dos ejemplares para regalárselo al auditorio. Llámenos, aquí es muy práctico, no necesitamos hacer rifas ni nada. Las primeras dos llamadas que entren se llevarán un ejemplar, son dos ejemplares para que usted nos llame y se lleve el ejemplar de este sexto libro de Uriel Santiago, quien el día de mañana presenta precisamente su obra aquí en la capital oaxaqueña. Bienvenido, Uriel.
1: Muchas gracias.
0: Gracias a ti por estar aquí. Pausa y regresamos.

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4: Regresamos cuando son exactamente las 6:00 p.m, ya con 48 minutos, 6:48. Le comenté que hoy iniciaron ya las clausuras de fin de cursos en prácticamente todos los centros escolares de nivel público en el estado de Oaxaca. En la escuela Benito Juárez, que se ubica aquí en el centro histórico de la ciudad de Oaxaca, hoy fue la ceremonia oficial. Escuchemos lo sucedido hoy, justamente en este centro educativo. El director general del Instituto Estatal de Educación Pública de Oaxaca, Emilio Montero
5: López Pérez, Espinosa Mateo,
4: así como el director de la escuela primaria Benito Juárez de Oaxaca, que se ubica en el centro histórico de la ciudad de Oaxaca, presidieron la ceremonia de graduación de un grupo importante de alumnos de esta institución que se ubica en el centro histórico de la ciudad de Oaxaca y que ha destacado precisamente por el alto grado de conocimiento de sus alumnos y sobre todo porque a nivel
5: Martínez
4: nacional
5: Gómez,
4: han
5: Ángel
4: competido
5: Emanuel
4: y obteniendo lugares muy, muy, muy importantes en materia de conocimientos. En esta ocasión, el mismo director general del IEPO, Emilio Montero Pérez, presidió justamente la ceremonia
6: Martínez
4: de
6: Gómez
4: graduación
6: y Alexander,
4: de un grupo importante de menores que egresan de la escuela primaria Benito Juárez de Oaxaca. Fue parte de lo sucedido en esta institución. ¿Qué fue lo que dijo el director general del IEPO, Emilio Montero Pérez, durante su intervención? Vamos a escucharlo porque es muy importante lo que señala en torno al ciclo escolar.
7: Hay sentimientos encontrados por la situación de que uno también, como ser humano, como persona, como funcionario, pues pasó por las aulas, la educación pública, y nos recuerda a los maestros y también nos recuerda a los amigos que tenían la picardía, al alegre, al travieso, al que siempre teníamos que estar pendiente de él. Y esos son los sentimientos que hoy el compañerito Humberto transmitió, y es muy bueno siempre recordar. Pero también retomo las palabras, seguir impulsando este esfuerzo que hoy los padres de familia, reconocer este esfuerzo de los papás, de las mamás, de los abuelos o de algún familiar que siempre está pendiente de nosotros, que está pendiente de ustedes, porque no es fácil a veces por las mañanas levantarse con un frío, a veces un poquito nos gana la fuerza de levantarnos, pero una vez llegando o cruzando el portón nos encontramos al amigo, a la amiga, que con el ánimo de siempre, siempre nos alegran el día.
4: Es parte de lo que señaló Emilio Montero Pérez, director general del IEPO, al hacer uso de la palabra en la ceremonia de clausura. El padrino de generación fue nada menos que el oficial mayor del Ayuntamiento de la Ciudad de Oaxaca, el licenciado Jorge Gandarillas, con quien platicamos al término justamente de este evento. Señoras y señores, saludamos en este espacio al oficial mayor del Ayuntamiento de la Ciudad de Oaxaca, al licenciado Jorge Gandarillas. Él hoy apadrinó justamente a un grupo de alumnos de la Escuela Primaria Benito Juárez de Oaxaca. ¿Qué representa, licenciado, para usted que lo tomen en cuenta y que lo hayan invitado y apadrinar a un grupo de jóvenes que sin duda para el futuro serán las nuevas generaciones que hablarán bien de este país?
8: Hoy la verdad me siento yo muy orgulloso de formar parte de esta generación 2026 Benito Juárez. ¿Por qué? porque me honra, porque yo soy papá, y pues acá veo que todos los maestros, todos los padres de familia hicieron posible que esta generación saliera adelante. Hoy me siento orgulloso por formar parte y ser el padrino de esta generación, que yo sé que con ayuda de todos sus papás, de todos los docentes, van a llegar a ser unos buenos estudiantes. Como yo les dije, no solo nos vamos a quedar en la primaria, nos vamos a ir a la secundaria, a la prepa y a estudiar una carrera. Y por qué no estudiar una maestría, un doctorado, porque ahorita yo creo que las personas que estudian más tenemos mayores espacios para ayudar al México que realmente queremos. No me queda más que agradecerles. Gracias y estoy a la orden de ustedes.
4: Muchas gracias. Lick, y por último, preguntarle, sin duda que en la trinchera donde nos encontremos es fundamental seguir impulsando la educación en todos los ámbitos.
8: Sí, hay que ayudar a la educación, porque yo creo que con la educación podemos avanzar a todo lo que realmente nos queremos proponer.
4: Muchas gracias. Es el oficial mayor del Ayuntamiento de la Ciudad de Oaxaca, Jorge Gandarillas. Son exactamente las 6:53 PM, 6:53, y permítame comentarle que ya están tenemos listos los dos ganadores del libro de Uriel Santiago, obras que será presentada el día de mañana en la Biblioteca Pública Central, para que usted pueda pasar a partir de mañana, a partir de las 9:00 AM, puede pasar aquí a las instalaciones de Organización Radiofónica de Oaxaca con una credencial de lector para que venga a recoger su libro que se ganó con estas llamadas. Son los dos ganadores el día de mañana en punto de las 9:00 para que pasen a recoger su libro sin mayor trámite y se lleven esta obra del joven periodista y escritor Uriel Santiago. Es en Gómez Farías 113, es la dirección de Organización Radiofónica de Oaxaca. Son exactamente las 6:54 PM, y maneje con mucha precaución. Bueno, llovió esta tarde, le comenté que una fuerte tormenta azotó en la zona oriente de la capital oaxaqueña, y desde luego esto pues se mantiene encharcamientos en algunas áreas de la ciudad de Oaxaca, así es que se le pide que manejen con mucha precaución para evitar cualquier persona que sea mojada precisamente por falta de previsión de algunos. Hay personas en las aceras esperando camión y muchos pasan rápido y los mojan. 6:55, déjame ver si podemos compartir precisamente a la producción esta, antes de presentarle la información deportiva de nuestro compañero David Carreño, pero esto que nos presenta el gobierno municipal de Jojo es interesante porque en menos de un minuto, bueno, pues se presentan las acciones que han hecho en los últimos días y en esta semana en esta municipalidad que se ubica en la zona sur. Es el municipio más populoso del estado de Oaxaca, en donde confluyen familias procedentes de las 8 regiones que les han dado cobijo. Escuchemos.
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4: Ese es Santa Cruz, Jojocotlán. A continuación, la crónica deportiva con David Carreño Díaz.
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0: ¿Qué tal, amigos de Orodivisión Noticias? Les saluda David Carreño Díaz con lo mejor del mundo de los deportes. Guerreros de Oaxaca peleó hasta el último out, pero no le alcanzó y terminó con un nuevo descalabro. Ahora por pizarra de 9-4, por lo que entregó la serie 21 a su hermano mayor Diablos Rojos del México la noche de este jueves 2 de julio. Esto en el tercer juego de la serie efectuado en el Estadio Yuba sobre el Estadio Eduardo Vasconcelos de la UAPCO. En el octavo capítulo, la Tropa Roja sentenció el encuentro con un jonrón de 3 carreras de Julián Ornelas y un triple productor de Francisco Mejía, aumentando la ventaja a 9 anotaciones. Los guerreros no dejaron de pelear y en la novena entrada fabricaron 3 carreras. Jorge Flores produjo la segunda rayita del encuentro con sencillo y posteriormente Alfredo López conectó un doblete que impulsó 2 anotaciones para cerrar la pizarra definitiva 9-4. El triunfo fue para Justin Corney, mientras que Connor Green cargó con el descalabro. Guerreros de Oaxaca permanece en casa, dado que desde este viernes 3 hasta el domingo 5 de julio recibe a Pericos de Puebla. Al iniciar los cuartos de final del actual torneo de la Liga 1 Premier de Fútbol Nocturno, el campeón Red Devils de Oaxaca logró ventaja en el marcador por 2-1 sobre Laboratorios Biomax. El líder en fase regular, Universidad Anáhuac Oaxaca, está bajo 1-0 ante Gavilanes, en tanto que Tlayudas Doña Flavia dio un paso importante en busca del pase a semifinales al colocar el marcador 3-0 sobre Atlantis. Habla Jesús Ramos Castro, talentoso arquero del equipo Tlayudas Doña Flavia.
1: Sí, claro, ¿no? Siempre agradecidos con las personas que nos permiten seguir disfrutando de este bonito deporte, ¿no? Y agradecido, pues, también con el equipo, ¿no? La Academia LED Guapo, estamos ahí con la sub-15, muy felices ahí trabajando con los chicos. Jesús Ramos Castro, tengo experiencia en tercera división, he jugado con el mayor con Ciclosport, con la LED, en Liga Pueblos con Santo Tomás, con Real San Sebastián, en Guajopan del Sueño de Papá, con Aéreo, entre otros tantos.
0: La afición y público en general de San Antonino, Castillo, Velasco, Cotlán y localidades circunvecinas están ansiosos de que se lleve a cabo la gran final del torneo 2026 de la Liga Municipal Castillo Velasco de Fútbol, y esta fue programada para este domingo 5 de julio a las 12 horas entre los equipos de Marsella y Castillo FC. Antes, a las 10 de la mañana, La Noria y San Pedro Apóstol protagonizarán el encuentro valedero por la tercera posición. Ya por último, le comento que la selección nacional buscará escribir una nueva historia dentro del fútbol mexicano con el posible pase a los cuartos de final, es decir, estar entre las 8 mejores selecciones del planeta cuando enfrente a su similar de Inglaterra este domingo 5 de julio a las 12 horas en el Estadio Azteca de la Ciudad de México en la fase de los octavos de final. La FIFA autorizó un cambio de horario, dado que el partido inicialmente fue programado para las 6 de la tarde, pero con la finalidad de reducir los riesgos de la lluvia, fue adelantado para el mediodía del domingo 5 de julio. Existen factores a favor del equipo tricolor, como su condición de local y el gran momento deportivo que vive al llegar invicto y sin recibir anotación alguna, que ilusionan a millones de mexicanos con un posible triunfo sobre la potencia mundial del fútbol Inglaterra. Las series de octavos de final ya definidas son Canadá ante Marruecos, Paraguay ante Francia, Estados Unidos ante Bélgica, Portugal frente a España y Brasil ante Noruega. Somos Deportes, gracias, pásela bien.
2: Muchas gracias a nuestro compañero David Carreño Díaz y gracias a usted por habernos acompañado en este espacio informativo. Hoy es viernes, trate de disfrutar de la ciudad. Si ya llegaron sus invitados, pues recorra la capital oaxaqueña y conozca de sus sitios, de su gastronomía, de todo lo que le ofrece Oaxaca, artesanías, cultura, entre otras cosas. El día de mañana, sábado, hay actividades. Estamos en el mes de la Guelaguetza, mes precisamente de las fiestas de julio en Oaxaca. Nos escuchamos el día de mañana en punto de las 7 de la mañana en la señal radiofónica de La Mejor FM 101.7. Hasta entonces.
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4: Al menos 104 menores de tres grupos distintos egresaron de la escuela primaria Benito Juárez, clausura que fue presidida por el director general del IEPO, Emilio Montero Pérez, en representación del gobernador Salomón Jara Cruz y el padrino de generación Jorge Gandarillas, oficial mayor del Ayuntamiento de Oaxaca de Juárez y desde luego el director de la institución, profesor Enrique Cerero Gudiño.
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4: Seguirán las altas temperaturas en el estado de Oaxaca, con pocos cambios, bochorno en la línea de la costa y oriente del Istmo de Tehuantepec, con algunas brisas frescas al atardecer y vientos locales fuertes al paso de la lluvia o tormenta.
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4: El secretario de Gobierno Jesús Romero López encabezó este viernes la reunión de seguridad y logística con autoridades de los tres órdenes de gobierno, donde revisaron la estrategia en materia de seguridad, movilidad y protección civil y gobernabilidad con el fin de garantizar una Guelaguetza 2026 segura y en paz.
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0: Échenle, okay. 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
1: Traemos los sinaloenses en la sangre.
2: Ay, no más.
0: Se va, chiquitita.
2: No más.
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1: El grupo firme.
2: ¡Échale, primo!

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2: La vida no tiene borrador. No hay forma de volver atrás ni de repetir los capítulos que ya pasaron. Cada día es una página nueva. Al final, no se trata de cuánto viviste, sino de cómo lo hiciste, de lo que sentiste y de lo que dejaste sembrado en los demás. Amados hermanos de la sintonía, sean bienvenidos a esta programación de Secretos Ancestrales. Con la bendición de Dios Padre Todopoderoso, estamos ya frente a estos micrófonos impartiéndoles consejos, orientación, ayudándole a que su vida sea plena, a que su vida sea mejor cada día. Es por eso que en este instante quiero seguir hablándoles del poderosísimo elixir de regeneración integral. Muchos de ustedes se preguntarán, ¿qué es eso? ¿De qué nos habla? ¿Acaso es algo mágico? No, no, mis queridos hermanos. Quiero hablarles directamente de este poderoso elixir de regeneración integral, el cual está elaborado de quinta esencias botánicas, de esencias y minerales alineados y biofotones. Los biofotones son energía lumínica y energía celular, la cual van a actuar directamente en su cuerpo, porque recuerde que su cuerpo y su organismo son su templo, y su cuerpo y su organismo debe ser limpiado de bloqueos energéticos que muchas veces se manifiestan a través de enfermedades, a través de cansancio, a través de problemas económicos, a través de problemas familiares, de bajas ventas económicas y también cuando el dinero no fluye en su negocio, en su hogar ni en su vida. Quiero decirles que toda energía se bloquea cuando uno está rodeado de energías malas, cuando uno está rodeado de envidias, cuando ha sido víctima de brujería, cuando ha sido abandonado, cuando uno trabaja para el público o rodeado de personas, las energías se contaminan con la energía de otro. Es por eso que en este instante estamos ofreciéndoles el despertar de la fuerza vital a través del elixir de regeneración integral, el cual no es un tónico mágico. 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que tienen problemas de epilepsia, impotencia sexual, todo lo que encierre enfermedad de su cuerpo, este elixir de regeneración integral le va a ayudar, porque está elaborado de quintas esencias naturales, las cuales van a actuar como un escudo protector, devolviéndole el equilibrio a su cuerpo y también la armonía a ese templo sagrado que es su cuerpo. 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
0: El amor es el más bello de los sentimientos. Con amor se logra el verdadero perdón. El amor es expresado de diferentes maneras en todas las culturas alrededor del mundo. Por amor, las personas cambian, se transforman en mejores seres. Por amor, se logran muchas metas. La felicidad producida por el amor puede provocar en muchas personas envidia. Por envidia, se calumnia, se difama, se miente, o peor aún, se practican rituales de magia negra, empleando fotografías de las víctimas, clavando alfileres, realizando conjuros, hechizos, provocando desesperación, impotencia sexual en los hombres y frigidez en las mujeres. 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No importa el tiempo ni la distancia, con el poderoso sexo amarre, no pensará en nadie más, y a tus pies regresará a pedir perdón. 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
3: Quiero agradecer a los maestros, porque me ayudaron a salir del hoyo en el que estaba. Mi familia me decía que iba a tener remedio, pues después de ser un estudiante que siempre sobresalió en la escuela con buenas calificaciones, de la noche a la mañana perdí el interés por el estudio, el amor que le tenía a mis padres. Me fui tirando al vicio del alcohol, me perdía por días, semanas, me encontraban tirado en las banquetas, sucio, perdido en el alcohol. Mis padres se preocupaban, me lo hablan para que recapacitara. Mi mamá huyó de los maestros y me llevó con ellos, contra mi voluntad. Pues yo no quería. Los maestros dijeron que me había hecho un trabajo de brujería, que había sido una exnovia, que no quería verme con nadie más, que no quería que profesara, y siempre me iba a ver en el alcohol. Gracias a los maestros pudieron terminar con el trabajo de brujería y poder retomar mis estudios. Hoy estoy a muy poco de tiempo de acabar la universidad, gracias a que ellos me ayudaron. Gracias, maestros.
4: Antes que nada, quiero darles un enorme agradecimiento a los maestros, ya que me ayudaron con un problema de salud que tuve. Yo era una persona muy activa, muy trabajadora, o sea, no podía quedarme sin hacer nada. Entonces, un día de repente, al despertar, no podía moverme ni levantarme de la cama. Era como estar atrapada en mi propio cuerpo. Mi familia me llevó con médicos especialistas y no se explicaban mi caso. Simplemente para ellos era como una vida vegetal. Un día un familiar llegó a visitarme y al verme pues me dijo que me habló de los maestros. Pues yo dije pues no pierdo nada con ir. Entonces pues me llevaron y pues ellos lograron lo que los médicos no pudieron hacer. Ahora vuelvo a ser esa persona de antes, activa, trabajadora y feliz. En serio que estoy muy agradecida con los maestros porque gracias a ellos me pude recuperar y me siento muy feliz y soy una prueba de esa ayuda que brindan y yo los recomiendo mucho.
2: Continúo con secretos ancestrales, muy atento, tengo fecha de nacimiento, 27 de mayo de 1976. Dice Botánicos de la Fe, les envío este mensaje, estoy constantemente soñando que me pican víboras. Quiero saber qué significa esto. Soñar que te pica una o varias víboras suele representar temores ante situaciones agobiantes, ante engaños, ante traiciones o infidelidades, Cuando hablamos de traiciones o infidelidades, no tiene que ser directamente de tu pareja, sino en el ámbito laboral, en el ámbito familiar. O puede también indicarte que debes de estar muy alerta porque estás rodeada de personas tóxicas, personas negativas que van a traicionarte. Así que muy alerta, mucho cuidado. 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Si usted también tiene sueños repetitivos y no sabe lo que significa, envíenos esa curiosidad, pregúntenos, díganos, mire, soñé con esto, envíenos su fecha de nacimiento y vamos a revisar qué es lo que está pasando. Muy atenta a la fecha de nacimiento, 5 de mayo del año 2007. A través del estudio numerológico puedo darme cuenta que te encuentras atravesando una situación de tristeza, de pena, porque has perdido a un familiar, a un ser amado bastante cercano. Sientes cierto cargo de conciencia porque este familiar tuyo te había comentado que días antes había encontrado en la entrada de la casa una bolsa plástica de color negra con fotografías de ella. Había encontrado un pedazo de carne con gusano, había encontrado alfileres negros y tenía un olor pestilente. Cuando tu familiar te dijo que quería que la llevara a una consulta, tú le dijiste que no creías en eso y lamentablemente pasó lo que estás viviendo. Ahora en sueños se te está manifestando varias veces y te señala cierto lugar de la casa que fue donde encontró esta brujería. Quiero decirte que sí, fue una brujería la que llevó a la tumba a tu familiar. Y tu familiar en este momento te está indicando a que sigue el mal ahí. Visíteme de manera personal, vamos a ayudarle a que se purifique esa casa. Vamos a ayudarle a sacar ese mal y vamos a hacer que esto negativo que entró a su casa y lo cual no lo pudieron sacar a tiempo, no siga perjudicando vida ni salud de nadie más. 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Recuerde que con este elixir de regeneración integral, usted va a recuperar el equilibrio y la armonía de ese templo sagrado llamado cuerpo y organismo, el cual está elaborado de quintas esencias naturales que actuarán en usted como un escudo protector. ¿Por qué va a actuar como un escudo protector? Porque este está elaborado de quintas esencias botánicas, está elaborado de minerales alineados y biofotones, los cuales van a ayudarle a que usted limpie su cuerpo de bloqueos energéticos malignos, quitando cansancio, enfermedades, pobreza, sufrimiento y dolor. 951-584-3841, aquí puede marcar para que reserve su cita y cuando vaya a su consulta, reclame totalmente gratis este elixir de 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Queridos hermanos, que reine la paz, la dicha y la prosperidad en cada uno de sus hogares.
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6: 821.
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20: Al menos 104 menores de tres grupos distintos egresaron de la escuela primaria Benito Juárez, clausura que fue presidida por el director general del IEPO, Emilio Montero Pérez, en representación del gobernador Salomón Jara Cruz y el padrino de generación Jorge Gandarillas, oficial mayor del Ayuntamiento de Oaxaca de Juárez y desde luego el director de la institución, profesor Enrique Cerero Gudiño.
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20: Seguirán las altas temperaturas en el estado de Oaxaca, con pocos cambios, bochorno en la línea de la costa y oriente del Istmo de Tehuantepec, con algunas brisas frescas al atardecer y vientos locales fuertes al paso de la lluvia o tormenta.
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20: El secretario de Gobierno Jesús Romero López encabezó este viernes la reunión de seguridad y logística con autoridades de los tres órdenes de gobierno, donde revisaron la estrategia en materia de seguridad, movilidad y protección civil y gobernabilidad con el fin de garantizar una Guelaguetza 2026 segura y en paz.
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8: 8:34.

0: 8:50. Aquí nomás es momento de complacerte. Nos vamos con llamada. Hola, hola, buenas noches.
1: Hola, Mari, buenas noches.
0: Preciosa, bienvenida. Aquí nomás.
1: Gracias, Mari.
0: ¿Qué quieres programar? El color de tus ojos, banda MS.
1: Así es, Mari.
0: ¿Va que va? Saludos para quién, preciosa.
1: Saludos para ti, Mari.
0: Gracias.
1: Saludos para mi amorcito José, que lo quiero mucho, mucho, mucho, mucho.
0: Muy bien, saludos.
1: Y saludos para mis peques, saludos para los amigos, para Teo y su esposa, para Katy, para mi tocayo de tucos, para todo, Mari.
0: Pues ahí están los saludos, ¿vale?
1: Gracias, Mari, al ratito regreso.
0: Ándale pues, hasta pronto, adiós.
1: Adiós, bye.
0: Bye. 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Vámonos con música, aquí nomás, 851-101.7, la mejor.

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5: No corras, te vas a caer.
6: No toques eso, está sucio.
5: Deja. Yo lo hago por ti.
6: Ponte suéter para que no te dé frío.
5: ¿Te suenan esas frases?
6: Tal vez las escuchaste de niño, o tal vez tú mismo las dices ahora como papá o mamá. Nacen del amor, sin duda, pero la ciencia advierte que cuando el cuidado se convierte en control excesivo, los hijos no crecen más seguros, sino más frágiles.
7: Ahí ponlo donde estaba. Mañana venimos por él.
6: La crianza implica tres cosas fundamentales. Proteger a los hijos para que no corran peligro.
5: Formarlos para que desarrollen habilidades con seguridad y confianza.
6: Y enseñarles a construir relaciones afectivas basadas en el buen trato. Cuando estos elementos funcionan bien, los padres se convierten en la principal figura de apego del niño. Pero cuando el miedo y la ansiedad dominan la relación, aparece la sobreprotección parental. A estos padres se les conoce como hiperpadres o padres helicóptero, porque sobrevuelan constantemente sobre las decisiones y actitudes de sus hijos. Evitan ponerles límites.
5: Les resuelven los problemas.
6: Incluso les hacen la tarea.
5: Responden de inmediato a cada demanda
6: y se sienten tremendamente culpables cuando no pueden evitarles cualquier momento desagradable. Todo por un miedo en el que ven al mundo como un lugar amenazante y quieren librar al niño de toda dificultad. ¿Qué pasa con esos niños cuando crecen? Las consecuencias son serias y van más allá de lo que uno imagina. Falta de autonomía,
5: baja autoestima,
6: miedo constante ante lo desconocido,
5: una gran necesidad de aprobación para sentirse valiosos.
6: Además, como siempre les resolvieron todo, cuando enfrentan un problema de verdad, tienden a huir o a paralizarse. La lista continúa. Altos niveles de estrés, falta de empatía e incluso conductas antisociales. Es una cadena que empieza en la infancia y puede arrastrarse hasta la vida adulta. El problema de un niño sobreprotegido es que nunca prueba cómo puede volverse independiente y autónomo. Pero hay buenas noticias. La sobreprotección se puede prevenir. Primero, observándote a ti mismo. ¿Tu nivel de estrés o ansiedad está guiando tus decisiones de crianza? Si es así, no dudes en pedir apoyo profesional. Segundo, presta atención a tu hijo. ¿Qué necesita realmente? ¿Protección o espacio para explorar? Identifica sus características, sus fortalezas y lo que de verdad requiere de ti. Tercero, escucha a otros padres. Comparte experiencias. A veces, la mejor guía viene de quien ya transitó ese camino. Y sobre todo, detente y respira antes de actuar. El día a día puede acelerarnos tanto que olvidamos que los hijos necesitan tropezar para aprender a levantarse. Cuidar no es lo mismo que controlar.
5: Amar no es lo mismo que impedir.
6: Los hijos no necesitan un helicóptero que sobrevuele cada paso que dan. Necesitan una base segura desde la cual lanzarse a conocer el mundo, con sus raspones incluidos. Porque un rodillazo raspado se cura con una gasita, pero la falta de autonomía puede doler toda la vida. Con información de la doctora Mariana Gutiérrez Lara, de la Facultad de Psicología de la UNAM. Les saluda Mónica Genis.
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12: 9-3.

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0: contento de complacerte, ¿eh? Así que puedes marcar ahora mismo. Tenemos línea disponible 951-515-5090. Aquí nomás, cuando el reloj marca las 9:18. Bienvenidos a todos los amigos que se encuentran en la Unión Americana, que se conectan con nosotros y que disfrutan de la buena música, ¿eh? Así que saludos, chicos y chicas. Vámonos con llamada. Buenas noches.
1: Hola, Mari, buenas noches.
0: Hola, preciosura, bienvenida, buena noche. ¿Cómo estás?
1: Bien, bien, aquí contenta, escuchándote, Mari.
0: Súper, qué padre, mi Teresita preciosa. Oye, ¿qué canción quieres programar?
1: Una del Coyote.
0: Vale, ¿cuál del Coyote?
1: El Muchacho Alegre.
0: ¿Cuál?
1: El Muchacho Alegre.
0: ¿El qué?
1: Muchacho Alegre. Muchacho Alegre.
0: Okay, ya te escuché bien. Oye, preciosa, ¿saludos para quién?
1: Saludos aquí para la familia Martínez Santos, para mi pequeña Isabel.
0: Sí.
1: Hola, mira. Y para todos los amigos y las amigas, okay, de la Gaceta.
0: Pues ahí están los saludos al aire, ¿vale?
1: ¿Tienes unas canciones en propuesta?
0: Claro que sí.
1: Una de Bronco.
0: ¿Cuál de Bronco?
1: Muérdeme.
0: Muérdeme. Y
1: luego la de Bronco.
0: Okay,
1: y luego la de una de Temerarios.
0: ¿Cuál?
1: Qué poca suerte.
0: Ok, llegadora la canción.
1: ¿Verdad? Y una de Vicente Fernández.
0: ¿Cuál?
1: Nos estorbó la ropa.
0: Uy, erótica.
1: Y Mari, ahora que es viernesito.
0: Claro, y ¿cómo dices tú? El cuerpo lo sabe.
1: El cuerpo lo sabe. Eso. Ya bonito fin de semana.
0: Igual para ti, preciosa. ¿Verdad? Oye, y saludos para todos los amigos y amigas de la Z también.
1: A la Z, y saludos a mi pequeña Isabel que está aquí escuchando.
0: Ay, Isabel, preciosa, te mando besitos.
1: Igual yo, dile.
0: Ay, nena, saludos para ella.
1: Sí, Mari.
0: Ok, chicas, pues entonces disfruten la canción, ¿vale?
1: Gracias, Mari, al rato mi llamada.
0: Aquí te espero 10 de la noche para los recuerdos.
1: Sí, Mari, adiós.
0: Hasta pronto, ay, adiós. Pues vámonos con El Coyote, ¿no? Esto se llama El Muchacho Alegre. Así que sube a tu radio y disfruta aquí nomás.

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1: Un hombre sin vida fue localizado a orillas de la carretera federal 190 frente a la altura de la villa de Etla, en Oaxaca. La policía municipal se apersonó en el lugar y hasta el momento no ha sido identificada la víctima.
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1: La Fiscalía General del Estado de Veracruz confirmó la mañana de este viernes el homicidio de la periodista Roxana Berenice Guzmán Ramírez, directora del portal Pulso Informativo del Sureste, y ejecutó 8 órdenes de aprehensión en contra de igual número de personas vinculadas por el caso por el delito de homicidio doloso calificado.
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1: El cuerpo técnico y directivos de la Federación Ecuatoriana de Fútbol emitió un comunicado de prensa donde niega amenazas a jugadores de la selección de ese país y exigen mayor seriedad y profesionalismo a quienes difunden versiones carentes de veracidad.
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7: 929.

Ya sabes que me encanta estar contigo, mi locutora favorita. Te quiero mucho, preciosa. Besucos y abrazos para ti, amiga. Dios te bendiga siempre. Feliz viernes erótico. Erótico, no heroicos. Saludos para todos los amigos y amigas, especialmente para ti. Gracias, mi Nati. Y gracias por el sticker que me regalas. Abel Abelín dice, hola, Marichuy. Muy buena frase. Saludos, se te quiere. Gracias, Abelín. Bienvenido aquí nomás. Miga Santiago, feliz noche y dulces sueños. Gracias igual para ti, ¿eh? Dulces sueños. José Hernández, Marichuy, que tengas un excelente fin de semana y una linda noche. Dios te bendiga. Igual, José Hernández, bendiciones, feliz noche y bienvenido aquí nomás. Charlie, ruleteando la nave. Saludos, Charlie, bienvenido. Gracias por estar aquí en sintonía con nosotros. Dice Marichuy que tenga una excelente noche y aquí andamos ruleteando la nave. Vamos por la antepenúltima vuelta, ¿ok? Pues le mando un abrazo bien fuerte, Charlie, y gracias por estar con nosotros disfrutando de la buena música. Belén, Jorge Severiano también nos está acompañando. Gracias, bienvenida. Aquí nomás. Abel Abelín, ok, aquí en sintonía. Eso, súper. Pues vámonos con más música. Así que súbele a tu radio, sigue disfrutando en este súper viernes ya, fin de semana. Y pues bueno, a disfrutarlo aquí nomás.

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1: ¿9:46? ¿Quieres programar la siguiente canción? Solo marca ahora mismo 951-515-5090. Tenemos línea disponible. Y bueno, es para que tú solicites la canción. Un abrazo bien fuerte para Maguito Preciosa, allá en la Villa de Sachila, ¿eh?, en la colonia Impulso, que nos está acompañando con Angelito. Saludos y gracias por estar aquí, como todas las noches, en sintonía. Nos vamos con llamada. Hola, buenas noches.
2: Hola, Mari, buenas noches.
1: Hola, preciosa. ¿Qué canción quieres programar?
2: Estoy de Carlos, Mari.
1: ¿Una de quién?
2: De Roberto Carlos.
1: Roberto Carlos, híjole. A esta hora todavía no puedo programar a Roberto Carlos.
2: Conjunto de Primavera.
1: ¿Conjunto Primavera?
2: Ajá.
1: ¿Cuál?
2: Amigo Mesero.
1: ¿Cuál, perdón?
2: Amigo Mesero.
1: Amigo Mesero, perfecto. ¿Algún saludo?
2: No, para ti nada más, Mari. Saluditos y al rato me reporto.
1: Claro que sí, en un ratito más ya, Roberto Carlos, ¿vale?
2: Sí, Mari. Okay, gracias.
1: Hasta pronto. Adiós. Vámonos con el Conjunto Primavera, aquí nomás. Te recuerdo que a las 10 de la noche iniciamos el recorrido a través de la música del recuerdo y tú decides qué canciones escuchar. Así que volvemos.

0: de Edwin Luna, que se presenta con nuevo álbum desde el corazón. Sí, trae este álbum desde el corazón y trae también una fusión ahí de lo que vienen siendo sentimientos. Muy, muy innovador, la neta. No deja la esencia de la banda, pero Edwin Luna le mete mucho, ¿verdad? A tentonear en otros géneros que se vale, se vale. Ahí está, desde el corazón, Edwin Luna haciendo cada vez más su carrera independiente, libre y soberana. Bueno, el vato, y cada vez más guapo, dice él, ¿no? Bueno, pues échale ganas, vato, porque hay mucha gente ya revoloteando en todos lados, pero Edwin Luna tiene ganado un lugar y solamente trabajando se conserva. ¡Corta!
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5: Adivina, adivinador. Las encuentras en cada esquina. Te acompañan en las fiestas y es casi imposible resistirse a ellas. ¿Ya sabes qué son?
6: Exacto, las papitas y las frituras. Pero ¿sabes todo lo que contienen? No te dejes llevar solo por el antojo. Acompáñanos a descubrir el estudio de calidad.
7: Revista del Consumidor.
6: Las papas y las frituras forman parte habitual de la dieta de muchas personas mexicanas. Pero ¿sabías que las frituras que consumes son resultado de la transformación de un alimento originario de América? La papa y otros ingredientes como el maíz y el trigo son transformados en botanas mediante procesos como el corte, la fritura y el sazonado. De acuerdo con datos de Statista, en 2025, el consumo de botanas saladas en México alcanzó un promedio de 10.9 kilos por persona, lo que refleja su amplia disponibilidad y arraigo en los hábitos de consumo actuales.
5: Y ante la gran variedad de papas y frituras de maíz y trigo, el laboratorio se dio a la tarea de analizarlas para que sepas exactamente qué estás consumiendo. Se analizaron 67 productos en total, 33 papas, 4 productos a base de papa, 24 botanas de maíz y 6 botanas de trigo. Al examinarlos, se verificaron distintos aspectos. Se comprobó que la información en las etiquetas de los productos cumpliera con la norma oficial mexicana.
6: Además, para analizar el contenido dentro del empaque, se comprobó que todos los productos cumplieran con las cantidades declaradas de contenido neto, sodio y contenido energético.
5: También se analizó el aporte nutrimental, es decir, la cantidad de proteínas, grasas y carbohidratos, los principales componentes que aportan energía a nuestro cuerpo. Sin embargo, no hay que olvidar que es importantísimo mantener el equilibrio en su consumo.
6: ¿Cuáles fueron los resultados? Todos los productos cumplieron con el contenido neto declarado. Sin embargo, existen 7 productos que contienen más sodio del que declaran. 5 de la marca Great Value, los Sabritones Rodaca sabor sal y limón y los Totis Donitas chile y limón. Otro producto que no cumple con lo que declara es Bocados Bocachitos, ya que en su empaque indica que contiene queso, pero no es así.
5: Y hablando de veracidad, estos productos contienen más grasa de la que declaran. Las papas Great Value Jalapeño Crujientes, Sol Tubi Papa Adobadas, Totis Pops, Valley Foods Potato Chips Limón Crujiente, Totis Pops Corte Casero y las Valley Foods Potato Chips Rich Crujiente. También las frituras de trigo que excedieron la cantidad de grasa grasas declaradas fueron chicharrones de fuego y chicharrones sabor chile limón, ambos de la marca Great Value. Y en cuanto a las frituras de maíz que no cumplen son bocados bocachitos, churritos natural sol, doritos nacho y los taquis chile limón.
6: Las siguientes papas fritas que contienen menos proteína de la que declaran, dos de la marca Great Value en sus sabores queso jalapeño y adobadas, Sol Tubi Papa Rifaditas y Totis Paps Corte Casero. En el caso de las frituras de maíz, fritos sabor chile y limón, quesabritas, rancheritos original y tostitos. Y por último, las frituras de trigo, sabritones rodacas, sabor sal y limón, y totis, donitas limón y sal.
5: Lo mejor para consumir estos productos es seguir las siguientes recomendaciones. Aunque las botanas tienen una vida en anaquel bastante amplia, no te confíes. 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
5: Ojo, si vives con hipertensión arterial, diabetes, sobrepeso u obesidad, lo mejor es evitar o limitar su consumo debido a su alto contenido de sodio y grasas saturadas. 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

0: Bienvenidos y bienvenidas en este viernes erótico, aquí nomás, ¿eh? Así que un saludo muy especial y bueno, iniciamos ya el recorrido a través de la música del recuerdo. Quédate y disfruta de esta super noche. Publicación de hoy, ojo, no todo es nuestra responsabilidad. Las demás personas también tienen su responsabilidad, ¿vale? Tienen lo que le corresponde, ¿cierto? Así que ya deja de culparte por todo lo que sale mal. Los demás te culpan y tú lo aceptas, o sea, aceptas la culpa. Y no, todos tienen su responsabilidad, todos tienen su qué hacer, ¿cierto? Así que te encargo para que analices más tu entorno, por favor, ¿eh? Oigan, amigos, les quiero compartir, wow, de verdad, qué maravilla de esos regalos que se disfrutan y bastante, ¿eh? Cheque nomás.
1: Buenas noches, Marichuy. Me escuché los saludos que me mandaste. Gracias por acordarse de mí, de nosotros.
0: ¡Ay, qué bonito!
1: Buenas, bonita noche, gracias.
0: Gracias, tú también, Angelito, bonita noche. ¡Qué voz, caray! Oigan, y por cierto, Angelito sigue creciendo, ya pronuncia mejor, eso me da mucho gusto, va creciendo, va súper, súper rápido. Así que saludos y gracias, gracias por permitirme escuchar tu vocecita, por ese saludo tan bonito, y me sigue diciendo, enviando mensajes así bien bonitos. Gracias, Angelito, saludos para Maguito. Amigos y amigas, ahora la programación queda en tus manos, ¿eh? Así que tú decides qué canciones. Como cada viernes, armamos una trilogía erótica. Y después de la trilogía, pues tú decides, ¿cierto? Hacia dónde vamos. Así que, pues vámonos con llamada 951-515-5090. Hola, buenas noches.
2: Hola, buenas noches.
0: Hola, bienvenido, Antonio. ¿Cómo estás?
2: Bien, bien.
0: Qué bueno, qué gusto. Pues vamos a iniciar con música erótica, así que ¿cuál es la primer canción erótica que vamos a escuchar?
2: ¿Cuál es erótica para ti?
0: ¿Cuál?
2: ¿Cuál es erótica?
0: Uy, eróticas. Mira, Bronco tiene muchísimas, ¿eh? Un fin de semana, muérdeme, sed, entrégate, animal, tengo ganas, por ejemplo. Tigres del Norte, nos estorbó la ropa, igual Vicente Fernández, me regalo contigo. Chichi Peralta, procura, Juan Luis Guerra, burbujas de amor, Romeo Santos, propuesta indecente.
2: Me regalo contigo con los Tigres del Norte.
0: Me regalo contigo.
2: Sí.
0: ¡Yu! ¿Saludos para quién?
2: Especialmente para ti, para acá, para la familia Ojeda.
0: Ok, pues ahí están los saludos entonces, ¿vale?
2: Gracias, cuídate mucho, ¿eh?
0: A ti, linda noche, hasta pronto.
2: Gracias.
0: Adiós, bye. Ahí está la primer canción, vámonos con la segunda, 951-515-5090, para que me digas qué tema, pues vamos a escuchar. Hola, buenas noches.
3: Hola, mi Mari, bonita noche.
0: Preciosa, bienvenida, buena noche, ¿cómo estás?
3: Bien, bien, mi Mari, gracias a Dios, aquí estamos.
0: Qué bonito. Preciosura, nos vamos con la segunda erótica. ¿Cuál te late, chocolate?
3: Nos vamos con Bronco.
0: Ok.
3: Muérdeme.
0: Uy, va que va. Saludos para quién.
3: Saludito especialmente para usted y para gracias. Su hermosa familia.
0: Gracias.
3: Para Belén.
0: Sí.
3: Para amigo Teo, para okay. Tere, para Gama, para Katy, para mi tocaya las sonrisas,
0: sí.
3: Para la chica misteriosa, para el negro, okay. Para Juan y para toda su audiencia, mi Mari.
0: Pues ahí están los saludos, preciosa, ¿vale?
3: Gracias.
0: Te mando besillos, hasta pronto. Sí.
3: Besucos, mi Mari.
0: Adiós, bye, besucos.
3: Bye.
0: Bye, bye. 10-4, ahí está la segunda. Vámonos con la tercera, erótica de viernes. Hola, buenas noches. Hola, hola.
4: Hola, Marichu.
0: Hola, ¿cómo estás?
4: Muy bien, Mari, aquí reportándome. Súper. Y contribuyendo al viernes erótico.
0: Ay, sí, viernes erótico.
4: Sí, Mari.
0: Así que tú dime, ¿qué canción erótica quieres programar?
4: Ay, la de Quiero Amanecer con Alguien, Mari.
0: Uy, ok, Daniela Romo.
4: Sí, Mari, y me gustaría dejar en propuesta
0: ¿sí?
4: la de Uno y Todos los Modos, Mari.
0: Ay, también esa está buena, ¿eh?
4: Ah, claro, que así como tu programa, Mari.
0: Ay, gracias. Gracias, mi rating.
4: Sí, Mari, pues qué felicidad tengo porque ya un día nada más nos queda casi para volvernos a ver el domingo, Mari.
0: Ay, sí, en las tandas. Aquí te espero para armar la programación, ¿vale?
4: Claro que sí, Mari, no voy a faltar y ya sabes.
0: Ok, aquí nomás.
4: Muchas gracias, Mari.
0: Te mando besillos.
4: Bye, bye.
0: Hasta pronto. Adiós. Pues vámonos con música entonces, aquí en el 101.7, la mejor. Así que súbele a tu radio y disfruta 10.5. Ya regresamos.

0: Uy, es una propuesta, se llama De Uno y de Todos los Modos. Palomo, aquí nomás. Nos vamos con llamada porque tú quieres escuchar más y más música. Hola, buenas noches.
1: Buenas noches, Mari.
0: Buenas noches.
1: Buenas noches.
0: Guerrocito, ¿qué canción quieres escuchar?
1: Gotitas de Miel, con José José.
0: ¿Gotitas de qué?
1: De miel.
0: ¿De miel? ¡Ay, ternurita!
1: Suena, con José José.
0: Suena tierno, oye. ¿Y saludos para quién?
1: Para ti, Mari.
0: Gracias, ¿para quién más?
1: Para ti, para Mayra, para Chis, para Mire, para Tete, para Cristina, para Jorge, para Darky, para José Manuel, para Mati Besucos, para tu audiencia, Mari.
0: Pues ahí están entonces los saluditos, ¿vale?
1: Sí, Mari, y dejo un propósito de Ladronzuelo.
0: ¿Cuál, perdón?
1: Ladronzuelo,
0: ok. Oye, espérame tantito. La canción es esta. A ver, escúchale, me dices, ¿vale? Permíteme. A ver, mis chocarreros andan haciendo de las suyas aquí. A ver, ya, chocarreros. Que Guerrocito quiere escuchar su tema. Tú me dices si es este tema, ¿vale?
1: Sí.
0: ¡Ey, Guerrocito! Aquí. Vale, escúchala.

0: canción?
1: Es con José José.
0: ¡Ah, José José! Ah, ya sé cuál es, entonces.
1: Venir con José José.
0: Sí, ahí te escuché Chicoche. Yo dije, ah, ok, vamos a buscar. Ok, perfecto, vamos a escucharla entonces, ¿vale?
1: Ok, gracias.
0: A ti, hasta pronto.
1: Adiós.
0: Adiós, bye. Pues vámonos con música. De hecho, se llama De Fuego, ¿no? Gotas de Fuego. Aquí en el 101.7, la mejor. Antes, tengo saludos. Vamos con saludos para Juan Reyes, que ya nos está acompañando. Dice, hola Marichu, buenas noches, saludos, que ya te estamos escuchando, muchísimas gracias. Abrazo fuerte, Juan Reyes, para ti y para toda la familia, gracias. Abel Abelín también con nosotros, disfrutando de la buena programación. Así que nos vamos con música, súbele a tu radio y gózala en este viernes erótico, 10:18.

0: tan bonito.
1: Se llama Nos Estorbó la Ropa, es una propuesta, ¿eh? Con ese tema le mandamos saludos a Tere, que nos está acompañando con sus hermanas en este super viernes. Vámonos con llamada. Hola, buenas noches.
2: Hola, hola, Mari, buenas noches.
1: Hola, chica misteriosa, bienvenida. ¿Cómo estás?
2: Muy bien, gracias a Dios.
1: Qué bueno, me da mucho gusto, preciosa. Oye, ¿qué quieres programar a Bronco con Amor y Deseo?
2: Así es, Mari.
1: Va, que va. ¿Y saludos?
2: Saludos ahí para todos los amigos y amigas.
1: Sí.
2: Para el amigo Juan.
1: Sí.
2: Para el amigo José Manuel.
1: Ok.
2: También para la amiga Nati.
1: Sí.
2: También para la otra Nati. Ok. De Sucos,
1: claro.
2: Ajá. También para la amiga Mayra.
1: Sí.
2: Para la amiga Cristi.
1: Sí.
2: También unos abrazos fuertes y besos para ti, Mari.
1: Ah, qué linda, gracias.
2: Sí, Mari.
1: Te mando besillos también y vamos con la canción, ¿va?
2: Sí, Mari.
1: Gracias, hasta pronto. Oye, dejamos en propuesta la de Amar y Querer.
2: Exactamente, de José.
1: Ok, quedé en propuesta entonces.
2: Sí, Mari, gracias.
1: A ti, hasta pronto. Adiós.
2: Sí, adiós.
1: Bye, bye. Bien, chicos, vamos primero al corte y regresamos con música aquí en el 101.7, la mejor. Así que corte y volvemos.
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4: Un hombre sin vida fue localizado a orillas de la carretera federal 190 frente a la altura de la villa de Etla en Oaxaca. La policía municipal se apersonó en el lugar y hasta el momento no ha sido identificada la víctima.
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4: La Fiscalía General del Estado de Veracruz confirmó la mañana de este viernes el homicidio de la periodista Roxana Berenice Guzmán Ramírez, directora del portal Pulso Informativo del Sureste, y ejecutó 8 órdenes de aprehensión en contra de igual número de personas vinculadas por el caso por el delito de homicidio doloso calificado.
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4: El cuerpo técnico y directivos de la Federación Ecuatoriana de Fútbol emitió un comunicado de prensa donde niega amenazas a jugadores de la selección de ese país y exigen mayor seriedad y profesionalismo a quienes difunden versiones carentes de veracidad.
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0: 10:33, aquí en el 101.7 La Mejor, nos vamos con más música. Hola, buenas noches.
1: Hola, mi Mari, bonita noche.
0: Hola, preciosa. Oye, que vienes de chica complaciente.
1: Así es, mi Mari, vamos a complacer a Tere, Mari.
0: Ok, entonces Tere, con el tema de nos estorbó la ropa, ¿verdad?
1: Así es, mi Mari.
0: Muy bien, pues nos vamos con los Tigres del Norte, ¿vale?
1: Por favor, hermosa.
0: Y saludos para Tere y toda la familia.
1: Claro que sí, mi Mari.
0: Ok, preciosa, gracias por ser complaciente.
1: Y saluditos para usted también, mi Mari.
0: Qué linda, gracias. Yo te mando muchos abrazos y muchos besucos.
1: Que esté bien, mi Mari.
0: Gracias, hasta pronto.
1: Hasta pronto, bye.
0: Adiós. 10:34, pues ahora nos vamos con los Tigres del Norte. Nos estorbó la ropa, aquí nomás.

0: 10:38, aquí nomás nos vamos con llamada. Buenas noches.
1: Hola, mi estimada amiguita.
0: Hola, ¿qué tal? Bienvenido, buena noche.
1: Tigres del Norte, sale con el amigo. Estuvo muy bonita la rola.
0: Ah, sí, claro. Oye, ¿qué quieres programar a los temerarios con el tema, o él o yo?
1: De mí, temerarios.
0: Okay.

0: Pues vamos a escucharlos.
1: O yo, temerarios, algo así va.
0: Ok, claro que sí. Vamos a escucharlos. ¿Saludos para quién?
1: Pues otra vez para mí, de parte de mí, para también para los radioescuchas que les gusta mucho, mucho, la música de los temerarios.
0: Muy bien, pues gracias.
1: Échale ganas, amiguita.
0: Hasta pronto.
1: Bye, adiós, adiós.
0: Adiós. Saludos, Francis Carreño nos está acompañando. Gracias, bonita noche. Lili Nicolás Hernández dice, hola, linda noche, amiga Marichuy. Linda noche, Lili, bienvenida. Aquí nomás. Y ahora llegan los temerarios, así que súbela a tu radio y disfruta en esta super noche. Así que, música, maestro.

0: Uy, de las llegadoras, aquí nomás, 10:43. Vámonos con llamada. Hola, buenas noches.
1: Hola, Mari, buenas noches.
0: Preciosa, mira de fondo esa canción que llega al corazón.
1: Llega, ¿no? Como para chillar.
0: Ay, sí, para chillar, exactamente. Mi Tere Preciosa, ¿qué canción quieres escuchar?
1: Quiero una de Roberto Carlos.
0: ¿De quién? ¿Temerarios?
1: De Roberto Carlos.
0: Ah, Roberto Carlos, ¿cuál?
1: Mis amores.
0: ¿Cuál, perdón?
1: Mis amores.
0: Mis amores, ok, buen ajá, tema.
1: Buen tema.
0: ¿Algún saludo?
1: Pues saluditos para mis hermanos, saluditos especiales para ti.
0: Gracias.
1: Familia Mari.
0: Gracias.
1: Y saludos para la amiga Nati, darle las gracias por complacer mis canciones.
0: Sí, claro.
1: Y saludos al amigo Teo y su esposa Isabel, para la amiga Nati de Sonrisa.
0: Sí.
1: Para la Besujo, para Mayra.
0: Ok.
1: Para Betty. Al amigo Benocito, para el Diego y su mami.
0: Sí.
1: Y para todos, Mari.
0: Pues ahí están los saludos, preciosa, y a disfrutar la canción.
1: Te dejo en propuesta.
0: Claro, ¿cuál?
1: Una de los Tigres del Norte.
0: Sí.
1: Pan y Miel.
0: ¿Cuál, perdón?
1: Pan y Miel.
0: Pan y Miel, ok.
1: Sí, Mari.
0: Queda en propuesta, ¿va?
1: Sí, Mari.
0: Gracias.
1: Bonita noche.
0: Hasta pronto. Adiós.
1: Adiós.
0: Bye, bye. 10:44, pues vámonos con música. Roberto Carlos, aquí nomás, buen tema, ¿eh? A disfrutarlo.

0: pues ya nos pusimos a hablar de amores, ¿eh? En esta noche de viernes y viernes erótico. Adiós. Vámonos con llamada. Hola, buenas noches.
1: Hola, Mari, buenas noches.
0: Hola, bienvenida, aquí nomás.
1: Gracias, Mari.
0: ¿Qué canción vamos a escuchar ahora?
1: Ya no sé qué cuál canción quería yo.
0: Oh, ¿ya se te olvidó?
1: No, sino no sé cuál tiene de fondo.
0: Ah, pues si quieres seguir hablando de amores, tengo esa, la de esos amores.
1: Bueno, de amores, pues.
0: Ok, Roberto Carlos dijo mis amores y llegan los temerarios con esos amores, ¿eh?
1: Ah, sí, no sé, temerarios.
0: Ok, ¿la escuchamos?
1: Sí, para el poeta, María.
0: Ok, saludos para él.
1: Para que escuche.
0: Ok, ¿para quién más?
1: Saludo para ti también.
0: Gracias.
1: Para la chica misteriosa.
0: Sí.
1: Para Tere.
0: Sí.
1: Para Aves, para Mimi.
0: Ok.
1: Para Teo.
0: Sí.
1: Para Hugo, para Rafita, para todos y todas. Y para las dos, Nati también, Mari.
0: Ok, saludos.
1: Y para Brenda también, Mari.
0: Sí.
1: Creo nada más, María. A ver si entra más a ratito.
0: Ok, aquí te esperamos, ¿eh?
1: Sale, María.
0: Gracias.
1: Hasta pronto, María.
0: Hasta pronto, bye. Bye. Saludos también para Huguito Nava, que nos está acompañando. Muchísimas gracias, Huguito. Excelente noche y sigue disfrutando con nosotros, ¿eh? Así que seguimos hablando de amores, chamacones. Son los temerarios. Súbele a tu radio y disfruten esta super noche. 10:50.

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1: 2:11, aquí nomás, continuamos con más y más música del recuerdo. Hola, buenas noches.
2: Buenas noches,
1: ¿cómo estás? Hola, mi rating, bienvenido, buenas noches, ¿cómo estás?
2: Muy bien, Mari, feliz aquí de estar contigo en esta noche expresa por aquí en la costa, Mari.
1: Ay, qué bien.
2: Escuchando los recuerdos, Mari.
1: Eso. Oye, y hablando de recuerdos, ¿quieres escuchar a Yuri?
2: Sí, Mari.
1: ¿Quién eres tú?
2: Claro que sí.
1: Ok, ¿saludos?
2: Pues para todos los oídos, Mari, que están escuchando esta buena estación contigo, y en especial para los que ya comieron mole y las comidas de las clausuras ya empezaron, Mari.
1: ¡Ay, qué rico! Se me antojó un mole, oye.
2: ¿Verdad que sí, Mari?
1: Sí. ¡Qué sabroso!
2: Sí, Mari, que nos inviten, dile a nuestros fans, Mari.
1: Ay, sí. Ay, por cierto, Tere me invitó mole hace poquito, ¿eh? ¡Qué delicia!
2: Ay, luego, Mari, me invitan, mira, Mari.
1: No, cuando vengas aquí a Oaxaca le decimos que nos invite,
2: claro,
1: ¿vale? Porfis, sí, ¿eh? Ahí te encargo para que vayamos con ella, ¿vale?
2: Va, claro, Mari, muchas gracias.
1: Ok, gracias a ti, vamos con el tema.
2: Va, claro, Mari,
1: besitos. Hasta pronto. Oye, Tere, muchísimas gracias, qué delicia, caray, me encantó, riquísimo, sabroso el mole, así que mañana, un rico mole. Vámonos con música, Yuri, se llama ¿Quién eres tú? Sube a tu radio y disfrútala.

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0: frescos.
1: Se llama Huele a Peligro. Es Miriam Hernández, aquí nomás. Vámonos con llamada. Hola, buenas noches.
2: Mari, buenas noches.
1: Hola, preciosa. Oye, ahora que está aquí Leonelito en la ciudad de Oaxaca, vamos contigo, ¿eh?
2: Sí, Mari.
1: Ok, gracias. Preciosa, ¿qué quieres escuchar a Brindis? ¿Cuál de Brindis?
2: A Brindis con la chica del este.
1: La chica del este, ok. ¿Y algún saludo?
2: Saluditos para los que me faltaron, a la amiga Mayra,
1: okay.
2: A mi país, ahora no se ha reportado, y su familia, sí. Y para el amigo Martín Lucas, que sí. Nadie le manda saludos.
1: Sí, Martín Lucas en Quilapan.
2: ¿Verdad?
1: Sí.
2: Y para el amigo Juan, para todos, Mari.
1: Ok, pues ahí están los saludos, ¿vale?
2: Sí, Mari.
1: Gracias, preciosa.
2: Igual, bonita noche.
1: También para ti, hasta pronto.
2: Adiós.
1: Adiós. Ay, sí, Martín Lucas también todas las noches nos acompaña en Cuilapan de Guerrero. Saludos para Maguito, aquí en la colonia Fernando Gómez Sandoval, también el pequeño Osmar, que también se encuentra con nosotros. Saludos, chicos, y gracias por estar aquí en sintonía. Pues nos vamos con Brindis, la chica del Este, 11:05, aquí nomás.

0: 11:09, aquí nomás, continuamos con más y más música del recuerdo. Hola, buenas noches.
1: Hola, Mari, buenas noches.
0: Hola, le toca el turno al grupo Ladrón.
1: Ah, claro que sí, Mari.
0: Ok, sola.
1: Hola, Mari.
0: Va, que va. Saludos.
1: Para ti, Mari.
0: Gracias.
1: Para mi amorcito.
0: Sí.
1: Y para todos los amigos, Mari, de la A a la Z.
0: Pues ahí están los saludos, ¿vale?
1: Gracias, Mari. A ver si entra mi llamada. Si no, pues ya hasta el domingo.
0: Ok, y aquí te espero.
1: Me espero después, Mari.
0: Claro, con gusto, como siempre.
1: Ándale, pues.
0: Ándale, hasta pronto. Adiós.
1: Adiós, bye. Bye.
0: 11:10, pues vámonos con música. Es el grupo Ladrón, así que a disfrutarlo.
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0: Es Viento y Sol y se llama Tres Minutos aquí en el 101.7, la mejor. Nos vamos con más música que tú estás programando todas las noches de 10 a 12, aquí nomás en el 101.7, la mejor. Hola, buenas noches. Hola, hola. Hola. Ups, ya no hay nadie por acá. Vamos a liberar línea 951-515-5090 disponible para que me digas a quién quieres escuchar. Vámonos también con saludos para los amigos que están con nosotros disfrutando en esta supernoche. Gracias para Marco, saludos. Y bueno, pues sigue disfrutando de la buena música, ¿eh? Familia Solís también nos está acompañando, gracias. Tenemos llamada. Hola, buenas noches.
1: Hola, amiguita. Buenas noches, amiguita mía.
0: Hola, bienvenido. ¿Qué canción vamos a escuchar ahora?
1: ¿Me da permiso de derrotar el sin cariño de los temerarios?
0: Ok, y una llegadora.
1: No, me da gusto la muchacha que puso Brindis.
0: Ah, la chica del este.
1: Ah, chida. Okay. Me acuerdo cuando vino aquí a Cimatlán.
0: Ok, ay, ok.
1: Bueno, pero saludos para ella, con todo respeto para ella.
0: ¿Sí?
1: ¿Y me da permiso de los temerarios?
0: Claro, vamos a escucharlos, ¿vale?
1: Gracias, amiguita.
0: Hasta pronto.
1: Bye, adiós. Sí, adiós, siempre, adiós.
0: Bye. Saludos también para Ru López, que nos acompaña ya en la Mixteca. Un abrazo bien fuerte. 11:16.
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0: hombre, ya iniciamos con las llegadoras, ¿sí? A ver, ¿hasta dónde, no? Si terminamos así el programa. Nos vamos con llamada. Hola, buenas noches. Hola, hola.
1: Hola, hola, Mari, buenas noches.
0: Preciosa, seguimos con esas llegadoras.
1: Así es, Mari.
0: Ok, agárrense porque regresan los temerarios con Ya me voy para siempre.
1: Exactamente, Mari.
0: Para no regresar, ¿eh? Ok, pues
1: sí,
0: vamos a escuchar.
1: Para no regresar nunca.
0: Híjole, qué fuerte, caray. Pues así vamos a escucharla, Mari, y cantarla, ¿vale?
1: Sí, Mari, para todos los infieles y las infieles.
0: Ok, pues ahí están los saludos y ya me voy para siempre.
1: Sí, Mari.
0: Te mando un abrazo bien fuerte.
1: Sí, adiós.
0: Hasta pronto. Adiós, bye.
1: Adiós.
0: Pues vámonos con música, 101.7, la mejor siguiente canción, 951-515-5090, son las llegadoras.

0: qué canciones, caray. Y para cantar bien a gusto, ¿eh? Vámonos con llamada. Buenas noches.
1: Buenas noches, mi amor.
0: Mira nomás, es Katy, la mamá de los pollitos.
1: Aquí estamos para saludar a todos mis amores.
0: Ok, muy bien, preciosa.
1: Pero si tú me das permiso, voy a saludarlos.
0: Venga, los saludos.
1: Mira, muchos saludos con mucho amor y ya saben cuánto las amo a todos. Primero empezamos por Gama Botellón, Gamaliel, Teo y su esposa, Tere, Pablito y sus hijas, porque ya no las he escuchado, a Guerroso y a Esperanza. Ay, quiero mucho a Esperanza porque es mis ojos, es mi luz, es... Ay, tanto la quiero. Y a su hija Leonor, ay, qué hermosa familia. Me encanta estar con ellos, me siento, ¿cómo te diré? Verás, arropada por ellos.
0: Ay, qué padre.
1: Luego quiero mandarle un saludo a Chino y a los paisanos que están en Estados Unidos, que se cuiden mucho de la migra.
0: Sí.
1: A Nati Besucos, a Nati Sonrisas, a José Manuel,
0: sí,
1: al Niño de la Noche, al Caballero de la Noche, a Lujurias, a la señora de la colonia Monte Albán, a la señora de la colonia Unión,
0: sí,
1: a Mine, a Mayra, a este, ¿cómo se llama? A este Chuchín, al que acaba de hablar ese ratito, al gringo, al ingeniero, al arquitecto, al poeta,
0: okay,
1: a Lili,
0: sí,
1: ¿quién me faltará, Dios mío?
0: Pues
1: ah, mi Chivis,
0: ¿sí?
1: A Chivis, con mucho amor y con mucho cariño, le mando esta canción.
0: Okay.
1: Siempre estoy acordándome de ella.
0: Ah, que le encantan los Temerarios.
1: Sí, a ella le encantan los Temerarios. Y
0: pues como piensas mucho en Chivis, ponle la de Ahora Pienso Más en Ti.
1: Ah, Ahora Pienso en Ti.
0: Okay.
1: Chivis, que Dios te bendiga, te cuide y ya sabes, aquí te queremos mucho. Ya no te he escuchado tu voz. Ya no he escuchado tus mensajes. Todavía estamos esperando que nos contestes. Te amamos, te queremos y que Dios te cuide, te bendiga. Y ya saben, a todos mis amores, Dios los cuide, Dios los bendiga. Agárrense de la mano de Dios porque Él los guiará donde quiera que vayan. Chivis, te quiero mucho.
0: Perfecto.
1: Y a ti, mi amor, que Dios te bendiga, te cuide, te proteja. Y saliendo de tu trabajo, que Dios te cubra con tu mando y que lleve con cuidado.
0: Okay, muchísimas gracias.
1: A ti, mi amor, que a ti. Y gracias porque pude entrar esta noche.
0: ¡Súper! ¡Qué padre!
1: Ay, sí, porque nada más estoy esperé y no se puede, pero corrí ahorita, dije que ahorita que se puede, a ver si se puede, pero aquí estamos.
0: Y entró la llamada. Pues muchísimas gracias, mi Katy, te mando besitos, abrazos y que tengas linda noche.
1: Y si alguien me faltó, que Dios me los cuide a los que no pude saludar, a los que no pude mencionar, que Dios me los cuide y me los proteja.
0: Perfecto, ahí están los saludos entonces, ¿vale?
1: Sí, mi amor.
0: Hasta pronto.
1: Hasta pronto. Bye.
0: Bye. 11:29, voy al corte y regresamos con música. Maestro.
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3: Un hombre sin vida fue localizado a orillas de la carretera federal 190 frente a la altura de la villa de Etla en Oaxaca. La policía municipal se apersonó en el lugar y hasta el momento no ha sido identificada la víctima.
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3: La Fiscalía General del Estado de Veracruz confirmó la mañana de este viernes el homicidio de la periodista Roxana Berenice Guzmán Ramírez, directora del portal Pulso Informativo del Sureste, y ejecutó 8 órdenes de aprehensión en contra de igual número de personas vinculadas por el caso por el delito de homicidio doloso calificado.
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3: El cuerpo técnico y directivos de la Federación Ecuatoriana de Fútbol emitió un comunicado de prensa donde niega amenazas a jugadores de la selección de ese país y exigen mayor seriedad y profesionalismo a quienes difunden versiones carentes de veracidad.
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0: 11:38, aquí nomás, vámonos con llamada. Hola, buenas noches.
1: Mari, buenas noches.
0: Preciosa. Oye, que le quieres mandar muchos saludos a Katy.
1: Le mando muchos saludos a la amiga Katy, que se me olvidó hace ratito.
0: Ok, saludos.
1: Para rato.
0: Ok, saludos, besillos para ella.
1: Para ella, saludos de parte de mí.
0: Ok, oye, que vamos a escuchar a los Tigres del Norte con Pan y Miel.
1: Pan y Miel, Mari.
0: Pues vamos con música, ¿vale?
1: Sí, Mari, okay. Bonito regreso a casa.
0: Gracias.
1: Mañana, bonito sábado, mañana. Ahí nos estamos el domingo.
0: El domingo aquí te espero, 10 de la mañana, ¿va?
1: Sí, Mari, okay. Gracias, adiós.
0: Hasta pronto, preciosa, adiós. Pues vámonos con música, chicos. Ay, ya casi nos vamos, oigan. Es que rápido se ve el tiempo, ¿eh?

0: 11:41, vámonos con más música, más llamadas. Hola, buenas noches.
1: Me gustó, muy buenas noches.
0: Ah, bueno, Chendito, casi casi cerrando el programa.
1: Pues tuve suerte.
0: Ay, qué padre, qué gusto saludarlo y complacerlo, ¿eh?
1: Así es, Maricel.
0: Entonces se preparan los Broncos de Reynosa con Clavel de Primavera.
1: Clavel de Primavera.
0: Perfecto, y saludos para quién, abuelo.
1: Saluditos, con todo cariño y respeto para el abuelo y para todos los familiares.
0: ¿Sí?
1: Del abuelo.
0: Ok, saludos.
1: Y también saludos para ti, Marichuy, terminando tu lindo programa.
0: Gracias.
1: Te llevo necesito a tu casita.
0: Ah, qué lindo, muchas gracias.
1: Bye bye.
0: Ok, besillos, hasta pronto.
1: Bye bye.
0: Adiós. Vámonos con saludos para la preciosa Mine Silva. Ok, saluditos para ti, para Charlie, para todos los amigos y amigos. Si me ofendes la canción de la Sonora Santanera que dice, invítame una copa, te la invito. Ay, esa está buena, la fondeamos. Tan buena las de Temerarios, es viernes y el cuerpo lo sabe. Ay, ay, ay. Gracias, Katy, por sus saluditos. Y también para ti, Katy, te mando un abrazo bien fuerte y que Dios te bendiga. Eso, Mine. Un abrazo fuerte también para ti. Vámonos con música, maestro. Son los Broncos de Reynosa. Aquí nomás. Ya regresamos.

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0: canción está buena, Sonora Altepejana. Si nos da tiempo, irnos con una canción más. Hola, hola, buenas noches.
1: Hola, ¿qué tal, Mari? Buenas noches.
0: Hola, Juanito, el rielero principal.
1: Hola, ¿qué tal, mi rielerita, la más bonita?
0: Gracias, bienvenido. Pues ya nos vamos, así que tú cierras el programa. ¿Con qué canción?
1: Nos vamos con la canción de Generación 2000, Tú Eres.
0: Ok, buen tema. ¿Y saludos para quién?
1: Saludos para ti, Mari. Bonita noche.
0: Gracias.
1: Bonito fin de semana.
0: Gracias, igual.
1: Un saludo y para todas mis rileritas.
0: Sí.
1: Que tengan también buen fin de semana. O sea, que las quiero, les estimo. Que tengan buen mañana, buen día.
0: Sí.
1: Y un saludo y para todas las amigas de la A la Z.
0: Perfecto, pues ahí están los saludos, ¿vale?
1: Sí, bonita. Que tengas bonita noche y...
0: ¿Tú también? Y aquí te espero el domingo, 10 de la mañana.
1: Ah, claro que sí, Mari.
0: Ándele pues, hasta entonces.
1: Sí, gracias, Mari. Hasta el domingo.
0: Hasta el domingo. Adiós, bye.
1: Adiós, bye, adiós.

de aquí me despido, muchísimas gracias. ¡Ojo! No todo es nuestra responsabilidad, ¿eh? Evita asumir la culpa de todo lo que sale mal. De repente, si las cosas salen mal en casa, en automático te sientes culpable. Si salen mal en el trabajo también te sientes culpable. ¡Ojo! Hay más personas y todos tienen su responsabilidad, ¿vale? Así que hay que analizar mejor nuestro... pues nuestro ambiente, ¿no? En donde estamos, nuestro entorno, por favor, te encargo, ¿eh? Viaja más libre en la vida, que es maravillosa. Soy Marichuy, te espero el dominguito, 10 de la mañana, aquí nomás, 101.7, la mejor. Y bueno, nos despedimos con Generación 2000, así que súbele a tu radio y disfruta. ¡Dulces sueños! Y si sigues trabajando, vas con todo. ¡Hasta el domingo!

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2: Las 6 en punto.

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1: Hola, aquí nomás La Mejor FM 101.7. Buenos días, Oaxaca. Buenos días, México. Buenos días, el mundo entero, hasta donde llegue la señal del 101.7 a través de la página de internet oficial, a través de la app, a través de la frecuencia 101.7. Es un placer poder saludarles en esta mañana del 4 de julio del 2026. Mi nombre es Ubaldo Castellanos. Hoy, después de mucho tiempo, me toca iniciar las actividades de la estación a esta hora del día para toda mi gente trabajadora. Ya veo mucha gente en las calles, mucha gente en los negocios, en los mercados, gente que ya está trabajando allá en las tortillerías, en las panaderías, los amigos taxistas, gente que en este momento se está culminando una jornada y va rumbo a casa, pero también nos está sintonizando. Buenos días, aquí hay la mejor música en el 101.

0: Buenos días, aquí nomás a través de la mejor FM 101.7, son las 6 de la mañana con 16 minutos, 6:16, mi gente trabajadora, aquellos que ya despertaron, buenos días, los que ya andaban despiertos, pues a seguir trabajando para que siga produciendo este país, 6:16 de la mañana en Oaxaca de Juárez, Oaxaca, hoy en este 4 de julio del 2026, Día Mundial de los Delfines en Cautiverio, Día Internacional de la Vida Silvestre, y Día de la Independencia de los Estados Unidos, se conmemora la firma de la Declaración de Independencia en 1776, esto marcó la separación formal del Imperio Británico de los Estados Unidos, y bueno, pues se celebra con desfiles, conciertos, una gran cantidad de fuegos artificiales, todo un festejo en la Unión Americana, las 6:17.
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7: 6:24.

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1: Aquí nomás, claro, la mejor FM, las 6:27, 6:27. Saludo con mucho gusto a toda mi gente hermosa que ya anda eliminando toxinas, aquellos que andan ejercitándose, quienes van a caminar, a correr, o quienes ya vienen de regreso del gimnasio, ¿no? Ya es la hora, son las 6:27. Disfrutamos de un maravilloso día con bastante... bueno, un día bastante agradable, iba a decir bastante sol, pero de pronto como que las nubes aquí en esta zona de la ciudad no permiten al 100% los rayos solares que aparecieron a las 5:58. Hoy tendremos por espacio de algunas horas entre nubes y sol, se ocultará el astro rey a las 7:05 de la tarde. Y hay probabilidades de lluvia a buena hora, de acuerdo a los pronósticos, para que lo vaya tomando en cuenta. Inicia con una ligera lluvia y posteriormente, después de las 2 de la tarde, se tiene un pronóstico de tormenta en la ciudad, para que lo considere y bueno, vaya tomando las medidas necesarias. Si va a tener alguna actividad que realizar el día de hoy, prepare el paraguas y todo lo indispensable para tener un gran día.

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1: Aquí nomás la mejor FM 101.7. Muy buenos días. La línea de cabina está disponible. Si deseas llamarme, 951-515-5090. Por si hay que poner alguna canción, dedicar o complacer, ahí está libre la línea. 951-515-5090. Aquí seguimos disfrutando de un día agradable en la ciudad de Oaxaca. Tenemos 16 grados, temperatura ambiente al momento, con nubarrones del lado oriente y el resto del cielo azul. Bastante agradable, disfrutable. Oaxaca y su cielo de zafir. Y se aprecia todavía la luna, que va hacia el poniente, y se ocultará por ahí de las 7:20 de la mañana aproximadamente, y esta luna hermosa que está en su fase de menguante convexa o gibosa menguante, ya la próxima semana entra en su fase de cuarto menguante. Las 6:42 minutos, 6:42, y hoy estamos saludando a todas las chabelitas. Hoy es el día de Santa Isabel de Portugal. Hoy también se celebra en México el día del dibujante.

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4: La vida no tiene borrador. No hay forma de volver atrás ni de repetir los capítulos que ya pasaron. Cada día es una página nueva. Al final, no se trata de cuánto viviste, sino de cómo lo hiciste, de lo que sentiste y de lo que dejaste sembrado en los demás. Amados hermanos de la sintonía, sean bienvenidos a esta programación de Secretos Ancestrales. Con la bendición de Dios Padre Todopoderoso, estamos ya frente a estos micrófonos impartiéndoles consejos, orientación, ayudándole a que su vida sea plena, a que su vida sea mejor cada día. Es por eso que en este instante quiero seguir hablándoles del poderosísimo elixir de regeneración integral. Muchos de ustedes se preguntarán, ¿qué es eso? ¿De qué nos habla? ¿Acaso es algo mágico? No, no, mis queridos hermanos. Quiero hablarles directamente de este poderoso elixir de regeneración integral, el cual está elaborado de quinta esencias botánicas, de esencias y minerales alineados y biofotones. Los biofotones son energía lumínica y energía celular, la cual van a actuar directamente en su cuerpo, porque recuerde que su cuerpo y su organismo son su templo, y su cuerpo y su organismo debe ser limpiado de bloqueos energéticos que muchas veces se manifiestan a través de enfermedades, a través de cansancio, a través de problemas económicos, a través de problemas familiares, de bajas ventas económicas, y también cuando el dinero no fluye en su negocio, en su hogar ni en su vida. Quiero decirles que toda energía se bloquea cuando uno está rodeado de energías malas, cuando uno está rodeado de envidias, cuando ha sido víctima de brujería, cuando ha sido abandonado. Cuando uno trabaja para el público o rodeado de personas, las energías se contaminan con la energía de otro. 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naturales, las cuales van a actuar como un escudo protector, devolviéndole el equilibrio a su cuerpo y también la armonía a ese templo sagrado que es su cuerpo. 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
5: Quiero agradecer a los maestros porque me ayudaron a salir del hoyo en el que estaba. Mi familia me decía que yo no tenía remedio. Pues después de ser un estudiante que siempre sobresalió en la escuela con buenas calificaciones, de la noche a la mañana, perdí el interés por el estudio, el amor que le tenía a mis padres. Me fui tirando al vicio del alcohol, me perdía por días, semanas, me encontraban tirado en las banquetas, sucio, perdido en el alcohol. Mis padres se preocupaban, me lo hablan para que recapacitara. Mi mamá huyó de los maestros y me llevó con ellos, contra mi voluntad. Pues yo no quería, los maestros dijeron que me había hecho un trabajo de brujería, que había sido una exnovia, que no quería verme con nadie más, que no, quería que tropezara, y siempre me iba a ver en el alcohol. Gracias a los maestros pudieron terminar con el trabajo de brujería y poder retomar mis estudios. Hoy estoy a muy poco de tiempo de acabar la universidad, gracias a que ellos me ayudaron. Gracias, maestros.
6: Antes que nada, quiero darles un enorme agradecimiento a los maestros, ya que me ayudaron con un problema de salud que tuve. Yo era una persona muy activa, muy trabajadora, o sea, no podía quedarme sin hacer nada. Entonces, un día de repente, al despertar, no podía moverme ni levantarme de la cama. 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Simplemente para ellos era como una vida vegetal. Un día un familiar llegó a visitarme y al verme pues me dijo que me habló de los maestros. Pues yo dije pues no pierdo nada con ir. Entonces pues me llevaron y pues ellos lograron lo que los médicos no pudieron hacer. Ahora vuelvo a ser esa persona de antes, activa, trabajadora y feliz. En serio que estoy muy agradecida con los maestros porque gracias a ellos me pude recuperar y me siento muy feliz y soy una prueba de esa ayuda que brindan y yo los recomiendo mucho.
4: Continúo con secretos ancestrales, muy atento, tengo fecha de nacimiento, 27 de mayo de 1976. Dice Botánicos de la Fe, les envío este mensaje, estoy constantemente soñando que me pican víboras. Quiero saber qué significa esto. Soñar que te pica una o varias víboras suele representar temores ante situaciones agobiantes, ante engaños, ante traiciones o infidelidades. Cuando hablamos de traiciones o infidelidades, no tiene que ser directamente de tu pareja, sino en el ámbito laboral, en el ámbito familiar. O puede también indicarte que debes de estar muy alerta porque estás rodeada de personas tóxicas, personas negativas que van a traicionarte. Así que muy alerta, mucho cuidado. 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Si usted también tiene sueños repetitivos y no sabe lo que significa, envíenos esa curiosidad, pregúntenos, díganos, mire, soñé con esto, envíenos su fecha de nacimiento y vamos a revisar qué es lo que está pasando. Muy atenta a la fecha de nacimiento, 5 de mayo del año 2007. A través del estudio numerológico puedo darme cuenta que te encuentras atravesando una situación de tristeza, de pena, porque has perdido a un familiar, a un ser amado bastante cercano. Sientes cierto cargo de conciencia porque este familiar tuyo te había comentado que días antes había encontrado en la entrada de la casa una bolsa plástica de color negra con fotografías de ella. Había encontrado un pedazo de carne con gusano, había encontrado alfileres negros y tenía un olor pestilente. Cuando tu familiar te dijo que quería que la llevaras a una consulta, tú le dijiste que no creías en eso y lamentablemente pasó lo que estás viviendo. Ahora en sueños se te está manifestando varias veces y te señala cierto lugar de la casa que fue donde encontró esta brujería. Quiero decirte que sí, fue una brujería la que llevó a la tumba a tu familiar. Y tu familiar en este momento te está indicando a que sigue el mal ahí. 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Vamos a ayudarle a sacar ese mal. Y vamos a hacer que esto negativo que entró a su casa y lo cual no lo pudieron sacar a tiempo no siga perjudicando vida ni salud de nadie más. 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Recuerde que con este elixir de regeneración integral, usted va a recuperar el equilibrio y la armonía de ese templo sagrado llamado cuerpo y organismo, el cual está elaborado de quintas esencias naturales que actuarán en usted como un escudo protector. ¿Por qué va a actuar como un escudo protector? 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Queridos hermanos, que reine la paz, la dicha y la prosperidad en cada uno de sus hogares.
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9: Señoras y señores, bienvenidos, bienvenidas a la información. Gracias por acompañarnos. Es sábado y tenemos para ustedes la información más relevante a través del resumen informativo. El gobernador de Oaxaca, Salomón Jara, confirmó una inversión de más de 500 millones de pesos para respaldar el sistema financiero de la universidad. Lo dijo ante la comunidad universitaria en el campus central.
10: Máxima casa de uno de ellos proponemos el incremento de la aportación estatal a la UAP, la cual estamos planteando de pasarla de 12.89 al 26%. ¿Qué significa esto? Significa que los 185 millones que destinamos el último año, aumentaremos 256 millones de pesos más para la universidad, para alcanzar un total de 442 millones de pesos a favor del fortalecimiento educativo de nuestra máxima casa de estudios.
9: El gobernador del estado también destacó que el Hospital Civil será donado a la universidad para que puedan realizar ahí sus prácticas y se convierta en el hospital universitario.
10: Y ahora he estado gestionando, y le agradezco mucho a la presidenta de la República, a la doctora Claudia Sheinbaum Pardo, que nos haya autorizado la construcción de un nuevo hospital civil Aurelio Valdivieso aquí en Ciudad Salud, en San Lorenzo, Cacautepec. Y ¿qué va a pasar con el hospital Aurelio Valdivieso, que va a quedar ya sin el servicio? Porque como vamos a tener ya un hospital nuevo, he propuesto públicamente de que se lo vamos a donar a la Universidad Autónoma Benito Juárez de Oaxaca.
9: La titular de la Defensoría de Derechos Humanos del Pueblo de Oaxaca, Elizabeth Lara Rodríguez, afirmó también que el estado de Oaxaca ocupa el primer lugar en denuncias por malos tratos y tortura en el del gobierno de la República.
11: Lo comentamos hace un momento que Oaxaca ocupa el primer lugar en expedientes abiertos a nivel federal. Fiscalía General de la República tiene carpetas de investigación donde Oaxaca ocupa el primer lugar en delitos de tortura. Y estamos hablando que Oaxaca también ocupa en temas del foro común el séptimo lugar también en delitos de tortura. Y bueno, pues el llamado a las autoridades precisamente para actuar con la mayor responsabilidad.
12: Pero defensor de estos casos, ¿en dónde se presenta regularmente? ¿La cárcel? ¿De su modo?
11: Hemos detectado, bueno, muchas, nosotros hemos recibido estas quejas solamente cuando hemos acudido a las áreas de detención, tanto municipal como del estado, de policía estatal, de fiscalía. Hemos detectado precisamente personas de que son, obviamente, han recibido tortura al momento de la detención.
9: Elizabeth Lara Rodríguez, la titular de la Defensoría de Derechos Humanos, explicó también que no todas las torturas son físicas, que también las hay por algunas otras prácticas indebidas.
11: Las internacionales nos hablan de que la tortura no solamente son las lesiones, los golpes, los toques eléctricos, las bolsas en la cabeza, los toques en los genitales, no solamente es eso. Estamos hablando que últimamente los estándares nos hablan que la falta de dar alimentos incluso a personas en la prisión son tortura. El no darles una llamada telefónica también es tortura. Los estándares han sensibilizado porque obviamente ponen en el centro siempre la dignidad de las personas. Y bueno, es un sinnúmero de modalidad en este caso de aspectos donde se genera la tortura.
9: El director del Instituto Estatal de Educación Pública, Emilio Montero, señaló que ha entregado resultados en el quehacer de atención a las demandas de la sección 22. Señala que mantienen comunicación con el gobierno de la República y agradeció la confianza del gobierno estatal para encabezar estas tareas.
13: Estado que cuando un funcionario atiende la responsabilidad, pues los resultados se ven en el caso específico del tema educativo, en el equilibrio político, porque desatender el tema del magisterio en estos más de 3 años y medio que llevamos en la administración al frente del IEPO, pues se ha logrado una concertación importante, pero sobre todo por el acompañamiento muy puntual del gobernador y la confianza que me ha generado de tenderme puentes con el gobierno federal, de decir, aquí está Emilio Montero, es el responsable de la política educativa en Oaxaca, él es el que va a dar acompañamiento y él ha estado en las mesas federales y sobre todo me ha abierto esas puertas de interlocución y que me he ganado la confianza, creo yo, del gobierno federal, porque el gobernador me ha dado ese espaldarazo para atender estas demandas y haciendo una comparativa. Hay muchos avances a diferencia de hacer una comparación crítica constructiva.
9: Por otros asuntos, el fiscal del estado, Bernardo Rodríguez Aramilla, señaló que la región del Istmo y la costa mantienen también la atención prioritaria por la cantidad de ilícitos que ahí se cometen.
14: Ahí, como ustedes saben, es algo que nosotros hemos señalado. El Istmo y la costa, particularmente las zonas donde se dice que tiene el terreno peligroso, ahorita el Istmo con las intervenciones que se han hecho ha mantenido de manera importante, más de 190 objetivos generadores de violencia en la región del Istmo que han sido detenidos en los últimos, prácticamente los últimos 10 meses, con un fortalecimiento en los últimos 2 meses de la estrategia. Y en la zona de la costa lo tenemos más bien identificado hacia la zona de Pinotepa, que es la zona donde tenemos límites con Guerrero, esta presencia de homicidios. Lo que hemos hecho particularmente en las últimas dos semanas, ha incrementado la presencia de corporaciones de seguridad. Hay un operativo articulado por parte de Defensa, Guardia Nacional, Marina, en el que participa también la Policía Estatal y la Fiscalía. Lo que se busca son dos grandes situaciones. Por un lado, generar procesos que inhiban la parte del fenómeno delictivo, es decir, que no se cometan, pero también hemos mandado células de investigación por parte de la Fiscalía para investigar, digamos, estos delitos cometidos y dar con los responsables.
9: La presidenta de la Junta de Coordinación Política del Congreso del Estado, Tania Caballero, sino también que será en el próximo periodo ordinario de sesiones cuando se pudiera aprobar la nueva constitución del estado.
15: Una agenda a nivel federal con todos los estados que tenga que ver principalmente con el sentido de la cuarta transformación, y vamos a estar analizando principalmente los temas aquí en Oaxaca de mujeres. Estamos preparándonos también para este proceso electoral que viene, para que nuestra ley no tenga ningún vacío para este nuevo proceso. Y también informarles y seguirles comentando que en próximas fechas, ya no en este periodo, se va a llevar a cabo pues la aprobación de la nueva constitución que hemos estado trabajando, que también ustedes han seguido muy de cerca, pues para que pues realmente tengamos ya una reforma y una constitución adecuada al tiempo que está viviendo Oaxaca.
9: Último, le informo que habitantes de Rinconbamba, una agencia municipal de Tehuantepec, bloqueó la carretera federal que comunica Salina Cruz con Bahías de Huatulco porque se quedaron sin energía eléctrica. Y las autoridades municipales, de nueva cuenta, no articularon ninguna defensa a los derechos de los automovilistas. Hasta aquí el resumen informativo. Gracias por acompañarnos.
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0: Muy buenos días, bienvenidos y bienvenidas a la edición sabatina de El Noticiero de la Mejor FM 101.7. Es un gusto saludarles y darles la bienvenida a nombre de todo el equipo que hace posible esta emisión. Los sábados también hay noticias. Permítanos iniciar, lamentablemente, noticias que consternan a la opinión pública, sobre todo en la zona del Istmo de Tehuantepec, en Juchitán de Zaragoza. La tarde de este viernes, al menos dos personas fueron asesinadas y un adolescente resultó lesionado tras un ataque dentro de un local comercial en la ciudad de Juchitán. El hecho ocurrió en la calle 2 de noviembre de la segunda sección de ese municipio itzmeño, cerca del mercado y de la estación del tren, donde sujetos armados ingresaron a un local comercial y dieron muerte a dos personas. La Fiscalía General del Estado de Oaxaca inició ya las investigaciones correspondientes en torno a este caso ocurrido allá en Juchitán, y trasciende que una de las víctimas fue identificada con el alias de El Alacrán. El ataque armado ocurrió la tarde de ayer. Él era comerciante ampliamente conocido en la segunda sección de Juchitán de Zaragoza. La Fiscalía General del Estado de Oaxaca dio a conocer que desplegó un despliegue inmediato para iniciar las primeras investigaciones tras estos hechos ocurrido la tarde de este viernes en las inmediaciones de la calle 2 de noviembre en Juchitán de Zaragoza. En un comunicado, la institución señaló que tras el reporte se desplegó este operativo en esta zona donde ocurrieron los hechos, y el equipo multidisciplinario forense y de agentes de investigación criminal de la institución se trasladaron de inmediato al lugar para iniciar con la recolección de datos, pistas, testimonios, además de material balístico y elementos clave que les permitan dar con las primeras líneas de investigación. Van a abordar también este caso desde una perspectiva integral, dice la Fiscalía, y han iniciado las indagatorias. Hasta esta mañana continuaban las investigaciones en torno a este hecho sucedido allá en Juchitán de Zaragoza, donde lamentablemente dos personas perdieron la vida. Pero esto es allá en Juchitán de Zaragoza. Aquí en la zona de los Valles Centrales también ocurrió otro incidente grave, cuando una persona fue asesinada en el municipio de Santa María Atzompa. Y de acuerdo a los primeros datos, el incidente ocurrió precisamente en una agencia municipal de Santa María Atzompa. La víctima, ahora se sabe, se trata del ex regidor de Seguridad Pública en el municipio de Santa María Atzompa, que fue asesinado la tarde de ayer viernes de un balazo en la cabeza a unos metros de su domicilio en la agencia municipal de Santa Catarina Montaño. La policía investiga el caso y al parecer el presunto responsable, de acuerdo a las versiones de los propios lugareños, podría tratarse de uno de sus rivales en esta comunidad. La víctima fue identificada como Felipe Aarón, de 38 años de edad. Ocurrió en la agencia municipal de Santa Catarina Montaño del municipio de Santa María Atzompa. 7:29 Avanzamos con información. Y en las últimas horas, el Tribunal Electoral del Estado de Oaxaca emitió un comunicado en donde da a conocer que este órgano, en su sesión pública urgente, determinaron resolver un juicio para la protección de los derechos político-electorales de la ciudadanía en el régimen de sistemas normativos internos. En el asunto analizado, los ciudadanos del municipio de San Juan Bautista Coixtlahuaca de la zona de la Mixteca se inconformaron ante el tribunal por la convocatoria emitida por el Comisariado de Bienes Comunales y el presidente del Consejo de Vigilancia para realizar un tequio general en la misma fecha y hora en la que se celebraría la elección municipal extraordinaria, situación que podría afectar la participación ciudadana en la jornada electoral, porque el tequio es una actividad comunitaria obligatoria. Al respecto, las autoridades responsables informaron al Tribunal Electoral del Estado de Oaxaca la suspensión del tequio, no obstante, al no existir constancias que acrediten que esa suspensión fue comunicada con la misma amplitud de la convocatoria original, el tribunal ordenó comunicar de inmediato a la ciudadanía todo el municipio o de todo el municipio sobre la suspensión del tequio por los mismos medios utilizados para convocarlos y vinculó al Consejo Electoral Municipal de San Juan Bautista Coixtlahuaca y al Instituto Estatal Electoral y de Participación Ciudadana de Oaxaca para que coadyuven en la difusión de esta determinación y en la generación de condiciones de certeza para el desarrollo de la elección. Convocaron, mientras el comisariado ejidal convoca a tequio el mismo día de la elección, pues esto pues lo ha tomado de manera directa el Tribunal Electoral y ordena tanto al Instituto Estatal Electoral del Estado de Oaxaca como al comisariado, pues a cambiar, a suspender de inmediato el tequio para que se puedan celebrar las elecciones en esta comunidad. Fue precisamente en la zona de la Mixteca. 7:31 7:31, permítanos ir a la pausa de comerciales y regresamos.
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0: las 7 de la mañana con 35 minutos, 7:35. 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
3: Son las 7 de la mañana con 39 minutos. 7 de la mañana con 39 minutos. Una ciudad con tráfico bastante aceptable. Hoy, esta mañana, así que, pues muy cordialmente le invitamos a que circule con precaución, que lo haga con responsabilidad. Nos interesa, de verdad nos interesa, y mucho que usted llegue a tiempo a casa, que salga con el cuidado. Le hemos dicho, oiga, maneje chulito, maneje con precaución, con prudencia, con cortesía. La cortesía puede ayudarle a resolver muchos asuntos. Debo decirle que en el transcurso de esta semana se registraron varios accidentes, por lo menos 3 con mototaxis y otro tanto igual con trailers. Y es desafortunado el saldo que luego encontramos en las carreteras. No se sume las estadísticas, maneje con precaución de las motocicletas. También ahí hay que tener el cuidado necesario. Vamos con la nota N02 de mi compañera Patricia Briceño. La Fiscalía General de la República anuncian, empezó ya una carpeta de investigación por daños al Palacio Federal. ¿En dónde, cuándo y cómo? Escuche usted el reporte.
4: La Fiscalía General de la República inició investigaciones por el probable delito de daños a monumentos históricos en contra de Enrique N., quien fue llevado a proceso penal por esa institución en Oaxaca. A través de una comunicación, la Fiscalía General de la República informó que el señalado realizó reparaciones en un monumento histórico conocido como el Palacio Federal, antiguo palacio arzobispal en la época virreinal, ubicado en el centro histórico de la capital. Durante este proceso había causado daños arquitectónicos al inmueble al ocupar materiales distintos a los autorizados. Luego de integrar la investigación, la Fiscalía Federal obtuvo de un juez vinculación a proceso contra Enrique y 3 meses de investigación complementaria. A la persona mencionada se le presume inocente, mientras no exista sentencia condenatoria emitida por la autoridad judicial competente. La antigua sede episcopal data de 1895. Ubicada en el número 709 de la Avenida Independencia, justo a un costado de la Catedral de Nuestra Señora de la Asunción. Fue ocupada a lo largo de años, no solo como residencia de los obispos, también como fundición de cañones, oficina telegráfica y postal, centro escolar, imprenta estatal, salón de sesiones del ayuntamiento y en la actualidad sede de oficinas del gobierno federal. Finalmente, la Fiscalía General de la República reafirmó proteger el patrimonio histórico, arqueológico y artístico, persiguiendo delitos federales como el saqueo, la venta ilícita y el tráfico de piezas. Lo hace en colaboración directa con el Instituto Nacional de Antropología e Historia y la Secretaría de Cultura. En Oro Noticias, Patricia Briceño.
3: Las 7 de la mañana con 42 minutos. 7 de la mañana con 42 minutos. Estaban a punto de hacer algo interesante. Y esto no refleja más que la precariedad moral, la ausencia por completo de una progenitora amorosa que los haya guiado en la vida. No tienen perdón de Dios. Iniciaron una carpeta de investigación en contra de un cuate que hizo reparaciones y porque no utilizó materiales adecuados, le van a dar tambo. Seguro que le van a pedir reparación del daño y esto implica una erogación gigantesca por una reparación. Yo no sé si sea tan fácil conseguir piedra o adobes del espesor, grosor, como los que reclama una reparación de una casa antigua. No lo sé. Si le dijeron repara y el hombre llegó y lo hizo como pudo en instalaciones de una institución federal, salvo que sea por negligencia, tendrán que mandar a llamar a quien lo contrató. Si es un

0: edificio público no lo puede hacer un particular por sus calzones. Alguien lo llamó, lo contrató y lo puso. El Palacio Federal, para que lo conozca usted, está enfrente en la calle Independencia, a un costado de la Facultad de Derecho y frente al costado norte del Templo Catedral. ¿Puede cualquiera llegar a hacer un hoyo y reparar una pared? Evidentemente no. Pero cuando le digo de la precariedad moral y la ausencia total de amorosa madre, es porque acaba de llegar una parvada de restos de robagancitos que porque detuvieron a unos cuates en una normal de por otros rumbos, llegan y pintarrajean cada que quieren. Cuando se les antoja y se les aflojan los calzones, avientan piedras y bombas molotov contra el Palacio de Gobierno. Destruyen, rompen, queman, secuestran, dañan. Y esta pandilla de zánganos miopes andan persiguiendo a un albañil. Dígame si no es una burla. Y no lo sé, no conozco los detalles, no tengo más datos que lo que acabamos de escuchar. Pero, don Enrique, usted salga a medios, venga aquí a la cabina y le ayudamos a hacer una cooperacha, yo no sé cuánto quiera aportar el pueblo, de a 5, 10, 15 pesitos cada quien, para ayudarle a pagar la reparación del daño y que nos diga usted cómo fue, por qué lo acusan, qué tan negligente puede ser un ciudadano para intervenir una pared de un edificio que no es suyo. Pero hasta lo publican en un boletín la Fiscalía General de la República. Seguro que han emitido otros, no los conozco. Este lo conocimos en voz de mi compañera Patricia Briceño. Pero hay delitos que se acumulan por el acopio de armas en la Sierra Norte, en la Sierra Sur, en la zona Mije, en la zona Triqui. Hay bandas de robacarros, asaltantes en los límites con el estado de Puebla. La banda de los Rojos que ha incursionado en la zona de Pinotepa Nacional y que se presume estarían involucrados en el asesinato de un presidente municipal en la región de la Mixteca. Incursionan para el robo de trailers con mercancía. Tenían una guarida en Ocotlán de Morelos, ahí guardaban objetos de los trailers robados y bajaban ahí la mercancía. El robo de agua, literalmente desde puntos de extracción clandestinos cobijados por sindicatos en donde no se asoma nadie menos la fiscalía. La manera de agraviar también los ecosistemas con las bandas literalmente de saqueadores de bosques que andan regalando camionetas y comprando madera a largo plazo. Estas que parecen ser funciones de la Fiscalía General de la República, más no aparecen. Aparecen los ordeñaductos de Pemex, una y otra vez, han causado problemas graves a los ecosistemas por la fuga de combustible. Nunca hicieron una investigación a fondo ni sancionaron a nadie con un ducto perforado y una fuga de amoníaco en la región del Istmo de Tehuantepec. Nunca. Tampoco hubo seguimiento para el acopio de armas en la zona Triqui, para las luchas fratricidas, no solamente en la zona Triqui, en cerca de Juquila, en distintas localidades como Yaitepec, pues hay personas que compran y venden armas. Y la larguísima lista, por ejemplo, de quienes traían esta ruta del tráfico de indocumentados que ingresaba por el Istmo de Tehuantepec, pero se diversificaba. Algunos entraban por Cotzocón, llegaban a San Miguel Quetzaltepec y de ahí a Lotepec, en donde hay también, por cierto, guaridas de gente que roba vehículos. ¿Los detuvieron? Claro que no. La otra ruta era entrar por la cuenca del Papaloapan, de la ciudad de Tuxtepec, pasar por la zona de las presas y llegar a Huautla de Jiménez. Ahí hicieron un punto de concentración en lo que los bajaban a la región de Tehuacán y de ahí hacia el Valle de México o a otras latitudes. ¿Investigaron? Claro que no. Se multiplicaron los bares, cantinas y ahora hay una población enviciada. en Huautla de Jiménez, un pueblo mágico, que ahora la verdadera magia es la cantidad de lupanares que abrieron y que toleran. ¿Investigaron? No. Pero quiere meter al tarro a una persona que hizo reparaciones en un edificio federal. Esa es la Fiscalía General de la República. Bueno, cambiamos de tema de manera literal, y mientras esto ocurre, déjeme presentarle la nota número 3 de mi compañera Mayra Ricardes. Porque a propósito de dependencias federales, dicho por la titular de la Defensoría de Derechos Humanos, el estado de Oaxaca es el primer lugar a nivel nacional en actos que son considerados como de tortura, y la tortura no solamente es darle golpes a una persona cuando es detenida, hay otras formas que han sido clasificadas por organismos internacionales. El reporte es con mi compañera Mayra Ricardes, es la nota número N03, estaremos escuchando en los próximos minutos. Son las, perdónenme, 7 de la mañana con 50 minutos, 7 con 50. En estos ejercicios es cuando entendemos específicamente lo que ha dicho la titular, le dije, de la Defensoría de Derechos Humanos, Elizabeth Lara Rodríguez.
1: Oaxaca ocupa el primer lugar en expedientes abiertos a nivel federal. Fiscalía General de la República tiene carpetas de investigación donde Oaxaca ocupa el primer lugar en delitos de tortura. Y estamos hablando que Oaxaca también ocupa en temas del foro común el séptimo lugar también en delitos de tortura. Y bueno, pues el llamado a las autoridades precisamente para actuar con la mayor responsabilidad.
2: Oiga, defensora, ¿estos casos en dónde se presentan regularmente? ¿En las cárceles o cómo?
1: Hemos detectado, bueno, nosotros hemos recibido estas quejas obviamente cuando hemos acudido a las áreas de detención, tanto municipal como del estado, de policía estatal, de fiscalía. Hemos detectado precisamente personas que son obviamente han recibido tortura al momento de la detención.
0: Pero dicho por Elizabeth Lara, hay algunos actos que no necesariamente tienen que ser de golpes para considerarse tortura.
1: Las internacionales nos hablan de que la tortura no solamente son las lesiones, los golpes, los toques eléctricos, las bolsas en la cabeza, los toques en los genitales, no solamente es eso. Estamos hablando que últimamente los estándares nos hablan que la falta de dar alimentos incluso a personas en reclusión son tortura. El no darles una llamada telefónica también es tortura. Los estándares han sensibilizado porque obviamente ponen en el centro siempre la dignidad de las personas. Y bueno, es un sinnúmero de modalidad en este caso, de aspectos donde se genera la tortura.
0: Es parte, pues, de lo que menciona la titular de la Defensoría de Derechos Humanos del pueblo de Oaxaca, Elizabeth Lara Rodríguez. Y sirve para complementar lo que en otras ocasiones han hecho autoridades municipales. Cuando, aquí lo narramos en varias ocasiones, aquí en la zona del distrito de Tlacolula, en donde una mujer fue detenida junto con una criatura en brazos y la tenían en la cárcel por una que parecía falta administrativa. Cuando en una localidad de la Sierra Norte, Solamije, mantuvieron a una persona 3 meses en una prisión preventiva, sin sentencia y por mandato, dicen ellos, de una asamblea comunitaria. Aquí mismo, en la ciudad de Oaxaca, a la hora de que detienen a las personas, se han observado casos en donde hay lo que algunos consideran uso excesivo de la fuerza. Apodos, amenazas, agresiones, y esto no forma parte del protocolo de detención y del uso gradual de la fuerza pública que está normado, que tiene responsabilidades. Es lo que señala la titular de la Defensoría de Derechos Humanos del Pueblo de Oaxaca. Y escuchamos a continuación a mi compañera Mayra Ricardes.
1: Bueno,
3: Para evitar corrupción traducida en solicitud de recursos a estudiantes interesados en obtener o agilizar la entrega de documentación, ante la Secretaría de Educación Pública SEP Oaxaca, se cuidan dos áreas estratégicas, la unidad de trámites y el área de preparatoria abierta, sostuvo la titular de la institución en Oaxaca, Fernanda Chávez Cruz. A partir de este nuevo periodo en que llegó a la SEP, se ha sistematizado o digitalizado las áreas. Así, en tiempo real, la autoridad conoce quién solicitó, en qué fase está y qué servidor público lo está tramitando. Todo esto a partir de denuncias y observaciones hacia la institución por parte de las y los interesados.
4: La fuerza administrativa para evitar temas de corrupción son dos áreas muy, muy, muy importantes, que es la unidad de trámites donde salen los certificados, emiten certificados, reboes, y el área de preparatoria abierta. Son como las áreas más sensibles de que puedan haber temas de corrupción. Comentarles, ya los atendimos, ya tenemos sistematización de los procesos para que nosotros sepamos en tiempo real quién solicitó un certificado, dónde está, quién lo atendió, cuál es el estatus. Es decir, ya no hacerlo de manera así como en libreta, artesanal, no, ya todo es sistematizado, tiene que ir un sistema que te diga tal servidor público lo atendió, a qué hora lo atendió, a quién se lo pasó, para evitar otro tipo de...
5: Había denuncias.
4: Más que denuncias formales, había muchas quejas en redes, es decir, en Messenger, en redes sociales, me ponían, oye, secretaria, atiende esto, porque aquí me pidieron dinero, porque aquí se perdió no sé qué, porque no sé dónde quedó mi documentación. Fue lo primero que atendimos, poner una ventanilla única de ingreso.
3: A quienes tengan trámites pendientes ante la SEP Oaxaca, la funcionaria los convocó a acercarse, comprometió transparencia y diligencia en procesos. Actualmente notó ya los procesos estatales se han alineado a los esquemas federales, para que no haya complicaciones con la documentación y la funcionalidad de la dependencia esté garantizada.
4: Áreas, decirle ahora sí que a todas las personas que nos están viendo que tengan la certeza de que ya lo atendimos, de que ya hay responsables en los tramos de control, que eficientamos los procesos y que lo hicimos de una manera exitosa porque la federación nos está acompañando en todos estos movimientos. Ahora, también algo muy importante que se realizó desde la SEP es alinear la política pública educativa federal a lo estatal. Es decir, nosotros como cabeza de sector nos sentamos con todos los subsistemas que son en media superior y con todos los de educación superior, que son las universidades, decirles que estamos direccionando muy bien los esfuerzos, muy bien los trabajos, es decir, todos caminamos de la misma manera para que los esfuerzos se noten, no sesgados, sino todos en lo mismo. Están muy contentos los rectores, los directores, los directores generales de los subsistemas. Entonces, en estas 9 semanas hemos caminado todos de la mano y con el interés de que podamos mejorar la calidad educativa en Oaxaca.
3: El objetivo central es la homogeneización de la academia. Todos los sistemas deben tener, a partir de su perfil, calidad educativa a partir de organización y dirección, señaló. De manera directa, la SEP atiende 5 sistemas y subsistemas estatales y trabajan también con 4 federales. 10 instituciones públicas de educación superior, así como particulares, también de este mismo nivel, que han aceptado trabajar también con la SEP en proyectos conjuntos de éxito entre escuelas públicas y privadas, finalizó. En Oro Noticias, Mayra Rivera.
6: Gracias a nuestra compañera Mayra Ricardes. Son exactamente las 7:57, 7:57, y es el momento oportuno para escuchar la crónica deportiva con nuestro compañero David Carreño Díaz.
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0: ¿Qué tal, amigos de Oro División Noticias? Les saluda David Carreño Díaz con lo mejor del mundo de los deportes. Guerreros de Oaxaca peleó hasta el último out, pero no le alcanzó y terminó con un nuevo descalabro, ahora por pizarra de 9-4, por lo que entregó la serie 21 a su hermano mayor Diablos Rojos del México la noche de este jueves 2 de julio. Esto en el tercer juego de la serie efectuado en el Estadio Yuba sobre el Estadio Eduardo Vasconcelos de la UAPCO. En el octavo capítulo, la Tropa Roja sentenció el encuentro con un jonrón de 3 carreras de Julián Ornelas y un triple productor de Francisco Mejía, aumentando la ventaja a 9 anotaciones. Los guerreros no dejaron de pelear y en la novena entrada fabricaron 3 carreras. Jorge Flores produjo la segunda rayita del encuentro con sencillo y posteriormente Alfredo López conectó un doblete que impulsó 2 anotaciones para cerrar la pizarra definitiva 9-4. El triunfo fue para Justin Corney, mientras que Connor Green cargó con el descalabro. Guerreros de Oaxaca permanece en casa, dado que desde este viernes 3 hasta el domingo 5 de julio recibe a Pericos de Puebla. Al iniciar los cuartos de final del actual torneo de la Liga 1 Premier de Fútbol Nocturno, el campeón Red Devils de Oaxaca logró ventaja en el marcador por 2-1 sobre Laboratorios Biomax. El líder en fase regular, Universidad Anáhuac Oaxaca, está bajo 1-0 ante Gavilanes, en tanto que Tlayudas Doña Flavia dio un paso importante en busca del pase a semifinales al colocar el marcador 3-0 sobre Atlantis. Habla Jesús Ramos Castro, talentoso arquero del equipo Tlayudas Doña Flavia.
1: Sí, claro, ¿no? Siempre agradecidos con las personas que nos permiten seguir disfrutando de este bonito deporte, ¿no? Y agradecido pues también con el equipo, ¿no? La Academia LED Guapo, estamos ahí con la sub-15, muy felices ahí trabajando con los chicos. Jesús Ramos Castro, tengo experiencia en tercera división, he jugado con el mayor en Ciclosport, con la LED, en Liga Pueblos con Santo Tomás, con Real San Sebastián, en Guajopan de León, sueño de papá, con Aéreo, entre otros tantos.
0: La afición y público en general de San Antonino, Castillo, Velasco, Cotlán y localidades circunvecinas están ansiosos de que se lleve a cabo la gran final del torneo 2026 de la Liga Municipal Castillo Velasco de fútbol, y esta fue programada para este domingo 5 de julio a las 12 horas entre los equipos de Marsella y Castillo FC. Antes, a las 10 de la mañana, La Noria y San Pedro Apóstol protagonizarán el encuentro valedero por la tercera posición. Ya por último le comento que la selección nacional buscará escribir una nueva historia dentro del fútbol mexicano con el posible pase a los cuartos de final, es decir, estar entre las 8 mejores selecciones del planeta cuando enfrente a su similar de Inglaterra este domingo 5 de julio a las 12 horas en el Estadio Azteca de la Ciudad de México en la fase de los octavos de final. La FIFA autorizó un cambio de horario, dado que el partido inicialmente fue programado para las 6 de la tarde, pero con la finalidad de reducir los riesgos de la lluvia, fue adelantado para el mediodía del domingo 5 de julio. Existen factores a favor del equipo tricolor, como su condición de local y el gran momento deportivo que vive al llegar invicto y sin recibir anotación alguna, que ilusionan a millones de mexicanos con un posible triunfo sobre la potencia mundial del fútbol Inglaterra. Las series de octavos de final ya definidas son Canadá ante Marruecos, Paraguay ante Francia, Estados Unidos ante Bélgica, Portugal frente a España y Brasil ante Noruega. Somos Deportes, gracias, pásela bien.
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0: Son las 8 de la mañana con 7 minutos, señoras y señores, 8 de la mañana con 7 minutos. Esta grabación o este video o el sonido de un video que le voy a presentar refleja en gran medida el resultado de una de un voto que se hizo sin la reflexión suficiente cuando la gente entrega su confianza toda, plena, total, sin regateo a quien les ofrece con palabras soluciones a todos los problemas de este país. El próximo año los vamos a ver de nueva cuenta en las calles de la ciudad. Cuando Andrés Manuel López Obrador llegó a la presidencia de la República, llegó con un amplísimo margen de ventaja por una sociedad cansada, harta de los excesos del poder. Y Andrés Manuel y la gente que le acompañaba, particularmente Andrés Manuel, ofreció soluciones: bajar el precio de la gasolina, meter a la cárcel a los corruptos, una cantidad enorme de compromisos que no siempre se cumplieron o no como usted lo esperaba. Hasta que las elecciones llegaron a la Suprema Corte de Justicia de la Nación. Lenia Batres es hermana de Martí Batres, el director general del ISSSTE. Y no conozco mucho de su trayectoria como abogada, pero llegó a ser ministra de la Suprema Corte de Justicia de la Nación. La Suprema Corte no es un juzgado cualquiera. No atienden asuntos cualquiera. Es la última instancia en donde prevalece, al final de cuentas y por encima de todo, las interpretaciones de la ley, el principio fundamental del derecho a las garantías individuales, a los derechos humanos elementales. No dictan sentencias por casos de delincuentes, salvo que el delincuente pida la intervención de la Suprema Corte para revisar la constitucionalidad de una resolución. Cuando la ley se interpreta de manera distinta, la misma ley, y entonces llegan a la Suprema Corte para pedir un criterio, y sus sentencias son incompatibles. Por encima de los resolutivos de la Suprema Corte, no hay ninguna otra instancia superior, salvo los tribunales internacionales. Doña Lenia Batres ha tenido diversos conflictos con la interpretación de la ley. Quiso revivir una cosa juzgada y nada más porque el responsable era Ricardo Salinas Pliego. Y han tenido intervenciones desafortunadas en la interpretación de la ley. Pero esto que le voy a mostrar es de verdad un asunto delicado, muy, muy delicado, que sale del contexto de las ocurrencias o de las torpezas. Se mete de lleno en la vida de usted. Le pregunto a la gente que hoy nos escucha y que trabaja y se parte el alma y tiene a la vista a sus hijos: ¿para quién trabaja usted? ¿Para quién? Anhelo general es pues dejarles un patrimonio para que puedan enfrentar la vida. Tal vez ya no pueden repartir una casa, la que usted habrá recibido de sus abuelos o de su padre, ya no lo podrá repartir entre los hijos, ya son muchos y ya no caben todos, ni repartiéndolos por cuartito, pues. Pero al final de cuentas trabajamos por los hijos, para que puedan sortear la vida. Pues a la señora ministra Lenia Batres se le ocurre que el gobierno tiene derecho de quitarle el 46% del valor de su propiedad si usted decide heredarlo. ¿Cuál es su interpretación? Que no es justo que alguien que no trabajó reciba una herencia. ¿Y qué es lo justo? Pues que el gobierno se quede con la mitad de lo que cuesta esa propiedad. ¡Bola de desgraciados! ¿Qué les costó a ellos? La gente se partió el alma y se llevaba a sus hijos de chalanes y los enseñaba a cargar botes de mezcla. Y se partían el lomo y se sobaban la barriga cuando tenían hambre para juntar un capital y poder heredar o tener un patrimonio, comprar una casa. ¿Para quién es la casa? Pues no va a ser para el que se murió. Se queda para los hijos, para la viuda, para que pueda venderlo y sortear los gastos en caso de que el varón fallezca. O si la señora madre decidió no gastar el dinero, cuidar el patrimonio, amarrarse la tripa, no despilfarrarlo, para dejarle algo a sus hijos. De eso, Lenia Batres quiere el 46% para el gobierno, para ellos. No es un invento, es su propia voz, la de la ministra.
1: Situación injusta respecto de que no se graban los el legado ni la herencia, pero no se resuelve exentando estos pagos, estos retiros, porque yo creo que lo injusto es que no se graben las herencias y el legado. Tanto de en este caso como en el caso de la herencia y el legado, una persona recibe un recurso que no provino de su esfuerzo, que gana y que en estricto sentido reproduce desigualdades sociales. Entonces yo creo que debe grabarse, pero no que creo que nosotros no deberíamos legislar exentando donde no dice la ley.
0: ¿Qué le parece? ¿Que no le parece justo que alguien reciba algo que no le costó? Empecemos con su salario, señora ministra. Se hizo viral aquel video en donde peleaba con la vecina por unas macetas y le decía a su hijo, deja esa hija de... No trabaja usted para su hijo, ¿verdad? Le enseñó a trabajar honradamente. Como los hijos de Andrés Manuel López Obrador, no tienen derecho a ninguna herencia y por eso los dejaron hacer negocios, como en el caso del ferrocarril interoceánico. Qué cosa tan interesante. Que los políticos tengan derecho a heredar, ese es un asunto que tiene que revisar la Fiscalía Anticorrupción. Pero que se metan con el trabajo del pueblo, en donde le digan que ahora la parcela que trabajaron durante tanto tiempo en la vida, el terreno que sirvió para darle de comer a toda la familia, cuando se muere el patrón, la mitad de esto le corresponde al gobierno. ¿Por qué? Porque no le costó a los herederos. Pero si están heredando el trabajo, van a heredar el taller. Ah, sí, pero la mitad es para el gobierno. Pero si trabajó toda la familia ahí, ¿qué cosa? ¿Qué cosa tan espantosa? Y de esto han hablado algunos otros ministros. Consideran que pues, evidentemente es indebido, es injusto, es irracional. Pero siguen buscando la manera de quitarle el bulto a la ministra Lenia Batres. Ya empezó a hacer ámpula, llegará a la presidencia de la República y respalda ella el cobro del impuesto sobre la renta, los recursos de Afore entregados a beneficiarios de los trabajadores fallecidos también. Ahora, así, como usted lo escucha, no solamente son las herencias. Si usted, por alguna razón, trabajó toda su vida, no se gastó ese dinero para guardarlo por su familia, llega a fallecer y el que lo cobre tiene que pagar impuestos sobre la renta por el esfuerzo del trabajo. Lo que ya se pagó toda la vida, pagamos el ISR. Y si se muere, vuelve a pagar. ¿Cuál usted descanse en paz? Al contrario.
1: La situación injusta respecto de que no se graban los el legado ni la herencia, pero no se resuelve exentando estos pagos, estos retiros, porque yo creo que lo injusto es que no se graben las herencias y el legado.
0: Eso es lo que dice la señora ministra Lenia Batres. La discusión es que si tiene que pagar impuestos, el que hereda y pagar impuestos es darle al gobierno lo que no le costó.
2: Claro.
0: Usted trabajó toda su vida. Es su dinero, su patrimonio. Y para que no le cobren impuestos, se lo tiene que gastar. ¡Qué asunto! Pero qué cosa tan desafortunada la que propone la señora ministra. Y esto se ha convertido en un asunto de debate en los juzgados, pero se mete ahora de lleno en los bolsillos de la gente. Que la clase trabajadora debe pagar impuestos si usted decide dejarle el resultado de su Afore a sus hijos. ¿Cuánto dejó el expresidente López Obrador a cada uno de sus de sus hijos? ¿Qué les dejó? ¿200 pesos en la billetera? ¿O exactamente
2: eso,
0: qué?
2: Eso es lo que dijo que ganaba.
0: Pues lo que traía.
2: O traía.
0: Bueno, cuando llegó a la presidencia, ahora no sabemos exactamente si sigue con los 200 pesitos. Pero bueno, es que este es el asunto. Y resulta totalmente desafortunado, desproporcionado. Y no saben. La verdad es que no saben en dónde, de dónde meterle la mano y robarle más al pueblo. Al pueblo trabajador. ¿Se acuerda usted de esa frase? Por el bien de todo, primero los pobres. Pues a los más pobres es a los que más le duele. Los ricos, la gente del poder, le quitan la mitad y se roban otros cinco tantos, hombre. Y el trabajador, el campesino, el obrero, el del taller, el del negocio. Ahora imagínese que usted trabajó con su familia toda la vida, el puesto en el mercado. Y cuando la titular muere, ¿a quién se le queda? Ah, bueno, pues hay una gran parte que tiene que ser del gobierno, porque la ministra cree que no le costó trabajo a los que van a heredar.
2: Sí, hombre, no hay un argumento sólido realmente que sustente esta situación.
0: Si por lo pronto, vida, no si sé toda dónde.
2: Ya trabajamos para el gobierno, que mal administran los recursos del pueblo, y ahora todavía hay que trabajarle más.
0: Por lo pronto, no sé si en algún lugar se puedan ir acumulando las mentadas de madre, que voy a depositar 50 cada semana, para que cuando yo me muera, eso sí, voy a dejar bien clarito que se las entreguen todas a ellos. Sí. Todititas. Para sí. Que no se queden más con la mitad.
2: Claro. ¿Sí? Desde luego. Es una aberración total. Son exactamente las 8 de la mañana con 19 minutos. 8 con 19. Permítanos cumplir con nuestros patrocinadores y regresamos.
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20: Regresamos cuando son exactamente las 8 de la mañana con 23 minutos. 8:23. Y muchas gracias por sus llamados. Gracias, nos han llamado precisamente para decir que efectivamente es un asunto muy delicado esto que pronunció la ministra Lenia Batres. Gracias por sus comentarios. Y están totalmente de acuerdo con esta situación, que es una total aberración. A continuación vamos a escuchar a mi compañera Patricia Briceño en la pizarra semanal SN31, porque la Fiscalía General de la República inició investigaciones por el probable delito de daños al patrimonio federal, que es catalogado monumento histórico, en contra de una persona. Ya la escuchamos precisamente, pero esto va también a todos aquellos que pintarrajean los edificios públicos, las canteras en la ciudad de Oaxaca, y ahí absolutamente nadie actúa, ni el gobierno municipal, ni el gobierno estatal, para sancionar este tipo de conductas en la ciudad de Oaxaca. Cada vez que marchan, cada movilización, ocurre precisamente esta situación. Ahora son exactamente las 8 de la mañana con 24 minutos. Estamos ya en plena fiesta ya de la Galaguetza. Julio, mes de la Galaguetza, le han denominado precisamente a este mes. Y pues todos se preparan. Por lo pronto, el director del Cuerpo de Bomberos, la nota SN29, de nuestra compañera Mayra Ricardes, pues habla de que ya esta corporación de auxilio, de atención a la ciudadanía, están listos para cualquier contingencia que pudiera suscitarse durante los eventos masivos.
21: El Cuerpo de Bomberos de Oaxaca está listo en este periodo festivo en la entidad para la atención de emergencias en eventos masivos, no solo en la ciudad, sino también en coordinación con los municipios del estado, precisó el director de la corporación, Jorge Arturo Rivas. Un total de 89 elementos en valles centrales con especialización en temas de combate al fuego y otras aristas de emergencia estarán siendo rotados para brindar atención, señaló. Al concluir el primer convite con el que abrieron las festividades de julio, mes de la Galaguetza, este día primero, el directivo reportó un saldo blanco.
22: Cuerpo de bomberos para cubrir todos los eventos, no solamente del gobierno, sino del municipio, y estaremos cubriendo todas las áreas donde se nos solicite, donde sabemos que son eventos masivos, y el heroico cuerpo de bomberos desplegará este operativo, que es para Galaguetza, pero también tenemos un operativo constante en todas las estaciones para continuar cubriendo las emergencias que se susciten dentro y fuera del estado. Valles, estamos 89 elementos, los cuales estaremos rotándolos, pues para, obviamente para ahorita poder cubrir todos los eventos que hay y que sea una Guelaguetza totalmente segura. Llevamos un saldo blanco, ya se hicieron los protocolos previos al evento para evitar alguna situación de riesgo. Sin embargo, bueno, el personal está capacitado, está atento ante cualquier situación que se suscite durante el trayecto de este desfile. Hay una coordinación constante con la Protección Civil de todos los municipios que van a tener eventos, pues para obviamente tener una perspectiva donde podamos atender cualquier situación en dado caso de que sea mayor a lo que ellos pueden atender.
21: El directivo reiteró que la coordinación con los órganos de Protección Civil municipales es fundamental para en estos actos donde se concentran muchas personas a la vez en un mismo espacio, brindar atención oportuna a la población en el momento en que llegara a requerirse. En Oro Noticias, Mayra Ricardes.
20: Muchas gracias a nuestra compañera Mayra Ricardes. Son exactamente las 8:27. 8:27.
0: Prepárese porque anuncian una cabalgata en la ciudad de Oaxaca en el marco de la Guelaguetza. El gusto por los caballos lo compartimos todos. Yo mismo he participado, me hicieron el favor de invitarme en un par de ocasiones a una cabalgata, la primera de las primeras que conocí, en aquella expresión de hombres y mujeres a caballo, hermanando pueblos, y era hacia el sur. Partían de la Exgarita en Jojocotlán y de ahí hasta Cuilapa, regresar a la raya cerca del aeropuerto, y ahí se dispersaban una comida. No se le hacía daño a nadie, se buscaban caminos alternos para no afectar el tránsito en la carretera, y era una verdadera hermandad, hombres y mujeres a caballo, hermanando pueblos. Pero en esta ocasión han hecho de las cabalgatas ya un ejercicio más recurrente. De repente algunos actores políticos han participado, eso no está mal, no está prohibido, pero la de mañana, pues sí va a estar interesante. Perdóneme. Estiman que saldrá de la calzada Héroes de Chapultepec, muy cerca del Instituto Mexicano del Seguro Social. Bajan al Jardín Consati, por la Avenida Juárez, pasan cerca del Jardín Consati, entran en la calle de Humboldt, llegan a las oficinas del SAT, de ahí al Zócalo, del Zócalo en la Avenida Independencia hasta el periférico, luego de ahí se van por la calzada, la Avenida Lázaro Cárdenas, hasta el Salón Ejidal y de ahí por el rumbo del Rosario y luego de ahí a la Avenida de los Hornos hasta Santa Lucía del Camino por el Cebeti 123, regresan, le decía, por la calzada, la Avenida Lázaro Cárdenas, se incorporan a la calzada de la República y terminan en el mismo lugar. No está mal, digo los caballos son fuertes, resistentes, pero no sé si para los animalitos sea de beneficio el caminar sobre el pavimento caliente.
1: Claro.
0: Y las cerraduras están hechas para terrenos pedregosos, tierra, no para pavimento. No se trata de limitar el gusto absolutamente de nadie, pero un trayecto de esa naturaleza no solamente afecta el tránsito vehicular, sino creo que no debería pasar desapercibido el daño o la afectación que puedan tener los animalitos. Parten a las 10 de la mañana, pero de las 10 para hacer este recorrido a la 1:30, 2 de la tarde, en el momento de más calor en la ciudad, entre el tráfico. Ojalá que no suceda nada y ojalá que la próxima la hagan pues en zonas en donde las patas de los caballos puedan descansar en algo.
20: Claro, en la periferia de la ciudad hay
0: si el gusto es por la ciudad, sí, claro. Como pues las calendas.
20: Que lo hagan en bicicleta, hombre. Si es por el gusto de la ciudad, que lo hagan en bicicleta. Pero no con los caballos. Y tienes mucha razón, el pavimento en ese momento caliente y además duro. Digo, independientemente de la resistencia de los animales, están acostumbrados a andar en terracería.
0: No es lo mismo, claro. No es lo mismo, no es Bueno, no sé, yo no conozco, no puedo hablar de lo que no sé, pero me parece que los animalitos agradecerían más ir cerca del aire limpio, fresco, en un camino de terracería, donde la convivencia no tenga que ser con el claxon de los vehículos, el smog, la contaminación y el ruido de la ciudad. Pero como no he podido entrevistar a un caballo, no le puedo decir. Pero sí he escuchado una que otra mula, ya refiriéndose en sentido menos gráfico, pues.
20: Hace rato lo escuchamos. Así es. 8:31 Estamos ya en pleno proceso de clausuras en los centros escolares del estado de Oaxaca. El día de ayer, en el Centro Histórico de la Ciudad de Oaxaca, en la Escuela Primaria Benito Juárez, fue el mismo director general del Instituto Estatal de Educación Pública, Emilio Montero Pérez, quien presidió una ceremonia de clausura en esta institución, junto con el director de la escuela, Enrique Cerero Gudiño. Y al término de la ceremonia de entrega de documentos y de reconocimiento a los padres de familia por su entrega, por su atención a los niños, el director general del IEPO, Emilio Montero Pérez, bueno, platicamos con él y habla justamente de este proceso recién concluido de la atención al magisterio por parte del gobierno federal, porque él fue uno de los mediadores muy importantes para este proceso que concluyó afortunadamente. Vamos a escuchar parte de lo que comentó en esta entrevista.
1: Yo tengo esta invitación de acompañamiento y lo hemos hecho durante todas las horas, durante todos los días, excepto ahora sí, los periodos vacacionales que atendemos la parte interna administrativa, las auditorías, entendientes, pero siempre de manera permanente, constante, la persona máxima, pero sobre todo el gobierno federal, de la presidenta, la doctora Nacema, y hay una invitación hacia la secretaria de Gobernación, hacia el secretario Mario Delgado, de atender puntualmente las demandas y también a titular del ISSSTE, maestro Batista Sánchez Guadarrama, para atender lo que ya el gobernador ha mencionado en sus ocasiones, el tema de la salud de Oaxaca, y también el ministerio ha sido muy importante hacer su planteamiento, pero sobre todo hay un acompañamiento muy puntual de la presencia de múltiples ocasiones de los funcionarios federales para atender de manera directa las demandas.
2: Director, ¿cuál sería el balance que haría usted este año en este ciclo escolar en el estado de Oaxaca?
1: Pues de muchos retos, la verdad, de muchos retos, siempre lo hemos comentado, atender el tema magisterial y educativo en Oaxaca no es nada menor, siempre he ponderado que el equilibrio político se construye mediante el diálogo y que se construye mediante el acompañamiento a las demandas que el magisterio oaxaqueño delibera en sus asambleas, en sus determinaciones, y que lo hemos dejado muy en claro, aunque no compartimos a veces ciertas dinámicas, las tenemos que acompañar porque son dinámicas que han existido por más de 42 años y la han vivido diversas administraciones, diversos titulares, y creo que hay que aprender del pasado, de no cometer los errores, y yo he tratado de mantener mi atención al magisterio oaxaqueño, ponderando siempre el diálogo, haciendo el llamado a que los puntos de acuerdo sean el elemento para que las cosas puedan caminar en el equilibrio político, pero sobre todo sin olvidar la atención al tema educativo, que lo central es atender a nuestros niños y niñas de Oaxaca. Es un reto, pero ahí vamos caminando en este tema, haciendo una ponderación en administraciones pasadas, pues tratamos de mantener el equilibrio, resolver las demandas y, como lo repito nuevamente, atender el tema educativo a los niños de Oaxaca.
2: Pocas veces, director, un gobernador reconoce el trabajo de sus colaboradores, y en el caso suyo, recientemente, el mismo gobernador hizo público un reconocimiento al trabajo realizado por usted entre el sindicato magisterial y la labor institucional.
1: Sí, pues yo lo digo con mucho respeto, gobernador, yo lo he considerado mi amigo, pero cuando ya se gobierna un estado, las amistades quedan a un lado y creo que los resultados son los que se evalúan. Yo siempre he manifestado que cuando un funcionario atiende la responsabilidad, pues los resultados se ven, en el caso específico del tema educativo, en el equilibrio político, porque desatender en el tema del magisterio en estos más de 3 años y medio que llevamos en la administración al frente del IEPO, pues se ha logrado una concertación importante, pero sobre todo por el acompañamiento muy puntual del gobernador y la la confianza que me ha generado de tenderme puentes con el gobierno federal, de decir, aquí está Emilio Montero, es el responsable de la política educativa en Oaxaca, él es el que va a dar acompañamiento, y él ha estado en las mesas federales, y sobre todo me ha abierto esas puertas de interlocución, y que me he ganado la confianza, creo yo, del gobierno federal, porque el gobernador me ha dado ese espaldarazo para atender estas demandas, y en haciendo una comparativa, hay muchos avances, a diferencia de hacer una comparación crítica constructiva de otras administraciones, que cada quien tiene su forma y su estilo, y nosotros que venimos de un movimiento, pues entendemos el movimiento. Yo siempre he dicho, quien no entiende el contexto de la sección 22, pues prácticamente no es de Oaxaca o no vive en Oaxaca.
20: Es el director general del Instituto Estatal de Educación Pública, Emilio Montero Pérez. Antes de ir a la pausa, el auditorio en línea telefónica. Muy buenos días.
4: Buenos días, señor.
0: Buenos días. Mire,
4: un comentario sobre esa cabalgata que quieren hacer esos animalitos. Yo soy de rancho, como quien dice. Esos animalitos están acostumbrados a andar en la terracería, en el cerro, en el campo, y no aquí en la ciudad, aquí en el pavimento. Se lastiman sus pezuñas. Se lastima, ahora, aparte de eso, van dejando mucha suciedad ahí en las calles, que no van a hacer la guelaguetza, según ellos. Mire, esos flamantes gobernadores o servidores públicos que tenemos ahorita, pues no sé de dónde vengan, vienen de Francia o de Rusia, no sé de dónde vengan, pero sí, a ellos deberíamos hacerlos que caminen a descalzos ahí en la terracería, a ver qué sienten. A ver si van a caminar en cerro descalzos. Ese es mi comentario, señor, que esos animalitos no los forcen a andar aquí en el calor. Esos animalitos deben estar en el campo. No diciendo que no, está bonito eso. Pero pues como debe ser, en el campo, que hagan la cabalgata. No quieran presumir aquí en la ciudad andar montados con su charro, porque no les queda a esos señores. Usan pura ropa de marca. Sí, señor, muchas gracias. Me dio gusto que me pasara al aire.
0: Estamos al aire, señor, y gracias por llamarnos. Buenos días. 8 de la mañana con 38 minutos, 8:38. Tenemos más datos, nuevos datos y además mucho más claridad sobre esta cabalgata. En efecto, es la novena cabalgata en el marco de la Guelaguetza, pero no la organiza el gobierno del estado ni los funcionarios. La organiza una asociación que han denominado Ranchos Unidos del Estado de Oaxaca. Entre ellos, saludo a Félix Pizarro, ese es mi cuate. El señor licenciado Félix Pizarro, ojalá que todo salga bien. No retiro ni una sola palabra de lo que he dicho de los animalitos. No es lo mismo caminar en

0: Zócalo, pasan cerca del Consati, llegan al SAT, al Zócalo, de ahí la Avenida Independencia, y luego otra vez hacia el Salón Ejidal. El punto de entrada y salida, de salida y llegada, es el Salón Ejidal en Santa Lucía del Camino, para que los habitantes de esta zona también se preparen de ida y de regreso. Salen a las 10 de la mañana, el tiempo de recorrido estiman será de casi 3 horas. El tiempo que calculan puedan hacer en este recorrido, así que tome sus precauciones. Y para el heroico cuerpo de barrenderos de la ciudad de Oaxaca, van a tener que llevar un bote especial, sí, porque los animalitos van a ir dejando huellas al paso de la cabalgata. Es el auditorio, Lía Telefónica. Buenos días.
1: Buenos días, señor Humberto.
0: A sus órdenes.
1: Aquí para mi comentario de la cabalgata del día de mañana. Es muy respetable cualquier celebración que se haga, ¿no? Pero sí hay que tomar en cuenta que ahorita la ciudad en sí, el centro, pues hay varias arterias que están tapadas, ¿no? Por obras del gobierno, algunas pavimentaciones. Pues ojalá pedirle a esta gente que realiza la cabalgata, pues que lo haga con prudencia, ¿no? Con prudencia y orden. Y pues se respete, pues, la tranquilidad, ¿no?, de la ciudad. Recordemos lo que estaba pasando con las calendas de las graduaciones de la UAPO. Se presta para el cotorreo, exceso de alcohol y pues la basura, ¿no? Que ahorita con las lluvias pues no va a ayudar mucho al sistema de drenaje. Ese es mi comentario, señor Humberto.
0: Al contrario, señor, gracias. Buenos días. Tiene usted
1: buenos
0: razón.
1: Días.
0: Desechos y luego lluvia y se va el drenaje y se embarra toda la ciudad. Bueno, son asuntos interesantes. Lo organiza Ranchos Unidos. Será un recorrido de 3 horas. Salen del Salón Ejidal, pasan por toda la ruta que yo le dije, hasta la calzada de Chapultepec, y de ahí hacia el Zócalo de la ciudad de Oaxaca, y de regreso por la Avenida Juárez, y la ruta que usted ya conoció. Es hoy, a partir de las 10 de la mañana. Así que prepárese de paciencia, y si no tiene nada que hacer,
2: Si
0: quiere ver los caballos, pues está chulito, lo pueden ver en cualquier parte de este recorrido, pero si tiene que hacer algún trámite en la ciudad de Oaxaca, salga con tiempo, por favor.
2: Así es. 8:41, pausa y volvemos.
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0: Estamos cuando son exactamente las 8 de la mañana con 51 minutos, perdóneme, 8:51. Muchas gracias por permanecer en sintonía con la edición sabatina de El Noticiero. Permítanos, comentábamos justamente que estamos totalmente de fiesta ya en Oaxaca, la fiesta de la Guelaguetza. Las autoridades han sostenido sendas reuniones de logística sobre estrategias de seguridad para garantizar las estancias de miles y miles de visitantes que estarán en Oaxaca con motivo de esta festividad, la fiesta de los Lunes del Cerro. El secretario de Gobierno, Jesús Romero López, encabezó hace 24 horas esta reunión con todos los sectores, y de esto habló justamente de las proyecciones, las garantías que tienen los oaxaqueños y los visitantes para en Oaxaca.
1: De agenda de riesgos de la Guelaguetza 2026. Cada año trabajamos esta agenda para prevenir riesgos y adelantarnos a situaciones que puedan impactar en la máxima festividad de las oaxaqueñas y los oaxaqueños. Revisamos temas de gobernabilidad, de seguridad, de protección civil, de movilidad. Todas ellas buscan garantizar que tengamos una festividad en orden, en paz, muy bien organizada, sobre todo para proteger a la población que participa, a las delegaciones, a los oaxaqueños y oaxaqueñas que vienen con alegría a esta fiesta y a los nacionales y extranjeros que nos visitan. Todos y todas coordinadas con autoridades municipales, federales y estatales para lograr que esta sea la mejor fiesta de Oaxaca.
0: Es lo que comentó el secretario de Gobierno al término de esta reunión que él encabezó con su equipo y con las instituciones del gobierno de Oaxaca, precisamente para garantizar la estancia de los vacacionistas, visitantes y quienes vienen a la fiesta de la Guelaguetza. Y por lo pronto, la nota SN23... previo a esto, el dirigente de los empresarios de Oaxaca, José Rivera, pidió justamente a las autoridades de Oaxaca y a las autoridades municipales también reforzar la seguridad con motivo de las fiestas de la Guelaguetza.
2: En el marco del inicio del mes de la Guelaguetza, el presidente de Líderes Empresariales de Oaxaca, José Rivera Espina, llamó a las autoridades estatales y municipales a reforzar la seguridad para garantizar una estancia segura a turistas y habitantes. El dirigente empresarial informó que el sector solicitó incrementar los patrullajes, la presencia de elementos policíacos y la vigilancia mediante drones en las principales zonas turísticas de la capital, con el propósito de fortalecer la percepción de seguridad.
3: Pues esperemos, ¿no?, que haya también tema de seguridad. Sabemos que va a haber elementos de patrullas. Nosotros solicitamos que también hubiera drones cuidando la ciudad, unidades de vigilancia, que se una también la PAVIC, porque lo que nosotros queremos exponer es una ciudad segura. Sabemos que cuando exponemos una ciudad segura, el turismo vuelve de manera inmediata.
2: Explicó que esta petición fue planteada durante una reunión con el fiscal general del estado, con la policía auxiliar bancaria, industrial y comercial, cuyos representantes manifestaron disposición para colaborar en estas acciones. Rivera Espina afirmó que ofrecer una ciudad segura es clave para atraer visitantes y consolidar a Oaxaca como un destino turístico confiable. Además pidió implementar un operativo especial de movilidad para evitar congestionamiento durante las celebraciones debido a las obras que continúan en las calles del centro histórico. El empresario estimó que durante la temporada de la Guelaguetza se espera una ocupación hotelera de cerca del 83% y la llegada de entre 100.000 y 150.000 visitantes, por lo que insistió en que la seguridad será un factor determinante para el éxito de la temporada turística. Para Oro División Noticias, Citlali López.
0: Muchas gracias a nuestra compañera Citlali López. 8:55, hablando precisamente de este tema. Por lo pronto, el fiscal general del estado de Oaxaca, Bernardo Rodríguez Alamilla, convocó a la ciudadanía o a los visitantes a denunciar hechos que luego tienen que ver con la venta de boletos de manera irregular para ingresar a la Guelaguetza.
4: El fiscal de Oaxaca, Bernardo Rodríguez Alamilla, respondió a pregunta de los medios de comunicación sobre la reventa de boletos de Guelaguetza. La fiscalía dijo tiene activados para este periodo de intensa presencia turística más de 100 elementos en investigaciones relacionadas con el tema, acompañados de ministerios públicos. Este equipo, de manera regular, trabaja en la fiscalía de manera activa en esta temporada para inhibir actividades delictivas en torno a esto y a algunos otros que afecten al turismo en general.
5: Tenemos identificado a través de redes algunas personas que están generando este tipo de acciones, que se están investigando a través de nuestra propia área de investigación en la Universidad de México, de manera coordinada con la propia Policía de la Investigación. Vamos a visitar, ustedes saben, el tema de la investigación ahí, pues depende de que nos puedan dar datos, finalmente acerca de la educación de estas personas, conocer. Y ese trabajo de inteligencia, ¿no? Que se realice, se viene realizando, vamos a generar justamente trabajo para inhibir este tipo de conductas que sabemos que afectan no solamente a quien compra el boleto, sino que carece de la educación de todos los proyectos para los clientes que vienen. Ha presenciado, ¿no? Y atendiendo también a la temporalidad, ustedes saben que a medida que se acercan también es como aumentando. Entonces, por eso hay que inhibir este tipo de prácticas que, insisto, afectan no solamente la economía, la imagen también en torno a la venta de estos.
6: ¿El año pasado?
7: ¿Cuál es la sanción en torno a esto?
5: Mira, es dependiendo de cómo se realice. Puede haber un tema de fraude, puede haber un tema de... Ahí, dependiendo del tipo que se esté generando, eso corresponde la sanción. Vamos a identificar ya de manera directa y individualizar el tipo de circunstancias. En función de eso, pues pediríamos que sean sanciones ejemplares para que no se siga cometiendo este tipo de...
4: El año pasado, es decir, apenas en el 2005, la fiscalía identificó, dijo, a por lo menos 10 personas relacionadas con estos delitos. No se va a permitir este tipo de actos, subrayó, y pidió a la ciudadanía que denuncie para que haya una respuesta inmediata y directa sobre estos temas.
5: Identificamos a por lo menos 10 personas que generaron este tipo de eventos, de acciones. Hubo en sitio, sí, detenciones de por lo menos 3 de ellos. Y bueno, la idea, insisto, es que no vamos a permitir este tipo de actos, que si la ciudadanía sabe, que nos ayude denunciando, y en función de eso también podamos tener pues una respuesta inmediata también de manera directa.
4: Se refirió también en este encuentro con los medios al programa de atención a las causas, en suma con las acciones de las instancias de seguridad en la región del Istmo. Estos operativos han ido arrojando resultados en la zona objetivo, que es Cuchitán de Zaragoza y parte de la región, sostuvo. Es un proceso que se viene trabajando ya desde hace más de un año, cuyo saldo al momento preciso es de más de 190 detenidos, generadores de violencia en esta región, así como una disminución importante del tema de homicidios dolosos en Juchitán. La idea, dijo, es poder seguir de manera permanente, pues es fundamental que se reconstruya el tejido social. Sobre zonas que pudieran considerarse calientes en la entidad en tema de inseguridad, como es el caso de Miahuatlán de Porfirio Díaz, por las constantes ejecuciones y atentados, incluso contra autoridades, dijo que en el caso de la primera agresión contra el presidente actual, ya hay un detenido, el autor material de los hechos, y hay una segunda orden de aprehensión. Y en lo que respecto al ataque contra el expresidente, donde un escolta murió, ya está, dijo, muy avanzada la investigación a través de cámaras y testimonios de la población. Está avanzado el tema de investigación en cuanto a la línea principal en este tema. Un tema, dijo, de conflicto político-social al interior del municipio y también la presencia de células delictivas en esta localidad, Miahuatlán de Porfirio Díaz. En Oro Noticias, Mayra Ricardes.
0: Gracias a nuestra compañera Mayra Ricardes. Y mientras tanto, en la zona de la Mixteca también se preparan, incluso ofrecen garantía para los visitantes con motivo de la Expo Feria 2026.
8: La regidora de Turismo, Cultura y Deporte, Melina Mendoza Ramírez, informó que en el marco de la celebración de la Expo Feria se ha puesto en marcha el programa Guajuapan Te Hospeda Seguro. Indicó que la ciudadanía que ofrece hospedaje temporal en habitaciones particulares de sus propios hogares lo realicen de manera segura bajo una certificación temporal. Con ello se busca regular y brindar certeza tanto a los propietarios como a los visitantes. Mencionó que los interesados deben de ingresar a una liga que se publicará en la página de Facebook del gobierno de Huajuapan. Ahí deberán completar un formulario detallado con las características de su hospedaje y subir evidencias como fotografías del espacio y comprobante de domicilio. Posteriormente, el área de coordinación de fomento al emprendimiento, comercio e inversión COFESI realizará una inspección física para verificar que las instalaciones cumplan con las medidas mínimas de higiene y seguridad requeridas para recibir a los turistas. Comentó que las personas que aprueben dicha verificación se les otorgará una certificación y distintivo temporal que avalará la seguridad de su alojamiento durante el periodo que dure la expoferia.
9: Se les va a otorgar una certificación de manera temporal mientras dura nuestra expoferia, previo a una verificación. El paso uno es ingresar
6: a la liga que va a estar en Facebook, en la página de gobierno de Huajuapan, van a encontrar la publicación. Va a estar una liga que los va a dirigir a un cuestionario donde ellos deben poner cuántas habitaciones, con qué características. Posterior a este registro y carga de evidencias, o sea, deben subir foto de sus alojamientos, también foto de sus comprobantes de domicilio. Aquí nosotros queremos ofrecerle al turista pues seguridad.
8: Mendoza Ramírez detalló que mientras los hoteles y moteles del municipio cuentan con un registro aproximado de 400 habitaciones, con este programa se proyecta integrar una base de datos adicional de por lo menos 100 habitaciones más.
6: Obviamente nosotros con nuestros turistas o los visitantes estaremos promoviendo a establecimientos que cuenten con licencia, pero sí tener esta base adicional, porque muchas veces los planes son imprevistos, puede que vengan al evento del 22 y decidan quedarse para estar evitando ese viacrucis de estar buscando dónde hospedarse. Nosotros ya vamos a contar en la página turismohuajuapan.gob.mx, pueden encontrar hoteles y moteles con licencia y a un costado establecimientos sugeridos con su distintivo temporal de hospedaje seguro.
8: Desde la mejor Huajuapan, para Oro División Noticias, informó Brenda Villarreal.
0: Muchas gracias a nuestra compañera Brenda Villarreal. Son exactamente las 9:02 a.m. y gracias a usted también por habernos acompañado en este espacio informativo. 2 horas de información relevante del fin de semana. Nos escuchamos a las 2:00 p.m. en el 93.7 de FM y a las 6:00 p.m. en la señal de la mejor FM 101.7. Hasta entonces, muy buenos días, muy buen provecho.
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Aquí nomás la mejor FM 101.7. Buenos días, 9:06, la 9:06. Acabamos de presentarte una colaboración que se oye bastante bien. Participan los Yes Yes, Jorge Sea y Cumbia de la Calle. Traen esto, que es una fusión entre cumbia villera y cumbia andina. Recordando que la cumbia andina llegó a la radio en los 90s, la primera agrupación que sonó en una estación grupera fueron los Askis, esta agrupación que nació en el año del 94 y que es un digno representante de la cumbia andina mexicana. Traían algunos instrumentos como la zampoña y la quena y se dio a conocer fuertemente. De ahí vinieron otras agrupaciones como el grupo Saya, los mismos Yes Yes que acabamos de escuchar ahora, en fin, y de ahí surgieron otras agrupaciones y se convirtió esto en un verdadero fenómeno musical dentro de las estaciones de radio. Recordando por ahí a alguna de las canciones, ¿no? En ocasiones por aquí se las presentamos, a veces todavía nos la piden y complacemos con mucho gusto. Voy a un bloque de canciones y en el último espacio, por ahí ya saben, pueden marcar el 951-515-5090 si desean dedicar algún tema, salir al aire para enviar felicitaciones, saludos, invitarnos a algo. Ahí estamos, las 9:08, 9:08. Soy Ubaldo Castellanos, aquí estoy con ustedes. Hoy me queda nada más ya una hora para compartir buena música y en esta hora, como siempre, a pelear el rating. 9:08. We'll be right back.

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1: Aquí lo más de la mejor FM, te saludo con mucho gusto cuando son las 9:20 de este día 4 de julio del 2026. Al momento la temperatura en la ciudad se mantiene en 22 grados. Hoy en el día de la independencia de los Estados Unidos de Norteamérica es el día también del dibujante en nuestro país, día del dibujante en México. Felicidades hoy en el día también de Santa Isabel de Portugal. La programación de la mejor FM continúa. Recuerda, puedes hacer uso de la línea 951-515-5090. En estos momentos disponible 951-515-5090. Puedes reportarte. Si estás en la posibilidad de hacerlo, de poder llamarnos. Si estás trabajando, bueno, ahí te acompañamos en las actividades que estás realizando en este fin de semana. Hoy día de plaza en el mercado más grande del estado, allá en la central de Abasto. Hay gran movimiento desde, no, pues desde anoche, ¿no? Llegan muy temprano ahí los comerciantes para vender sus productos, para vender la ropa, el pan, la verdura, las frutas. Todo en las diferentes áreas que pues tienen asignados, cada quien en lo suyo, trabajando duro en este día 4 de julio. Les saludamos con muchísimo gusto y continuamos con la música de Brindis y Chris Melody. Por muchas razones te quiero.

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19: 9:27.
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0: Mira tu cara en la luna, se llama esta colaboración de Máximo Grado y Thalía, que escuchas a través de la mejor FM 101.7, aquí nomás las 9:33, 9:33. Y bueno, pues para quienes hemos estado siguiendo de cerca el Mundial 2026, ayer uno de los partidos que realmente se puso intenso fue el de Argentina con Cabo Verde. La verdad es que le sufrieron mucho los argentinos, pero finalmente ganaron a Cabo Verde con un gol en contra. Y bueno, ahora van a enfrentar a Egipto en octavos de este Mundial 2026. Se vio ahí el gol en el minuto 29 de Lionel Messi. Luego también hubo el gol de Teroy Duarte en el minuto 59 por parte de Cabo Verde. Y la verdad, lo que se puso interesante pues fueron esos goles en tiempo extra. Los goleadores de Argentina fueron Cristian Cuti Romero, Lisandro Martínez y Lionel Messi. Por parte de Cabo Verde, Deroy Duarte y Sidney López fueron los que hicieron las respectivas anotaciones. Hoy también se va a vivir una intensa jornada dentro de este Mundial. En el horario de México, a las 11 de la mañana se tiene programado el partido de Canadá contra Marruecos en el estadio de Houston, y a las 3 de la tarde se enfrentan Paraguay contra Francia en el estadio de Pensilvania, el estadio de Filadelfia en Pensilvania, allá en los Estados Unidos. Y finalmente, pues el día de mañana jugará la selección mexicana después de este cambio que se había anunciado en el horario, que primero estaba programado al mediodía, primero en la tarde, que después ayer se corrió la información de que había cambios y que se iba a dar este encuentro al mediodía. Finalmente se llega ya a un acuerdo con los equipos participantes y la FIFA, y se queda en el horario por la tarde. Va a ser este partido. Se había dicho de que los cambios se debían a la probabilidad de lluvia y que podría afectar este encuentro, pero pues bueno, finalmente el día de mañana se estará realizando este encuentro en el Mundial, donde pues México se enfrenta a Inglaterra. El horario quedó a las 6 de la tarde.
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0: 9:36.

Aquí nomás en la mejor FM son las 9:43, 9 de la mañana con 43 minutos. Gracias a todos los que nos siguen a través de la frecuencia 101.7, la mejor FM. Ok, gracias allá a la amiga que nos manda mensajito. Dice que la mejor FM es su despertador. Ya nos tienen sintonía desde las 6 de la mañana. Ahorita le digo quién es. Acá nos dejó mensajito. Saludo a mi amigo Jorge Lixtepejanito, que también nos oye allá en la colonia Dolores, al lado de su familia. Claro que sí, no nos olvidamos de los amigos. Amigo Jorge Lixtepejanito, directamente de Santa Catarina, Ixtepec, Ixtlán. Es mi amigo Jorge, excelente fotógrafo. Luego a veces coincidimos en los eventos sociales. También nos están pasando dos datos que nos piden, por favor, compartir. Denuncias del auditorio, lo que se vive este fin de semana. Hay un hecho que consideran a todas luces como una extorsión, lo que se está viviendo en estos momentos en la zona del Tecnológico. Han implementado un operativo arrasando parejo. Antes de que caigan los taxis a la central, ya los están ajusticiando allá en esta zona del Tecnológico, vehículos particulares, y vos hemos recibido varias llamadas, porque incluso se ha dado un conflicto ahí con operadores de las grúas, según me indican, pero bueno, pues lamentablemente los de las grúas no tienen nada que ver con el tema del municipio, estos son particulares. Y normalmente pues eso es lo que alegan, ¿no? Muchas veces dicen, no, es que no, mi trabajo no es con el municipio, sino es independiente, pero bueno, pues son parte de. Eso es por un lado. Por el otro lado, nos comparten una imagen de la situación ahora que están viviendo.

0: los diableros allá en la central de Abasto y los que operan las carretas para poder tener acceso y ayudar a la gente que ahora pues tiene que caminar largas distancias porque han cambiado a los taxis de lugar. Dicen, y bueno, me reportan con esta imagen que les están cobrando piso a los diableros y a los que operan las carretas para que puedan entrar al estacionamiento de los taxis. Los diablitos pagan 10 pesos y las carretas 30 pesos.
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0: Aquí lo más de la mejor, escucha Patrulla 81, esta versión se llama Desvelado, las 9:48. Enviamos una felicitación hoy en el día de su cumpleaños para la enfermera Azucena Ruiz, está cumpliendo esa por la zona de San Juanito, por donde vive, es enfermera del ISSSTE. Saludos a la enfermera Azucena, feliz cumpleaños. Viene mi compañero Arturo Vázquez, yo regreso más tarde.
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0: Bienvenidos a este programa de normas y pautas de una mayor conciencia para un mejor vivir. Cuando una enfermedad es enviada por voluntades perversas a través de actos malignos, cuando esa enfermedad claramente nos aleja de Dios, cuando esa enfermedad hace que te resientas incluso en su contra, cuando una enfermedad me acerca a la fe, esa enfermedad es enviada por Dios para que te acerques a Él. Y así de sencillo, esa actitud interior va a depender de qué espacio le estamos dando al Espíritu Santo, que es la presencia activa del amor de Dios en nuestras vidas. Por supuesto que hay más brujería en el presente que en el pasado. Hay mucha más brujería hoy que en el siglo XX. Estamos viviendo realmente un tiempo de combate contra el mal. Cada vez más personas en el mundo recurren a prácticas de índole sobrenatural. Cuando esa enfermedad no tiene un diagnóstico preciso y tampoco tiene remedio, estamos ante una brujería. Enfermedades que están desconcertando a los doctores. Donde termina lo natural, comienza lo sobrenatural. Y podemos estar, por ejemplo, ante un trabajo de putrefacción. ¿Qué es un trabajo de putrefacción? Aquel trabajo en el que la víctima se le encierra dentro de la boca de un sapo, se le cose la boca y se entierra con el animal vivo. No siempre hace falta un animal, sino carne, esa misma carne que uno compra en la carnicería, y a través del nombre completo, la foto, fecha de nacimiento y de un ritual completo, se logra hacer el daño a la persona deseada. Podemos estar también, por ejemplo, ante magia verde, donde el dinero se desmaterializa de nuestra vida. La magia verde es la magia de las hierbas. Hay hierbas que se utilizan para hacer brujerías, que junto con invocaciones van a trabajar para la ruina económica de una familia, para que se pierda el trabajo, para que se pierda el dinero. Más personas de lo que se piensa guardan su dinero y ya no lo encuentran. El dinero se desmaterializa y son señales indudables de magia verde. En la casa, en el negocio, literalmente se va la suerte. 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Mucha fe.
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0: Recordemos que el dolor y los síntomas anormales son la forma de nuestro propio cuerpo para decirnos que algo no se encuentra bien y que debemos cambiarlo. De igual forma, los hechos cotidianos que atrasan nuestros planes pueden ser un cierre de camino en nuestras vidas, muchas veces culpa de terceros. Por más que hacemos todo para salir de ese atasco, no lo logramos. 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
3: Quizás es porque, como yo, tienes fe, pero no eres capaz de vivirla. Durante muchos años yo la rechacé. Me creí independiente, orgulloso, con muy poca humildad. Y ese ego me llevó para abajo, muy abajo. Hasta que llegó un punto en el que ya no pude seguir fingiendo. Tenía un auténtico laberinto dentro de mí. Lo único que me quedó fue echarme de rodillas. No para pedir un milagro, sino para que Dios curara un corazón cansado. Y cuando tocas fondo, la oración ya no es teoría, se vuelve real. En esa vulnerabilidad, Dios entró, sin permiso. Y es ahí cuando ya no lo puedes esquivar. Si sientes que ya no puedes seguir igual, que necesitas parar y volver a lo esencial, a veces volver a casa comienza con un acto de humildad.
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5: Primero, empecé a sentir un ambiente muy pesado dentro de la casa, como una tristeza constante. Después comenzaron los ruidos. En las noches se escuchaban rasguños muy fuertes sobre la lámina del techo. También tocaban las puertas de los cuartos y aunque salíamos a revisar, nunca había nadie. Mi esposa y yo ya vivíamos con miedo. Con el tiempo empezamos a ver sombras dentro de la casa. De reojo mirábamos que algo pasaba por los pasillos o se movía cerca de los cuartos. La verdad, yo trataba de convencerme de que eran ideas mías, hasta que pasó algo que ya no pude ignorar. Empezó a perderse dinero del cajón donde lo guardaba, y en la casa solamente vivíamos mi esposa y yo. No había nadie más, pero la noche que más miedo sentí fue cuando escuché un ruido muy fuerte en el patio, como si algo hubiera caído o corrido. Salí rápido a ver y cuando levanté la mirada, vi la sombra de un hombre muy alto junto al árbol del patio. sentí un escalofrío horrible. Cuando fui con el maestro Miguel Ángel, él me explicó que en la casa había una mala energía muy fuerte. Esa energía poco a poco se estaba apoderando de nosotros. Nos tenía viviendo en oscuridad, tristeza, miedo y además nos estaba enfermando. El maestro empezó a ayudarnos y poco a poco todo cambió. La casa volvió a sentirse tranquila. Dejaron de escucharse los ruidos, desaparecieron las sombras y nuevamente pudimos dormir en paz. Mi esposa y yo recuperamos la tranquilidad. Hoy estoy muy agradecido con el maestro Miguel Ángel, porque sinceramente no sé qué hubiera pasado con nosotros si no hubiéramos buscado ayuda. Ahora nuestra casa se siente diferente, tranquila, con paz, y por eso quise venir a dar mi testimonio.
0: Mucha gente, muchas personas vienen a entregar sus testimonios de viva voz y aunque nerviosos, lo hacen porque están realmente agradecidos y desean compartir esa experiencia extraordinaria en sus vidas. 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
4: Hemos llegado al final de este programa. Quiero agradecer de todo corazón a cada persona que hoy nos abrió las puertas de su hogar, de su trabajo o de su corazón para escucharnos. No pierdan la fe. No pierdan la esperanza. Por más difícil que sea el problema, por más grande que parezca la enfermedad, la tristeza, las deudas o los conflictos, siempre existe una luz al final del camino. Muchas veces creemos que ya todo está perdido, pero Dios siempre pone personas, caminos y oportunidades para ayudarnos a salir adelante. Nunca se rindan, nunca dejen de creer. A cada familia que hoy está luchando por salir adelante, que Dios los bendiga, los proteja y llene de paz sus hogares. Y recuerden, mañana estaremos nuevamente aquí, a la misma hora, compartiendo esperanza, testimonios y ayuda espiritual para todos ustedes. Hasta mañana.
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0: Aquí nomás en la mejor, 10:20 de la mañana. Gusto en saludarles. Buen provecho, ya es hora del almuerzo. Yo sé que muchos están ahorita almorzando algo delicioso. No le diga nada. Acaba de almorzar. Bueno, a todos los niños que ya, pues ya terminaron, ya están graduados, ya pasaron al siguiente nivel educativo, un saludote. Pues echarle muchas ganas, eso es lo único que les pido, a terminar su estudio, su carrera. Les va a ir muy bien al terminar una carrera, comprobadísimo. Estoy viendo al primo de un amigo aquí enfrente de mí. Eso es todo. Y bueno, lo que quiera usted estudiar, ser ingeniero, licenciado, doctor, arquitecto, maestro en cualquier área. Ahorita tenemos afortunadamente lo que es también comunicación, y la comunicación va desde el periodismo, televisión, radio, redes, me imagino que ya están las redes sociales a todo lo que da, y en fin, lo que usted desea pero lo que quiera estudiar el joven, la señorita, adelante. Medicina también hay de todo, enfermería, doctor, con especialidades. No vamos a acabar ahorita. Hay mucho de dónde escoger. Simplemente hay que pensarlo muy bien. Hay gustos. Luego te vas a dar cuenta. Le gusta esto de no le da miedo la sangre. Y cuando papá o mamá tiene un accidente, algún hermanito, ella va y él o ella va y ya está curándolo. Doctor, doctora, porque ya lo trae, ya nomás hay que ver lo que realmente hace ese niño, ese joven, qué es lo que... la música, tiene usted razón, la música, ¿no? Qué hermosa voz tiene. Y todo eso, y hay que apoyarles. 10:23, ya volvemos, esto es La Mejor, en el 101.7.
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10:51, aquí estamos. Gracias, en verdad, muchas gracias. Y bueno, escuchamos a Nelson Cancela. Qué buen tema, un piquetito. Y muchos éxitos más que tiene Nelson Cancela. No se diga esta zona. Desde Oaxaca, lo que es el sur, Oaxaca, Veracruz, Campeche, Chiapas. Mucha gente talentosa y con un estilo bien bonito. No, para muestra un botón. Y por cierto, hablando de un botón y las muestras, déjeme recordarle que hoy, a las 12 del mediodía, llega nada más y nada menos que el programa Con Sabor a Oaxaca. Atención, porque recuerde que está Simplemente Azul, Banda Santo Domingo, Azúcar Naranja, la orquesta, Grupo Fantasía, Los Sobrevivientes, Lustre Musical y sus 50 grados, Tributo Costeño, que tiene una actuación hoy acá en una población. Ellos son de Guajuapa, Tributo Costeño, sí, ¿verdad? Bueno, los de la F, René Jarquín, y también nuestros amigos de la banda, déjame checar aquí porque luego se me olvida, la banda Tromba del Sureste, que están en una graduación también el día de hoy. Bueno, pues ahí están estas agrupaciones oaxaqueñas para el mundo mundial. Vamos a una brevísima pausa, regreso con el programa Al Tope y a las 12 del mediodía, Con Sabor a Oaxaca. Bonito día, vámonos.

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2: Vamos a arrancar la primera semana del mes de julio y lo hacemos con toda la fuerza. Tenemos estrenos, hay música, hay celebraciones por el mundial y muchas cosas más. Y sí, es lo que hoy les pregunto, amigos. Y sí, prepárense porque este mes pinta para traernos un poco de todo. Yo soy Cintia Urías y esto es El Tope de la cadena internacional La Mejor. Aquí nomás, arrancamos. El Tope. ¿Y les parece si arrancamos con este conteo? Y en la posición número 10, ¿quién creen que llega? Andamos ready, nada más y nada menos que con los poderosos Tucanes de Tijuana. Que sí, señores, tenemos que decirlo, andan más que ready, o sea, en español, más que listos, para su gira por Europa, que arrancó precisamente ayer, con un lleno total en Inglaterra, y de ahí, directo a Alemania, seguido de Países Bajos. El próximo 7 de julio se van para Francia y el 8 para Irlanda. El 10 de una vez, ahí cerquita por Londres, y el 11 en Madrid y 12 en Barcelona, en tierras españolas. Enhorabuena por mis Tucanes de Tijuana, que por cierto los vimos en redes sociales, a don Mario Quintero subiendo fotos, historias también desde los lugares más emblemáticos de aquellos Laredos, y no Laredo, Texas, sino en Europa. Felicidades, Tucanes de Tijuana, puro tucanazo, por eso nos vamos con esto que se llama Andamos Ready, en la posición número 10, los Tucanes de Tijuana, en el tope.
1: 10.

0: Después de escuchar a los tutucanes, nos vamos al lugar número 9 del tope y tenemos a nuestro consentido. Sí, señores, lo tenemos que decir así con todas sus letras, al Javi, que no es por nada y no es por presumir ni nada, pero esta canción que les vamos a presentar a un poquito más de un mes lleva 1.2 millones de reproducciones en YouTube, así que bien por el Javi, que canción que saca la convierte en éxito. Es el Javi y se llama Dosis, lo más nuevo, aquí en el tope, en la posición número 9.
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0: Ha llegado el momento de hacer conexión al centro del país, hacer comunicación con la cadena La Mejor a diferentes partes de la República Mexicana, porque señores, recuerden, tenemos presencia en todo México. Esto es Encadenados. Buenas tardes, colegas.
1: Hola, hola, colegas, ¿cómo están?
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3: Cristian Nodal calienta motores para su próxima etapa musical. Hola, yo soy Marisol Reyes, la sirenita de La Mejor 94.1, Puerto Escondido. Y les quiero contar que Cristian Nodal ya genera gran expectativa entre sus seguidores. El cantante ha comenzado a compartir pistas de lo que será su próxima etapa musical, adelantando que muy pronto podría presentar nuevas canciones. Mientras tanto, continúa consolidándose como uno de los artistas más importantes y escuchados de la música mexicana. Así que ya lo sabes, pendiente de más noticias. Yo soy Marisol Reyes, la sirenita de La Mejor 94.1, y te mando el abrazo enorme como la inmensidad del mar.
0: ¡El tope! ¿Qué onda? Yo soy Lola Palomares, la plebe de La Mejor FM Puerto Vallarta, y déjenme platicarles que el Coyote y su banda Tierra Santa están de manteles largos. Después de casi 26 años, volvieron a conquistar el primer lugar del chart regional Mexican Airplay de Billboard con su tema Te Dije. El propio Coyote agradeció al público por hacer posible este logro y aseguró que seguirá trabajando para llevar más música al corazón de sus seguidores. Yo soy Nala Palomares, la plebe de La Mejor Puerto Vallarta. Aquí nomás.
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3: Karin León cruza fronteras con su nuevo álbum y su gira internacional. ¿Qué rollo, chamacos? Yo soy Estefanía Díaz, la plebita desde La Mejor FM Tehuacán, y les traigo chismecito. Déjenme contarles que Karin León sigue demostrando que su música no tiene fronteras. El sonorense continúa cosechando éxitos con su más reciente álbum Muda, un material que ha sido muy bien recibido por el público y la crítica. Además, se prepara para llevar su música a nuevos países con una gira internacional que confirma el gran momento que vive en su carrera. Yo soy la plebita de La Mejor FM 100.7 para El Tope de La Mejor. Aquí nomás.
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0: Muchísimas gracias, amigos de Plaza. Recuerden que La Mejor FM tiene presencia en todos los estados y en todas las ciudades. Vamos a aprovechar este momento para mandarles saludos a todos nuestros oyentes de la República. Abrazos especiales a todas las plazas de la cadena de música mexicana más importante de Latinoamérica. Y recuerden siempre, en donde sea que escuchen La Mejor, sigan votando por sus grupos y artistas favoritos. Así que con esto nos vamos a lo siguiente, que es la canción número 8.
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1: Para que ya no duela del grupo Duelo, que es una canción que cobra más fuerza, porque oigan, la noticia que nos conmovió, tengo que decirlo, a los seguidores, a los fans, pero también a nosotros, pues los amigos de Duelo, hace unos días se confirmó que Oscar Iván Treviño y su esposa, mi tocaya Cintia Treviño, pues que ponen fin a su matrimonio después de casi 20 años. No lo podemos creer porque justo acababa de cumplir años, había fiesta, hubo jolgorio y de repente, ¡pum!, comunicado donde obviamente hacen equipo como familia, también en el ámbito profesional, y dicen que no pasa nada, que van a seguir siendo amigos como siempre, pero su relación se acabó. Así que esta canción, pues ahora sí duele, muchachos. Es el grupo Duelo en la posición número 8 con eso que se llama Para que ya no duela. ¡Auch! A mí sí me dolió.
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1: Oigan, pues sí se me hizo nudito en la garganta, así como oyes la canción de Para que ya no duela y ahora tiene sentido. Pero bueno, qué bonita está. Va en la posición número 8 y vámonos a la siguiente, que es la número 7. Seguimos avanzando en el tope. Y antes de descubrir la posición número 7, les quiero contar que Belinda fue una de las invitadas especiales en el Mundial, donde tuve el honor de entregar el premio al jugador más valioso del partido, que fue Julián Quiñones. ¿Se acuerdan? ¿Cómo no se van a acordar? La victoria de México sobre Ecuador nos volvió locos a todos. Las imágenes de este momento no tardaron en hacerse virales y todos los seguidores no dejaron de comentar su participación en la ceremonia, que qué bueno que fue, que qué guapa, que Julián Quiñones, pero sí, la esposa de Julián Quiñones estuvo ahí también, para que no anden diciendo y anden inventando cosas. Es momento de continuar con la posición precisamente número 7 con esta canción de Los Ángeles Azules, precisamente junto a Belinda, en esto que se llama Por Ella.
0: ¡Siete!

0: Y ahora sí, después de escuchar a Los Ángeles Azules, échale WhatsApp a tu radio, al dispositivo, mira, donde sea que nos disfrutes, juntos vamos a conocer lo nuevo de la semana, en esto que está recién salido del horno y se llaman los modelos recientes del tope.
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0: La magia de conectar, Edén Muñoz.

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1: Ándale pues, son lo nuevo, nuevo y seguramente será de lo más exitoso y escuchado aquí a través de la Mejor FM. Vámonos ahora a hacer una pausa, no se muevan, estamos a punto de conocer los primeros 5 lugares del conteo de más relevancia e importancia de la música mexicana. Por supuesto, el tope, aquí en la Mejor.
0: No te vayas. Estamos a punto de conocer a los que están en la cima.

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38: Qué bueno que continúan con nosotros. Aquí estamos en el conteo más importante de la música mexicana, El Tope. Te recuerdo, soy Cintia Urías y estás escuchando La Mejor. Si te perdiste alguno de los lugares y dices, oye, mi Cin, recuérdame cómo quedó. Tranquilo, aquí tenemos el recuento.
0: 10.
38: Andamos ready. Los Tucanes de Tijuana.
0: 9.
38: Dosis, El Javi.
0: 8.
38: Para que ya no duela, Grupo Duelo.
0: 7.
38: La Cama de Piedra, El Recodo.
0: 6.
38: Por ella, Los Ángeles Azules y Belinda.
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38: Bueno, ya cantamos, ya bailamos, ya recordamos un poco de todo aquí precisamente en El Tope de la Mejor. Vámonos a continuar con estos numeritos y es el número 5 que llega en El Tope con la arrolladora Banda de Limón y esto que se llama Si las miradas mataran. Oigan, que sin duda vuelven a demostrar que la música no tiene fronteras. En esta ocasión sorprenden con una colaboración junto a Natiushka. Este es el tema de Ni siquiera somos amigos, una canción que fusiona el poder de la banda, pues digamos que con un estilo totalmente alternativo y una carga emocional que ya está dando de qué hablar. Además, la arrolladora continúa con esta exitosa gira 2026 y se prepara para grandes presentaciones en ciudades tan importantes como Guadalajara y la Arena Ciudad de México. Vámonos con la arrolladora y esto se llama Si las miradas mataran. Posición número 5.

0: vez más cerca de los peldaños más codiciados de este conteo. Llegamos al número 4 y aquí llega Grupo Firme. ¿Saben qué me gusta de Grupo Firme? Que rompe esquemas y que no le importa y que no se siente y dice, no, nos va a superar la inteligencia artificial, para nada. Hace poco escucharon una canción que hicieron con inteligencia artificial y les gustó tanto que dijeron, ¿y si la grabamos? ¿Y si la cantamos? Y así fue como lo hicieron y sin duda alguna transforman la industria musical y siguen marcando tendencia. Vámonos a la posición número 4 del tope con esto que se llama Cabrón y Medio con Grupo Firme.
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0: de Tamaulipas seguimos recorriendo las canciones que marcan el paso de la música mexicana. Oigan, pero sí tengo que decirles, los dos de Tamaulipas me mandaron una bolsita bien bonita con un su bebidita, con todo muy bonito. Así que gracias, muchachos, qué bonito, porque nosotros seguimos cantando sus canciones, como precisamente la de Ayúdame. Vámonos a continuación a descubrir quién se lleva los dos primeros lugares. No le cambies, esto se pone cada vez mejor en La Mejor.
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0: Ya estamos de regreso, familia de La Mejor. Continuamos con el conteo del tope. Y antes de descubrir la posición número 2, les quiero contar algo. Resulta que Jorge Medina y Josy Cuen siguen haciendo historia en esta gira de juntos. Y después de que agotaron localidades en los recintos más importantes de nuestro país, sí, señores, este dueto ya tiene confirmadas múltiples fechas en el Auditorio Nacional durante todo el mes de septiembre, consolidando uno de los espectáculos más exitosos del año en la música. ¿Y saben qué? Se veía como algo lejano. No, para septiembre, señores, ya estamos en julio. Esto se va de volada, así que vámonos a esta posición número 2. Una canción que sigue dominando la radio, las plataformas digitales y el gusto del público. Naturalita, Jorge Medina y Josy Cuen, en el tope. Número

0: Y llegó el momento más esperado en la posición número uno, en la cima hasta arriba. Ya conocemos las 9 canciones que dominaron esta semana, pero solo una logró mantenerse en la cima. ¿Y qué creen? Bueno, antes de revelarla, les quiero contar que quien ocupa este lugar es Lenin Ramírez y continúa viviendo uno de los mejores momentos de su carrera con este tema de Todo lo fue. Fíjense, ya alcanzó el primer lugar del chart regional Mexican Airplay de Billboard y además ya suma más de 3 semanas consecutivas en la cima del tope, demostrando que, claro, esta sigue siendo la canción favorita, cantable, pisteable y dedicable de todo el público. Por eso, y por tercera semana consecutiva, la posición número uno del tope es para Lenin Ramírez y Todo lo fue.
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0: tope. Pues felicidades, Lenin, el rey de la semana. Gracias por acompañarnos en una edición más del tope en la posición número uno. Y así llegamos al final de este recorrido por lo más fuerte del regional mexicano. Gracias de verdad por acompañarnos en una emisión más del tope de la cadena La Mejor. Esperamos que esta semana venga cargada de éxitos, de buenos momentos, por supuesto. Y sí, de mucha música y mañana también. Yo soy Cintia Urías, te mando un abrazo, que tengas un excelente fin de semana y nos escuchamos hasta la próxima. En la producción, arrancando Julio, Charlie Olmedo y el Chencho. En la producción general, el jefazo, Andrés Salazar, el topo. La locutora, pues yo, Cintia Urías. Sígueme en redes sociales, me cuentas como @CintiaUrías. Nos escuchamos el próximo fin de semana, volveremos con lo mejor de tus artistas favoritos, con las 10 canciones más solicitadas de la música mexicana y también la información más relevante que la acompaña. Esto es el tope de La Mejor en cadena. Hasta pronto.
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Bonita tarde, hay que apretarle el botón para que salga la voz al aire. Yo hablando sin apretar el botón. Hace ruido la puerta, es un efecto que estamos haciendo ahorita. Qué gusto saludarles en esta tarde de sabadito. Hoy, ¿cómo? ¿Qué día es hoy? ¿Qué día es el sábado? Ya sé que es sábado, en la fecha 4 de julio, sí, 4 de julio del 2026. Felicidades a todos los cumpleañeros, que la pasen de lo mejor. Mañanitas para que todo salga bonito. Van estas mañanitas para la quinceañera allá en Pueblo Nuevo. Tendremos el gusto hoy de estar allá como maestros de ceremonia. Muchísimas gracias por la oportunidad que me brindan de ser parte de este momento alegre. Sí, muy alegre. La familia, si viera que fue, ay, no, la quinceañera, vamos. Y uno es parte de eso, qué bonito. Yo siempre lo digo, cuando lo inviten a alguna fiesta, póngase a bailar, aplauda mucho, grite bastante, porque para eso nos invitan, porque si nada más que piensa usted que lo invitaron para que estuviera sentado, pues mejor invitaba a otra persona. Pues sí. ¡Vámonos! ¡Bonita mañana! Ya tarde. Ya son las 12. Recuerden que están escuchando.

Mariachi Alcalá, contrataciones al 951-107-8142. Eso se titula La Vela Va a Empezar. Gracias, gracias por estar con nosotros. Y recuerde, 951-515-5090, la línea telefónica directa, cabina.

Linda, linda muchachita, Grupo Fantasía desde Huautla de Jiménez. Contrataciones al 951-217-8802. Gracias por estar con nosotros, Grupo Fantasía. Atención. Gracias por el llamado al 951-515-5090 en el centro de la ciudad. Le agradezco mucho. Nos pedían otra canción de Mariachi Alcalá. Tenemos programada ya esta hora de grupos oaxaqueños, grupos que tienen mucho que ofrecer para el mundo mundial.

0: recuerdos de una noche, qué bonitos recuerdos de veras. Y hay cada momento de nuestra vida que debemos recordar. Contrataciones de la banda Santo Domingo, oficina 951-571. ¿Qué número es este? A0132. Y al 951, celular 509-0362. Banda Santo Domingo con la música que hace historia. 1210, aquí en la mejor.
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12-13. Oye, muchacha, qué bonitos ojos tienes. Qué bonita es la vida. Simplemente Azul. Contrataciones al 951-217-8802. Aquí con nuestro amigo Josma. Saludos. Y nosotros nos vamos con otro tema más. Un tema, un son. No sé, Oaxaca tiene en verdad sabor en su música, sabor en sus tradiciones. Y los de la F le ponen también este sabor.

¡Qué tema! No, hombre, y en sabadito mejor no les digo cómo vamos a terminar. Los de la F, Sones, así se titula este temazo, Sones. Usted los puede contratar a todas estas agrupaciones que estoy mencionando, puede contratarlos con un audio espectacular, medio audio y al piso. Así se maneja ahora. Pregúnteles, contrataciones para los de la F. Ponga mucha atención al 951-196-7474. Hablando de buena música, vámonos ahora con una composición del amigo Francisco. Saludos para él. Esta canción se llama El Líder, compuesta para los papás. Ya pasó el Día del Padre, pero nosotros la vamos a seguir tocando, así es que aguántese. Desde luego, arreglos de Lustre Musical y sus 50 grados. El Líder.

0: 1221, lustre musical 50 grados, el líder, compositor, el buen amigo Francisco. Contrataciones al 951-187-6815. Si se le quedó alguna duda de todas las agrupaciones que estamos tocando, el número telefónico, si lo quiere usted fuera del aire, con mucho gusto se lo damos. O sígalos en las redes sociales a cualquiera de ellos. Al Mariachi Alcalá, al Grupo Fantasía, a Banda Santo Domingo, La Patrona del Sur, Simplemente Azul, los de la F, Ilustre Musicalius y 50 grados. Sígalos en sus redes sociales. 1222, ya volvemos.
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0: 12:27, señora, señor, ya está viendo qué va a comer. Sí, en verdad. En verdad, una admiración a todas las señoras que están en casa y que a esta hora de la tarde ya están pensando qué van a comer. Acabaron de almorzar como hace una hora, pero ellas luego, ¿qué vamos a comer hoy? ¿Qué será bueno? Mire, ya comí sopa, ya comí unas entomatadas, aunque para muchos sea su almuerzo, pero pues en algunos hogares eso hay, ¿no? Ah, un arroz con pollo, con muchos higaditos y alitas, para que sepa rico. Ah, por cierto, es temporada de aguacate. Agarre su blandito. No, mejor ya vámonos a tema. 12:28.

Solo una vez. Vientos nuevos, banda La Tromba del Sureste. Contrataciones al 951-165-165-5893. Gracias por estar aquí en La Mejor 1230.

Verdades, muchas verdades aquí en estas letras que escuchamos. René Jarquín, Buitres del Desierto, así se llama. Contrataciones al 662-593-2814 o bien al 612-806-6080. O sígalo en redes sociales como René Jarquín. Dele me gusta, ahí pregúntele, oye, eres el que está tocándose allá en La Mejor 101.7, en El Sabor de Oaxaca, no sé. Y bueno, esto es mucha música que tiene, desde luego, René Jarquín. 12:34, gracias Joaquín por antojarme con esa pancita que es a dos tiempos, luego le digo. El Sabor.

C37, la Diablona, sobrevivientes. Contrataciones al 951-134-1978. Déjeme decirle que ya está el video en YouTube de este tema, La Diablona. Puede checarlo, grabado ahí en nuestras paradisíacas playas. Sobrevivientes, es la mejor. Continuamos.

Tocayo y componiendo este tema titulado Cuando te fuiste de mí. Le digo que hay mucho talento aquí en Oaxaca, tenemos demasiado talento que de repente no sabemos qué hacer. Y lo más bonito es componer, hacer los arreglos, tocar tu música, hacer algo con esto, con este talento que tenemos, porque de repente así como que, ay, nos agobiamos. Contrataciones al 951-509-0362 de Azúcar Naranja, la orquesta. Saludos para nuestros amigos de Tributo Costeño. Vienen de... ¿De dónde vienen, mi estimado Juan? ¿De dónde? ¿De Huajuapan o de dónde? Es que no ubico de dónde vienen. Y están aquí, van rumbo a Tlacolula, van a una presentación a uno de los pueblos aquí de Tlacolula. Andan pasando en el centro de la ciudad. ¡Vámonos! Porque a las 2 inician. Un saludo, Tributo Costeño, aquí a lo mejor. 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

bárbaro! ¡Qué sabor se traen estos muchachos jóvenes! ¡Chicuelos! ¡Tributo Costeño! ¿Cuándo volverás? Contrataciones al 951-363-5249. Saludos para el buen amigo Juan Luna, que anda ahorita en el centro de la ciudad dándole duro. Bueno, sí, gente de varios lugares que hacen precisamente esta agrupación de Tributo Costeño, por ejemplo, de Pinotepa, Palomares, Nochistlán, Oaxaca Centro, Ocotlán y Suchiquitongo. Con razón suena, pero muy bien. Gracias, amigo Juan. Me está mandando mensajes para decirnos de dónde, quiénes integran o de qué región integran esta gran agrupación que es Tributo Costeño. Con razón le dan ese saborcito. Bueno, ay, ya agarrando vuelo. Espéreme, si a esto que tocamos hace un momento todavía le agregamos algo más sabroso, porque todavía hay algo más sabroso, y más para la zona de Teca. El sabor.

0: 12.52, 12.50. No, yo sí me cansé. Eso del zapateado y la chileneada, no, no, no, no. Es como si usted fuera a hacer spinning, a hacer ¿qué más? Lo que hacen ahora. Bueno, eso. Gracias a banda La Tromba del Sureste. Lo veo en tus ojos. Así se titula esta canción. Esta chilenita. Contrataciones al 951-165-5893. Ay, ay, ay. Me cansé. Y no de hablar, sino de estar aquí poniendo música muy buena. Muy, muy buena. Y desde luego composiciones y arreglos excelentes. Porque son de Oaxaca para el mundo mundial. 12.53, bonita tarde. Yo me quedo otra hora. Si usted quiere solicitar el número telefónico de alguna agrupación que escuchó aquí en El Sabor de Oaxaca, 951-515-5090. Y con mucho gusto le daremos el número telefónico. Ya lo dije, desde el escenario más grande que puede usted ver, así impresionante, hasta medio audio, y por ahí nos acomodamos, porque de repente usted no quiere invitar a mucha gente y dice, no, con algo pequeño, sí, sí, sí quiero que suene la banda, sí quiero que suene el grupo, sí quiero que suene lo que hay en Oaxaca, en El Sabor de Oaxaca. Gracias, pásela muy bien, yo continúo aquí otro rato más.
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0: 1-22, 1-22, aquí en La Mejor. 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Seguimos aquí en el 101.7. Ya se siente el calor a todo lo que da. Lo malo es que luego da sed de la mala. Sí, ya sabe cuál es la sed de la mala, ¿no? Cuando toma algo uno muy amargo. ¿Cómo que sin azúcar? No, no es eso. Sí, córrale, córrale. Ya, vamos a echarnos una agüita de chilacayota. Ah, chilacayota, sí, ¿verdad? ¿O no? ¿Todavía no? ¿Todavía quedan? Bueno, un tejate. Vámonos por un tejate. 1:23, regresamos.
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Buenas tardes, ya estamos aquí de nuevo con ustedes en el 101.7, la mejor FM. Son las 2:03, 2:03. Hay intensa carga vehicular en toda la ciudad de Oaxaca. Está en estos momentos la cabalgata recorriendo una buena parte del centro histórico. Ya están tomando Independencia los que van al frente, ya llegaron al Zócalo, se van sobre Independencia. Pero la retaguardia, los de la cola, los que van hasta atrás, apenas están saliendo del llano. De esta dimensión es la caravana de la gente que va a caballo en estos momentos. Esta cabalgata que está recorriendo en estos momentos nuestra ciudad. Son como, pues no sé, ¿qué le gusta? Unas 12, 13 cuadras de contingente entre personas, músicos, caballos. Está complicado el día de hoy. Y por lo que refiere del lado del Parque del Amor, también hay carga vehicular. Hay agentes de vialidad tratando de agilizar la carga vehicular que se está generando desde la entrada hacia el centro. Sobre 20 de noviembre, ahí empieza el relajo. En 20 de noviembre está en estos momentos muy, muy pesado para circular. Luego, para entrar a la central, pues no mucho. Está, le digo, los agentes de vialidad están moviendo ahí la circulación, pero sí. Sí, ahí hay que conducir con precaución. Y ya para tomar la calle de Díaz Ordaz, Crespo, ni les platico. 2:04, lo que estás escuchando se llama Popurrí, Perlas del Sureste, con la maravilla musical de México, Junior Clan.

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1: Aquí nomás en la mejor FM, las 2:17, 2:17, qué calor en la ciudad de Oaxaca. Le decía que en estos momentos tenemos 28 grados de temperatura, con gran carga vehicular en la ciudad y con probabilidades de lluvia para esta tarde, tómelo en cuenta. Por ahí después de las 4 o 5 de la tarde se tiene pronosticada una fuerte lluvia para la capital y municipios conurbados. Las 2:18 a través del 101.7, llámame a través de la línea de la mejor, puedes comunicarte 951-515-5090. Será siempre un placer poder saludarte, poder escucharte, poder enviarte la canción y el saludo que deseas proyectar a través de nuestra frecuencia. Las 2:18, mi gente que está en sintonía en estos momentos, gente trabajadora, aquellos que andan en ya los últimos minutos de la jornada de esta semana. Bueno, pues algunos ya por ahí de las 3 de la tarde cierran todo y vámonos a disfrutar de la familia, del fin de semana, de preparar todo. Quizá el día de mañana pues tengan la oportunidad de estar en familia viendo el partido de este encuentro de México-Inglaterra en el Mundial 2026. Las 2:18, bueno, parece que no hay nadie de este lado. Entonces, me voy a música. Hay una canción que para mí representa pues algo bien importante, aparte de que es buena la interpretación, la música que trae esta agrupación. Marca por ahí mis inicios en la radio, una de las primeras canciones que me toca presentar al aire. Aquí los dejo, es de la inspiración de Juan Martín Primera, de 1999. Vida, no te vayas, Yagua.

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0: Bienvenidos a este programa de normas y pautas de una mayor conciencia para un mejor vivir. Cuando una enfermedad es enviada por voluntades perversas a través de actos malignos, cuando esa enfermedad claramente nos aleja de Dios, cuando esa enfermedad hace que te resientas incluso en su contra, cuando una enfermedad me acerca a la fe, esa enfermedad es enviada por Dios para que te acerques a Él. Y así de sencillo, esa actitud interior va a depender de qué espacio le estamos dando al Espíritu Santo, que es la presencia activa del amor de Dios en nuestras vidas. Por supuesto que hay más brujería en el presente que en el pasado. Hay mucha más brujería hoy que en el siglo XX. Estamos viviendo realmente un tiempo de combate contra el mal. Cada vez más personas en el mundo recurren a prácticas de índole sobrenatural. Cuando esa enfermedad no tiene un diagnóstico preciso y tampoco tiene remedio, estamos ante una brujería, enfermedades que están desconcertando a los doctores. Donde termina lo natural, comienza lo sobrenatural. Y podemos estar, por ejemplo, ante un trabajo de putrefacción. ¿Qué es un trabajo de putrefacción? Aquel trabajo en el que la víctima se le encierra dentro de la boca de un sapo, se le cose la boca y se entierra con el animal vivo. No siempre hace falta un animal, sino carne, esa misma carne que uno compra en la carnicería, y a través del nombre completo, la foto, fecha de nacimiento y de un ritual completo, se logra hacer el daño a la persona deseada. Podemos estar también, por ejemplo, ante magia verde, donde el dinero se desmaterializa de nuestra vida. La magia verde es la magia de las hierbas. Hay hierbas que se utilizan para hacer brujerías, que junto con invocaciones van a trabajar para la ruina económica de una familia, para que se pierda el trabajo, para que se pierda el dinero. Más personas de lo que se piensa guardan su dinero y ya no lo encuentran. El dinero se desmaterializa y son señales indudables de magia verde. En la casa, en el negocio, literalmente se va la suerte. 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Mucha fe.
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2: Recordemos que el dolor y los síntomas anormales son la forma de nuestro propio cuerpo para decirnos que algo no se encuentra bien y que debemos cambiarlo. 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
3: Quizás es porque, como yo, tienes fe, pero no eres capaz de vivirla. Durante muchos años yo la rechacé. Me creí independiente, orgulloso, con muy poca humildad. Y ese ego me llevó para abajo, muy abajo. Hasta que llegó un punto en el que ya no pude seguir fingiendo. Tenía un auténtico laberinto dentro de mí. Lo único que me quedó fue echarme de rodillas. No para pedir un milagro, sino para que Dios curara un corazón cansado. Y cuando tocas fondo, la oración ya no es teoría, se vuelve real. En esa vulnerabilidad, Dios entró, sin permiso. Y es ahí cuando ya no lo puedes esquivar. Si sientes que ya no puedes seguir igual, que necesitas parar y volver a lo esencial, a veces volver a casa comienza con un acto de humildad.
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4: Hemos llegado al final de este programa. Quiero agradecer de todo corazón a cada persona que hoy nos abrió las puertas de su hogar, de su trabajo o de su corazón para escucharnos. No pierdan la fe. No pierdan la esperanza. Por más difícil que sea el problema, por más grande que parezca la enfermedad, la tristeza, las deudas o los conflictos, siempre existe una luz al final del camino. Muchas veces creemos que ya todo está perdido, pero Dios siempre pone personas, caminos y oportunidades para ayudarnos a salir adelante. Nunca se rindan, nunca dejen de creer. A cada familia que hoy está luchando por salir adelante, que Dios los bendiga, los proteja y llene de paz sus hogares. Y recuerden, mañana estaremos nuevamente aquí, a la misma hora, compartiendo esperanza, testimonios y ayuda espiritual para todos ustedes. Hasta mañana.

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0: Ignacio Lada, viejo.
1: Eslabón por eslabón.
2: Rolly, diles que gracias por aguantarnos.
0: Arránquese. Todo el tiempo.
2: Sí.

0: amables amigos, amigos nuestros, damas y caballeros, me da un gusto enorme saludarlos cordialmente en vivo y en directo y a todo color desde Gómez Parilla 103 en el corazón de la ciudad de Oaxaca. Yo soy Alex, es Santiago, tu locutor favorito, el más bélico en todo territorio. Pues qué territorio, territorio de aquí hasta Francia, Singapur, hombre, que nada más aquí en Ocotlán o qué. Sale, saludos cordiales en esta tarde. Sean bienvenidos, bienvenidas. Hoy es sábado, saquen su calzón y lámenlo, aunque tenga rajita de canela, compadrito. Así es que le mandamos el saludo cordial a toda la banda, a todos los amigos que nos están escuchando a través de la mejor Oaxaca. La gente que se quedó en casita, no venga a la ciudad de Oaxaca, La neta, no venga a la ciudad de Oaxaca porque te ha hecho un desmáquina de coser, compadrito, con los señores de los caballos de plano. No, es que no hay un orden, la neta no traen orden estos señores, la neta, cada quien agarra por su lado y bueno, están ocupando la...
1: Traen un itinerario, traen ruta.
0: Sí, pero...
1: Que sí son muchos.
0: Son muchos, son bastantes, creo que ni deberían, deben tener un punto de llegada y salida, compadre, porque mira nada más, están congestionando toda la ciudad, están peor que las calendas, maestro.
1: U otra hora, porque esta es la...
0: Sí. Que la van a partir de las 12 de la noche, ¿qué te parece?
1: No, tampoco, pero...
0: No, sí, a las 12 de la noche o a las 5. Dijeron que a las 10 de la mañana, compadito, y mira nada más que...
1: Pero el mexicano nunca es puntual.
0: No, qué poca tienen esos desgraciados. Bueno...
1: Sí, mira, dice un cuate, te citan a las 9... para que llegues a las 10 y empiece a las 11.
0: ¡Claro! ¡Sale! Bueno, pues saludos en esta tarde. Allá para Tomás Santo, dice que una morena manda un beso en el chiqui. Tomás Santo dice, ¿para cuándo haces el show? ¿Cuál show, compadrito? Saludos allá para Taquerito, para todos los amigos que nos están viendo a través de la transmisión, compadrito, le mandamos el saludo cordial. Mi querido y estimado Toribio, el toro está atrapado. Una hora lleva de lo que es el periférico Fiallo y está, adiós, que te vaya bien, bebé. Está allá por la proveedora, compadito, no manches. Una hora lleva mi amigo el toro. ¿Y dónde están los señores? Bueno, todo puede haber orden siempre y cuando estén los señores agentes de vialidad. Pero los señores agentes de vialidad no están disponibles y no están a la disposición de los señores de caballo, no deberían.
1: Estaban en la central porque hubo operativo hoy.
0: Ok, la canción, pero...
1: Operativo pescador.
0: Híjole, no, pues eso no sirve de nada.
1: Por favor, te digo, quítate esa gorra, no, cámbiate esa playera. No,
0: y hablando de gorras, compadito.
1: Porque te van a levantar ahí.
0: Hablando de gorras, tengo unos regalitos acá de parte de la empresa Chicago Tenis. Mira nada más que gorras tan más chidas, compadito. Allá para Tomás, te mando saludos el papero de Ribanona. Saludos ya para... Sale salotes cordiales, sea para Diana Martínez, para toda la gente que nos está viendo. Están chidas las gorras allá de la empresa de Chicago Tenis y compañero. 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Están conectados mis compañeros. Está en primer plano. El que está atoradísimo allá en el centro de la ciudad de Oaxaca. Él es nada más y nada menos que Jesús Eduardo. Jesús Eduardo. El tremendo. Mi nene, otro de mis nenes. El consentido. Venga, mi estimado toro. ¿Cómo estamos? Buenas tardes. Bueno. No, yo creo que no tiene señal.
2: No tengo monitor nomás porque Gerardo abrió su micrófono, logré escuchar, pero no tengo monitor. El Lick, si puede abrir usted su micrófono para que yo pueda escuchar lo que dice mi papá la morena, porque en mi carro viejo no traigo estéreo que sirva.
0: Gerardo Hernández está en la otra línea, en la montaña más bélica. Adelante, Gerardo.
3: Hola, hola, gracias, señor Alejandro. Hola, ¿qué tal? Buenas tardes, amables amigos, damas, caballeros, señoras y señores. ¿Qué tal? Buenas tardes, ¿cómo les va? Bienvenidos y bienvenidas a través de Furia Norteña. Les saludamos en este bonito sábado, por fin el fin de semana. Bueno, pues saludos cordiales, ya lo dijeron mis compañeros, demasiado congestionado la ciudad capital, así que si usted tiene que salir, pues no vaya, ¿verdad? Vaya el día de mañana. Así es que bienvenidos a través de Furia Norteña, la disque hora del Jaripao, les saludamos. Gracias. Ahora sí, mi estimado consentido de la morena, Chuchito, adelante.
2: ¿Qué tal? Buenas tardes, damas y caballeros, señores.
0: Que no, ya saludaste, güey.
2: La mejor Oaxaca, 101.7 de TFM. El día de hoy, pues, a lo que vengo escuchando a través de lo que Gerardo abrió su micrófono, porque no traigo monitor, mi carro viejo no trae monitor. Estamos atorados en lo que es el centro de Oaxaca, a unas cuantas cuadras de llegar a lo que es la estación de radio La Mejor Oaxaca. Y la verdad, estamos atoradísimos, demasiado atorados. La cabalgata está cerrando casi todas las calles y andamos a vuelta de rueda. Creo que voy más rápido si voy empujando mi carro a lo que vamos avanzando, porque la verdad ya no aguanto el calor, vengo sudando, ¿no? ¿Para qué les cuento?
0: Ya vienes hasta de malas.
2: Aquí en la ciudad de Oaxaca, como lo dice Gerardo, si usted tiene algo a qué salir el día de hoy, no lo haga. Mejor mañana con calmita.
0: No, y deja tu mañana, luego, no, hay tantas cosas que hay en la ciudad de Oaxaca y lo que más molesta que... que, bueno, va a haber cabalgata, dijera, a ver, ¿dónde están los señores agentes de vialidad? No están. No están, les viene, a los encargados, les viene valiendo un comino que haya congestionamiento, que haya tráfico, no les interesa a los señores. ¿Para qué te digo? Pero eso sí, están los operativos, que el alcoholímetro, ahí sí están ingando los hijos de su mendiga progenitora. Pero bueno, ya pasaron por eso, porque a mí me fue a dar un tour el taxista que tomé de la colonia Alemán, me fue a dar un tour allá por lo que es Cinco Señores.
1: Oye, pero si metes un taxi foráneo, si salen, ¿eh?
0: Si salen. Órale, pues, saludos en esta tarde, compañito. Saludos allá para la chimbombina que nos está viendo, nos está escuchando, en esta tarde, dice. Órale, pues, Andrei. Sale allá para mi amigo el Potro del Tule. Le mandamos un saludo, querida, para el Potro del Tule en esta tarde, compadrito. A toda la banda que nos está escuchando. Bueno, ya para los amigos que nos están viendo a través del Face, dice por acá de este lado, José Jorge Mendoza Cruz, dice: saludos, amigo Morena. Me guarda una gorra desde Tlaltenango, Oaxaca. Rápidamente, llámenos 951-51-5590. Tengo de regalos gorras. Están padres, miren nada más, están bonitas. Están bien hechas las gorras de la empresa Chicago Tennis. Allá, tenemos llamada telefónica a través del 51-5590. Buenas tardes, dígame quién habla.
4: Buenas tardes, Jesús, para una gorra.
0: ¿De dónde me habla, Chucho?
4: De aquí, de Santa Lucía del Camino.
0: Allá por donde asaltan a veces, ¿no?
4: De vez en cuando.
0: A la gorra ni quien le corra, compadrito. Bueno, te voy a poner fácil la pregunta. Fácil, fácil. Primero que nada, ¿quién regala las gorras?
4: La empresa Chicago Tennis.
0: Rápidamente, para que te ganes tu gorra, dime uno de los tres temas que se escucharon a través de Furia Norteña al principio, iniciando el programa. Bájale a tu radio. Dime.
4: Pero bueno.
0: Dime, ¿cómo? ¿Alguno? Nada más un tema, de los tres temas que puso por acá el señor Cabrito. Ya, le sacateó. Bueno, sale, bájale tantito por ahí. ¿Cómo ven la dinámica, mi querido estimado Toribio?
1: Esta fue una.
0: ¿Eh?
1: Esa fue una.
0: Vamos a la siguiente llamada telefónica, 515-5090. Buenas tardes.
4: Se cortó.
0: Ah, bueno, ya. Ahí está. ¿Qué se me hace que puedo preguntar qué temas? A ver, rápidamente uno.
2: Pero ya estoy a punto de llegar a la radio.
0: Bueno, sale. Bueno, rápidamente, dígame el nombre de uno de los tres temas que se tocaron al principio del programa.
4: ¿Estabas poniendo por tu culpa?
0: Por tu culpa. Hubo uno de por tu culpa, ¿no? ¿No?
2: No,
0: para nada, compadito. Gracias.
4: Ni hablar,
0: estás mal. Sale para la otra, hora para muertos. ¿Cómo ves, Gerardo, la dinámica?
3: Hora para los posados de diciembre, mi estimado Alejandro. No, pues no se ponen las pilas. Oye, qué buena esta oportunidad para que usted se lleve una gorrita sensacional, la que carga la Morena a través de la transmisión de Furia Norteña. 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
0: Sale, saludos desde la Macroplaza. Te manda saludos, mi querido estimado Gerardo. Ya para Frodo Marte, dice, estación de radio para escuchar hasta India. Saludos allá para Indiana USA, compadrito. Le mandamos allá para Frodo Marte. Mándese.
1: Yo pensé que de la Macroplaza te mandaba saludos la amiga ahí del.
0: Ah, no, le manda saludos a Gerardo.
2: Ay, ¿por qué a mí y a ti?
0: No, porque dice que tú le dijiste que ya vives solo. Bueno, dice por acá de este lado, dice, hubiera.
2: Pero si a Chu.
0: Le hubiera besado la pelona a tío Tigre, dice. En su momento, compadre, en su momento. A ver, rápidamente, bueno, lo que llega Chuchito, mi consentido.
2: ¿Qué pasó?
0: Bueno,
2: tu nene.
0: Mi nene consentido. Oye, fíjate que los eventos que vienen, mi estimado Gerardo. Gerardo, acerca de lo que viene el primer congreso de jaripeo en el estado de Oaxaca, bueno, por parte de los amigos de allá de la asociación de jaripeo, de jinetes y jaripeo del estado de Oaxaca, y también por parte de los amigos jueces, quienes están organizando este congreso. Será el 17 de julio a las 9 de la mañana en Santa María del Tule, camino a San Juan, paraje San Juan Ejido, Santa María del Tule, Oaxaca. Llega el primer congreso de jaripeo oaxaqueño con dos grandes mujeres en el jaripeo mexicano, quienes van a dar su ponencia, como es Ubique Rachel, con su tema Mujeres en el Jaripeo Actual. además de la conferencia especial de Doña Vicky. Por cierto, hoy está cumpliendo años Doña Vicky, allá de Rancho Rincón de Analco. A ver, regálame unas mañanitas allá para Doña Vicky, que hoy está de plácemes. Le mandamos un saludo cordial allá para la señora Virginia, para Doña Victoria, allá de Rancho Rincón de Analco. Hoy está de plácemes, que se la esté pasando de lo mejor. Tenemos la invitación, pero no nos dijeron a dónde, compadito, dijeron que... Pero ya para Doña Virginia de Rancho Rincón de Analco, para Doña Vicky, para Mamá Vicky.

0: Bueno, pues felicidades allá para doña Vicky el día de hoy. Llega la edad de las ilusiones, cumple sus 15 años, sus 15 primaveras, señor doña Virginia, allá de Rancho Rincón de Analco. Bueno, pues ella tendrá bien de dar su ponencia acerca de lo que es la mujer ganadera y el toro de reparo. Además, contaremos con la participación de grandes personalidades del medio, como el ingeniero Eladio Gómez, en la actualización de la ley de bienestar animal. Siete Copitas hablará de su torneo Ganagexa. Luis de A hablará de torneos nacionales e internacionales. Trujillo del Rosario hablará de victorias y derrotas del jinete. Pequeño Gran Guerrero, la vida de un jinete en USA. El médico veterinario chaterista Francisco Balbuena, podología en toros de reparo. Andariego de Tlalizá de Cabrera, preparación física y mental de un jinete. Andariego, es importante el punto que tocábamos el día de ayer con toro, mi estimado Gerardo. Además del médico veterinario Erwin San Pedro, de bienestar en el del toro de reparo. Emilio Jaripeo Digital TV. Pues hablará de las redes sociales, ¿no? El médico veterinario chaterista Jesús Huertas, principales lesiones de los toros de reparo. Titán de Nopala, presentación de la Asociación de Locutores. No te pierdas este evento, que reunirá las máximas figuras de Caripe en un solo lugar. Ven a aprender y a compartir experiencia y fortalecer la tradición que nos une. Te esperamos este 17 de julio, para ser exactos, dentro de 15 días más o menos. Este primer congreso del Caripeo Huaqueño. Así es que, ¿cómo la ves, mi estimado Gerardo? Te pregunto, ¿qué es lo que te llama la atención de este gran congreso que se llevará a cabo el próximo 17 de julio aquí en Oaxaca?
1: Fíjate, mi señor Alejandro, que temas muy importantes, temas demasiado importantes por allá, por ejemplo, bueno, la llegada, lo que ha provocado por allá las mujeres en el jaripeo, iniciando allá con doña mamá Vicky, después con esa muchacho Vicky Rachel, que sin lugar a dudas ha sido un fenómeno a través de las diferentes redes sociales y a través del mismo del jaripeo, ¿no? Y lo que tú comentabas, un congreso bastante llamativo, muy interesante. Vamos a invitar a todo el público para que asista, y por allá me llaman la atención los de los torneos nacionales e internacionales, ¿no? Este amigo Luis de A, casi tu Dios, mi estimado Morena.
0: ¿Serás?
1: Que tiene unos temas muy importantes. Fíjate que tiene unos temas bastante interesantes sobre la puntuación, sobre la manera de calificar un torneo. Estaría muy, muy bien debatir. Y sobre todo Trujillo del Rosario, por allá victorias y derrotas del jinete. Y por allá también lo que llama poderosamente la atención es ver a Pequeño Gran Guerrero ya platicando, comentando.
0: Escuchar, ¿no?
1: Sí, escuchar, ¿no? O sea, de vivencia propia, lo que pasa, lo que le sucede a un jinete allá en los Estados Unidos. Recordemos que, pues, mucha gente lo ve a través de las redes sociales y dice, no, pues es fácil llegar, ¿no? No saben que, pues, allá cambia mucho los espectáculos, no es como aquí que puedes transitar libremente, que puedes ir libremente a los jaripeos, sino que allá es totalmente un mundo distinto. Enhorabuena, está espectacular por allá todos los temas. Andariego de Tlalixtlán, la preparación física y mental de un jinete, y sobre todo la disciplina, ¿no? Yo creo que la disciplina que a veces mucha gente en el jaripeo, me suscribo, nos hace mucha falta para hacer totalmente y desempeñar un buen papel profesional, no tan profesional, ¿no?, mi estimado Alejandro, pero por lo menos hacerlo algo bien dentro del jaripeo, ¿no? Yo creo que importantes, muy interesantes, y ojalá vamos a darnos la tarea de poder asistir, ya lo dijiste, este próximo 17 de julio.
0: Sale. Bueno, pues ya tu punto de vista, ya también por allá te podría decir Toro ya también dio su punto de vista acerca de este congreso. Esperemos que asistan jinetes, en este caso tomar un ejemplo por ahí de estos muchachos, como es Andariego de Tlalixtlá de Cabrera, Trujillo de Rosario, y por allá Pequeño Gran Guerrero, que por algo están donde están, ¿no? Donde han estado. En este caso, pues dijera, hablamos de Pequeño Gran Guerrero, que ha estado en Estados Unidos, pues, gracias a su disciplina, a su entrega a lo que es el caripeo. Y bueno, pues no podemos dejar atrás también a lo que diga por allá también en la preparación de un jinete, como lo hace por allá Luis Antonio García, tremendo andariego de Tlalixtlá de Cabrera. Y bueno, pues aquí en este caso, pues también las victorias y derrotas de Trujillo de Rosario, que también ha formado parte, ya ha estado también en Estados Unidos, acerca de esto. Es lo que a mí me llama la atención, los jinetes, porque hoy en día no tenemos jinetes en Oaxaca, claro. Tenemos muy pocos jinetes, compadrito. ¿Qué pasó? ¿Tenemos llamada telefónica? No, el golpe. Tenemos muy pocos jinetes, y los jinetes que están, pues, están, dijera un cuate, ¿cómo te podría decir? Están, dijera, no llegan ni a media tabla, como lo dijo un conocido locutor de Jaripeos allá en los Estados Unidos cuando...
1: Oye, pero esa de media tabla, ¿qué se refiere o qué, Alex?
0: Pues no sé, porque así dijo que el Chompo era, pero, de media tabla.
1: Sí, pero ¿por qué? ¿Qué son los jinetes carpinteros o qué? O
0: pues sea, así lo dijo. Así lo dijo, sí, pero, el joven señor, pero, que es originario de Tlacochahuaya, o sea, dijo, bueno, es que el Champas de la Guadalupe es un jinete de media tabla, como si él hubiera sido bueno, él nunca fue bueno, la neta nunca fue bueno, para mi gusto. No,
1: pero mira, sabes, desde ahí empieza la discriminación, y a veces muchas de las cuestiones, por eso no se acerca a los jinetes, por ponerle calificación, en este caso, eso que hace este señor, que dices de media tabla, a mí se me hace totalmente algo rústico, algo feo, ¿no? No puedes catalogar a un jinete por... Entonces, ¿el que es bueno es una tabla entera o polines o cómo, no?
0: Yo digo que es un árbol frondoso, güey. No, lo que pasa es que así lo describió, y yo en este caso digo, chavos que apenas están empezando, que apenas están montando, pues dijera, son gente que desafortunadamente se está lastimando, ¿no? Se está lastimando jinetes que apenas están haciendo su luchita y ya están montando todo ejemplares fuertes. El hecho de que le quedes a un toro más o menos, pues no te da, yo, para mi punto de vista, no te da que ya te montes un toro fuerte, ¿no? Simplemente ir con calmita, y yo creo que lo indicado es de que te lo diga por allá el tremendo andariego de Tlalizá de Cabrera, te lo diga Trujillo de Rosario, te lo diga Pequeño Gran Guerrero, ¿no? Que son los indicados.
1: Así es.
0: Y las personas adecuadas quienes te deben de decir esto. Acerca de los torneos, Gerardo, acerca de los torneos nacionales e internacionales, pues es que cada estado, podríamos llamarlo así, si aquí en Oaxaca... cada, si no ocupo, si, en este caso, pues hablamos de los jueces, ¿no? Por ejemplo, los jueces San Pedro tienen un modo de calificar, otros chavos que se dedican a la jueceada también tienen otro modo de calificar. Hay otros jueces que califican, no se esperan a los 8 reparos, sino desde que sale del cajón el toro, ya es válido para ellos. Por eso me tocó ver un torneo allá en Maninaltepec, donde dio 6 reparos el toro y ese fue el ganador del torneo. O sea, y eso que lo derribó, y fue ganador del torneo. O sea, en este caso, pues digo, cada lugar, y pues aquí en Oaxaca hay un modo de calificar, que será por otros estados de la República Mexicana, y que será también en Estados Unidos, Gerardo.
1: Toro. Sí, fíjate, pero estaría bien que los amigos que andan inmiscuidos ahí en lo que es la jueceada, pues se darían la vuelta, ¿no? Y estaría bueno de debatir, de escuchar por allá a Luis de A en la metodología de la calificación de los torneos nacionales. Como tú lo dices, cada juez, yo creo que, como decía el compañero Toro, el jaripeo es de apreciación, ¿no? Es de interpretación. O sea, como tú interpretas la jugada, tu punto de vista, como quieras calificar, pero ya cambia cuando hay una persona que te dice... Es que en los Estados Unidos se maneja esto, se maneja...
0: Bueno, en Estados Unidos, pues...
1: Claro, por supuesto, por eso estaría padre allá, como tú invitaste a los jinetes, yo invito a los amigos jueces, ¿no? Darse una vuelta, y para que le tomen algo, ¿no? Para que chequen si está bien, si está mal, para que ellos mismos juzguen la metodología que tiene este señor Luis de A.
0: A ver, ¿me quieres explicar qué cosa quiere decir metodología?
1: Metodología, los métodos que utilizas para hacer algún trabajo, una metodología, por ejemplo, en este caso, tu metodología de un torneo, ¿cuáles son los puntos a seguir? ¿Cómo lo vas a calificar? ¿Qué puntos vas a apreciar? ¿Qué puntos no? Esa es la metodología, los métodos de calificación, ¿no?
0: ¡Ah! ¡Oh! Sí sabe esta cosa, ¿eh? Sí
1: obi,
0: sabe.
1: Obi.
0: Pero mira, tus letras están para el perro, güey, no manches.
1: Pues eso no me ayuda.
0: Bueno, que consentido, ¿dónde andas? Torito consentido, no te escucho.
1: No está. Ya se desconectó.
0: Bueno, ya se desconectó por allá, mi estimado Torito. Bueno, pues yo creo que, lamentablemente yo creo que no hay no sé si todo lo tomamos de lo que viene, como dices tú, de, o sea, las ideas. ¿Tú crees que estén bien las ideas de las reglas de Estados Unidos y que se implementen en México también?
1: No,
0: o sea,
1: yo creo que no.
0: No, yo creo que no, ¿verdad?
1: No, porque, pero se puede aprender algo, Alejandro. Mira, de todo se puede aprender algo. Se puede imitar, no, llamémoslo así, o se puede mejorar. Por ejemplo, hay una regla que a lo mejor aquí no la utilizamos, a lo mejor podemos copiar un tantito, imitar esa regla, o tal vez mejorarla para hacer más productivos los torneos, ¿no? Igual esta persona que viene a hacer la ponencia, Luis de A, de igual manera puede agarrar algo bueno de lo que son los torneos de Oaxaca e implementarlo a nivel nacional, o en este caso allá en los Estados Unidos, ¿no? Porque aquí llaman torneos nacionales e internacionales. sería torneos allá en Estados Unidos, porque no creo que vaya a otras naciones.
0: Ah, no, claro que no.
1: En este caso sería lo que se califica en Estados Unidos a lo que se califica en México. Debatir con los amigos del jurado calificador. Y a mí sí me daría gusto que algunos jueces pues le dijeran, es que señor, es que nosotros calificamos estos puntos porque se nos hace bastante interesantes. Es muy diferente lo que sucede en Estados Unidos con los toros, a lo mejor allá desconocemos, o sea, tú y yo desconocemos, Alejandro, si hay alguna reglamentación, si a lo mejor trae un estilo de la PBR o algo así parecido, ¿no?
0: Pero bueno, en este caso, como tú dices, de la PBR, pues dijera que le tienes que copiar también, sino tiene que ser tus mismas ideas propias, ¿no? Fíjate que por acá nos comenta por acá, bueno, este señor nunca le gusta nada, al señor Alex Barrita, dice, hasta de los toros cambian, dice, porque hasta con los toros son legal y son ilegales y no dejan tener toros mexicanos, dice, en Estados Unidos.
1: Ah, ya cambian.
0: O sea, pues dijera entonces los toros que ha llevado Memo son toros americanos, ¿no?
1: No, fíjate que yo me imagino que Alex apunta a su comentario que allá los torneos, para que tu toro pueda participar, se necesita que sea un toro legal, ¿no? Eso me imagino, que tenga certificación. Son muchas cosas que estaría bastante interesante asistir a este congreso, pues, Alejandro.
0: Bueno, es en Estados Unidos, pero fíjate que por acá también en algunas partes, aquí en Oaxaca me di cuenta que no sé en qué partes estuvieron haciendo torneos de toros mexicanos, o sea, criollitos, podrían llamarlo así, y parece que sí estuvo chido por allá, pero no recuerdo en qué lugar. Pero bueno, sería por eso, hay que estar presente en lo que diga por allá esta persona que estará dando su ponencia acerca de los torneos americanos. Bueno, en este caso podríamos decir que no son torneos nacionales, bueno, no podemos, como tú dices, torneos internacionales, porque acuérdate que sí puede ser internacional. Por ejemplo, hablamos de un torneo, acuérdate que también hay jaripeo en Guatemala, hay jaripeo en Salvador, en Costa Rica, en Nicaragua, en El Salvador. Podríamos decir que sí podemos hablar de que son torneos internacionales, porque
1: pero lo más
0: hasta extraño, en Brasil hay jaripeo, hermano, hasta, claro, hasta en Brasil.
1: Claro, Alejandro.
0: Es que tú estabas cercano, hablando que nada más que era en Estados Unidos, pero ahorita me estoy acordando.
1: Lo más cercano, y ahorita con los toros americanos, yo siento que ahorita lo que se refiere es principalmente al jaripeo en Estados Unidos, como el jaripeo en México, y ya lo demás pues estaría también padre. También en Costa Rica hay jaripeo, la otra vez vimos la participación de varios jinetes, incluso creo que a Daniel García también le tocó ir allá a Costa Rica, ¿no?
0: Sí, de hecho, yo aquí lo tuve en entrevista a Daniel García, el cual Daniel García fue con el Trujillo del Rosario, fue con
2: Consentido de Rancho Viejo.
0: ¿Perdón?
2: Consentido de Rancho Viejo.
0: Consentido Rancho Viejo, fueron tres. Consentido Rancho Viejo, Trujillo del Rosario y no me acuerdo quién más. Tres jinetes. Y de locutor iba Daniel García, del cual yo le pregunté que cómo eran las narraciones allá en Estados Unidos, y me platicaba que ahí no son sones jaripelleros, ahí son música de suspenso, algo así, nada que ver con, ahora sí, con nuestra visita mexicana. Pero ya llegó mi consentido, ya está aquí mi consentido, él es

0: chale, ya.
1: Vamos, ya, ya se enojó, mira. Ya, ya te pusiste celoso. Toro, dile, por favor.
2: Ah, cálmate, Gerardo, por favor, cálmate. A ti nadie te dijo nada ayer que te fuiste a emborrachar y a vender tu pan ayer al baratillo. Pero no, estoy acabado el día de hoy, la verdad, mucho tráfico. Salí desde la una de Cimayor, que miren, aquí las vengo llegando a cabina. La verdad, muchísimo tráfico, mucho calor.
1: Hora y media, padre, hora y media.
2: Hora y media, no, más.
1: No, no, ah, perdón,
2: Salí de la una de Cimayor y para llegar hasta acá, a cabina casi 2:30, 3:30, no, muchísimo tiempo, la verdad, ya se me duele mi rodillita de venir frenando y acelerando.
1: Enclochando,
2: hubiera venido más rápido, yo sí vengo empujando el carro que lo que vengo avanzando, ¿no?
1: No, yo creo que te hubieras venido caminando de Cimatlán, llegas rápido, compadre.
2: Más rápido llego caminando de Cimatlán hasta allá que en carro, la verdad. No, pura vuelta, puro tráfico, está todo tapado, la verdad, no.
1: Bueno, pues así estamos, así están los comentarios. Algo nada más para concluir, mi estimado Toro, ya que estás con nosotros en esta tarde.
2: ¿De qué estaban hablando? Es que no traigo monitor en mi casa.
1: No, es que estamos hablando de lo que hablamos nosotros ayer, pero ya ves que Gerardo, el ecosistema del jaripeo, la metodología, pues él ya sabes que él se sabe todas y también dio su punto de vista acerca del Congreso.
2: Sí, es correcto de el Congreso que tenemos de jaripeo, pues la verdad, es algo importante para ganaderos jinetes que asistan, sean partícipes, se empapen de conocimientos, más que nada jinetes, lo que es la trayectoria de escuchar cómo es un Trujillo del Rosario, un andariego de Tlaxcala, que es algo importante, y de igual manera ganaderos en el cuidado de sus ejemplares de reparo, y ya completándolo con lo que es, viene siendo de los torneos, viene siendo por allá, las mujeres que están innovando en esto de jaripeo. La verdad, una plática muy completa, muy amena, y la participación esperemos que sea grata de parte de ganaderos y jinetes. Esperemos tener la presencia de Jerry de Pragelis, que nos pueda dar una pequeña plática también, como es alguien muy sabiondo, dijeron, en el mundo de jaripeo.
1: Sí, para que nos vaya comentando cómo se hace el pan, güey.
2: Sí. ¿Cómo se escoge la fruta en el baratillo de San Antonino ahí?
1: ¿Cómo se toma una cheve?
3: Sí, se las doy. Sí. Ya saben, sin contratiempos.
1: Ahora resulta que le dicen el abandonado.
2: No sé, siento que me miente.
1: No sé a quién le contaste, Gerardo, que ya te habían abandonado.
3: No, para nada, Alejandro. Ay, ¿Qué te puedo decir?
1: Vámonos, porque tomamos a San Pedro Ixtlahuaca y Toribio va a San Pedro Ixtlahuaca hoy.
2: Claro que sí, el día de hoy nos vemos en San Pedro Ixtlahuaca, Oaxaca. No, este no es. Sí. Ah, sí. Ay, Diosito, de plano. El tráfico, el calor me está afectado ya, bruto, ya las neuronas, Porque el día de hoy, sábado 4 de julio, un jaripeo baile en San Pedro Ixtlahuaca. 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El día de hoy tenemos un torneo de toros de reparo y jinetes profesionales con un premio a repartir de 20,000 pesotes del águila, más lo que se acumule. En la grandiosa octava, el sábado 11 de junio del 2026, otro jaripeo baile en San Pedro Ixtlahuaca con la actuación de los intérpretes de los corridos pesados, ex integrantes de los Capos, Chao y 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
1: Gerardo, ¿a dónde vamos?
3: Vayamos a la meme y regresamos a través de Furia Norteña. ¡Vamos a la meme!
1: Panadero, el pan.
2: El panadero con el pan.
3: ¡Ole a la meme!
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0: estamos de nueva cuenta a través de la mejor Oaxaca, el 101.7 de tu FM. 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Tenemos por aquí la información de las ganaderías que participan, mi estimado Toribio.
1: Las ganaderías que se viene para el siguiente, el décimo torneo Guelaguetza, damas y caballeros, señores y señores, ya las tenemos pronosticadas. La región costa participa con Rancho Casablanca de Río Grande, Rancho Conde de Puerto Escondido, Rancho Los Chicanitos de Santiago y Aytepec, y Rancho La Patroncita de Huatulco. La región de Valle Central estará participando con Rancho El Rinconcito de San Sebastián Tutla, El Arroyito de Ánimas Trujano, Proyecto Hernández de Magdalena Teitipac, y los hermanos Salazar de Rojas de Cutemón. La región mixteca participa con Rancho El Coralillo de Tamazulapa, Rancho San Sebastián de Tecomoztlahuaca, Rancho El Espinal de San Miguel Caltepec y Rancho El Águila de Soyaltepec. Rancho, por acá de este lado, la región Cañada participa con Rancho El Bandido de Cuencatlán, Rancho El Izcateco de Izcatlán, Rancho El Misterio de Jayacatlán y Rancho El Cerrito de San Juan Coyula. La región del Papaloapan participa con Rancho Santa Fe, Cristo Rey, San Lucas y Rancho Dos Carnales. La región Sierra Sur, Rancho El Chino de San Juan Zona de Vega, los hermanos Cruz de Teojomulco, El Centenario de San Jerónimo Coatlán y Ojo de Agua de Zona de Vega. La región Sierra Norte participa con Rancho Tierra del Sol de Santiago Camotlán, Rancho El Centenario de San Lorenzo de Borradas, Rancho San Francisco de Cajonos, y por allá la Morena participa con su Rancho Guelaguetza de Tamazulapa, Mijo. La región Istmo, Rancho El Junior de la Venta Juchitán, los Tres Carnales de Chimalapas, los Venados del Camarón Yautepec y el Triste de Santa María Xoquitlán.
0: Sale, bueno, pues ahí están los 32 toros, las 32, las 8 ganas, perdón, las 32. Bueno, las 8 regiones con 32 toros de las diferentes ganaderías. Gerardo Hernández, vámonos rápidamente porque el Mundial mañana la tiene difícil México. Mañana tiene difícil México y mañana pueda que pierda México. Pueda que pierda México.
1: Y si sí.
0: Y si gana, pues van a ser locos, también todos mañana. Sale, vámonos rápidamente, compadito, porque recuerden que Distribuidor Vísceras y Carnes Selectas tienen las carnes para disfrutar el Mundial con México.
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0: Oye, una pregunta, Gerardo, ¿tú haces tortillas?
2: No.
1: Entonces, ¿no más así?
2: Porque porque hasta aquí se escucha, Alejandro, que están haciendo las tortillas,
0: ya mi servidor
2: de
0: servicio a sacar. Y vamos rápidamente, amables amigos. 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Claro que no, Padre Santo. Mi estimado Toro, vámonos con el Perico Rodríguez.
1: ¡Sale! Porque, ¿qué creen, damas y caballeros? ¡Ya llegaron los de Jutla! 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
0: ¡Sale! Y vámonos rápidamente antes de irnos a la meme. 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

0: El panadero con el pan. Tempranito va y lo saca calientito en su canasta para salir con su clientela por las calles principales y también la ciudadela y después a los portales, y el que no sale se queda sin el pan para comer. Diga si va.
1: ¡Sale! Con este bonito tema del señor Tintán, hace algunos años. ¿De qué película es esta? Ahora ya ni me acuerdo, compadre.
2: De Gerardo y su vida amorosa.
1: Oye, compadrito, ¿hasta dónde llega la situación, compadre? Mi queridísimo, estimado Gerardo, ¿cómo la ves? Que hasta el cabrito ya te guasea, mijo.
3: Hay amor, como me has puesto, se llama la película.
1: Ah, la película se llama Hay amor, como me has puesto. ¿Ya ves, Gerardo?
4: No, son gajes del oficio, Alejandro. ¿Qué puedo hacer?
1: Bueno, tenemos una información del aparato de sonido.
2: ¡Tensión, tensión! Nos han comunicado a través de la Radio Fórmula que el señor Gerardo, mejor conocido como Lalito, está soltero, anda en busca de pareja y un amor. No importa que no lo quieran, que lo quieran es opcional, solamente quiere el cariño de una mujer, la atención. O sea, no importa si es mujer, con que se vista como mujer, si es para allá un travesaño, no hay problema. Él va reparejo y dice que en este tiempo de lluvia se va le batirse el lodo.
4: Oye, pero ahorita como que tiene unos pensamientos así medio sublimes, ¿no?
1: Pero rápidamente, vámonos con mis amigos, el médico veterinario Sotenixa. No sé por qué le encanta este hombre también.
2: 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Allá para la médico veterinario Diana, como siempre, le mandamos el saludo. ¿Navidad? Ya me prometió que cuando venga a Oaxaca se viera a comer conmigo un elote con chilito del que sí pica, ¿eh?
1: Bueno, rápidamente por acá de este lado, déjame recordarle que hoy también en San Pedro Ixtlahuaca hay evento de jaripeo, mi estimado Toro, venga.
2: Así es, el día de hoy nos vemos por ahí a este lado, en San Pedro Ixtlahuaca, el día de hoy, sábado 4 de julio, actúa para ti Banda La Reina del Pueblo, además de norteño, Banda Virus A4, y tenemos un torneo de toros de reparo y jinetes profesionales con un premio a repartir de 20,000 pesetas del águila, más lo que se acumule. En la grandiosa octava del sábado 11 de junio, tenemos otro jaripeo baile en San Pedro Ixtlahuaca, con la actuación de los intérpretes de los corridos pesados, ex integrantes de los Capos, Chava y Adrián, los corridos de México, sí, son los corridos de México, además de un torneo de toros de reparo y jinetes profesionales con 20,000 pesotes a repartir, más lo que se acumule, actuación de banda, tierra de tierras, invita a la autoridad municipal, pueblo en general, eventos totalmente gratis, gratis, gratis, allá nos vemos con mi amigo, mi cuate y mi hermano, Juan Solís de Plaza de Toros.
1: Ya, tú también, hombre, ya. Bueno, hablando de cosas tristes, no es cierto. Bueno, le queremos invitarlo nada más y nada menos que al jaripeo de baile de octava, allá nada más y nada menos que con producciones el Caporal, allá en San Pedro Quegorexte, Ocuatlán de Morelos, Oaxaca, San Pedro Quegorexte, torneo de ganaderías, libre, apretando el lazo y grapa, y con un premio a repartir de 30,000 pesotes, festejando y venerando al santo patrón San Pedro Apóstol, mañana domingo, 5 de julio, en San Pedro Quegorexte, 30,000 pesos a repartir, Ambrisa Banda Tierra de Tierras, patrocinada por la autoridad municipal de Ocuatlán de Morelos, ¡ay, Dios mío! Invita a la autoridad municipal y pueblo general, y comité de festejos allá de San Pedro Quegorexte, narra el internacional Caporal, el de que no creció mucho, pero sí se escucha el Caporal, compadrito, evento totalmente gratuito para todo el pueblo, para toda la gente que quiera asistir a este gran torneo de ganaderías, 30,000 a repartir, va a estar bueno, se va a poner buenísimo, mañana, 5 de julio, mi estimado Gerardo, por la invitación para todos los amigos al congreso que se lleva a cabo dentro de 15 días, Gerardo, el día 17.
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1: Me parece perfecto, amables amigos, amigos nuestros, damas y caballeros, pues ya nos vamos, mi estimado Toro Gerardo Hernández.
4: Ya nos vamos, mi estimado Alejandro, mañana, el próximo lunes. Lunes regresamos con más informes, más comentarios del mundo fantástico del jaripeo. Oye, aprovechando, le quiero mandar un saludo cordial allá para la señora Petra que nos está escuchando, nos escucha todos los días desde muchos años con toda su familia. Un saludote cordial, gracias por ser Radio Escuchas de Furia Norteña, la hora del jaripeo. Ya nos vamos.
1: Oye, no sé, doña Petra, que es allá de ahí, de por ahí, por donde vives.
4: Ándale, efectivamente.
1: Eso, sí, es la vez pasada, saludamos a su hijo allá en San José Progreso. Saludos ya para doña Petrovsky, en ruso. ¿Eh?
4: Saludos.
1: ¡Ya nos vamos, Toro!
2: Ya nos vamos, damas y caballeros. El día de hoy nos saludamos en San Pedro Ixtlahuaca. Si me ven, me saludan y aliviánenme con un suerito. Tengo un chingo de calor, creo ya entré en mi menopausia. Pero bueno, ya nos vemos. Regresamos el lunes.
1: ¡Sale! Aquí se rompió una jerga y nos vamos a la meme.
4: A la casita.
1: Panadero.

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Buenas tardes, las 4 con 12 minutos, 4 de la tarde, 12 minutos. Acabamos de presentar una composición del señor José del Refugio Saldaña, mejor conocido como Cuco Sánchez, la versión del Recodo. Cuco Sánchez la grabó por ahí de 1954-55, que anduvo grabando por primera vez esta melodía. El buen Cuco, aquel compositor de Altamira, Tamaulipas, hizo aproximadamente unas 200 canciones y también compuso canciones para películas como La Vuelta del Charro Negro y El Gallo Giro. Esta fue una de sus canciones más emblemáticas, pero también se dio a conocer bastante La Chancla, Fallaste Corazón. ¡Vamos a la música! Son las 4:13.

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12: La vida no tiene borrador. No hay forma de volver atrás ni de repetir los capítulos que ya pasaron.

0: Cada día es una página nueva. Al final, no se trata de cuánto viviste, sino de cómo lo hiciste, de lo que sentiste y de lo que dejaste sembrado en los demás. Amados hermanos de la sintonía, sean bienvenidos a esta programación de Secretos Ancestrales. Con la bendición de Dios Padre Todopoderoso, estamos ya frente a estos micrófonos impartiéndoles consejos, orientación, ayudándole a que su vida sea plena, a que su vida sea mejor cada día. Es por eso que en este instante quiero seguir hablándoles del poderosísimo elixir de regeneración integral. Muchos de ustedes se preguntarán, ¿qué es eso? ¿De qué nos habla? ¿Acaso es algo mágico? No. No, mis queridos hermanos, quiero hablarles directamente de este poderoso elixir de regeneración integral, el cual está elaborado de quinta esencias botánicas, de esencias y minerales alineados y biofotones. Los biofotones son energía lumínica y energía celular, la cual van a actuar directamente en su cuerpo. Porque recuerde que su cuerpo y su organismo son su templo. Y su cuerpo y su organismo debe ser limpiado de bloqueos energéticos que muchas veces se manifiestan a través de enfermedades, a través de cansancio, a través de problemas económicos, a través de problemas familiares, de bajas ventas económicas y también cuando el dinero no fluye en su negocio, en su hogar ni en su vida. Quiero decirles que toda energía se bloquea cuando uno está rodeado de energías malas, cuando uno está rodeado de envidias, cuando ha sido víctima de brujería, cuando ha sido abandonado. Cuando uno trabaja para el público o rodeado de personas, las energías se contaminan con la energía de otro. Es por eso que en este instante estamos ofreciéndoles el despertar de la fuerza vital a través del elixir de regeneración integral, el cual no es un tónico mágico. Esta es una fusión alquímica diseñada para restaurar su flujo de fuerza vital, para limpiar su campo áurico y elevar su vibración celular, devolviendo el equilibrio y la armonía a ese templo sagrado que es su cuerpo y su organismo. 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Este elixir de regeneración integral le va a servir para todo tipo de problemas de enfermedades musculares, cerebrales, para personas que tienen molestia en su estómago, visión borrosa, para personas que tienen problemas de epilepsia, impotencia sexual. Todo lo que encierre enfermedad de su cuerpo, este elixir de regeneración integral le va a ayudar, porque está elaborado de quintas esencias naturales, las cuales van a actuar como un escudo protector, devolviéndole el equilibrio a su cuerpo y también la armonía a ese templo sagrado que es su cuerpo. 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
1: 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Con amor se logra el verdadero perdón. El amor es expresado de diferentes maneras en todas las culturas alrededor del mundo. 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Por amor, se logran muchas metas. 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Recupere al ser amado que le abandonó. No importa el tiempo ni la distancia. 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
2: Quiero agradecer a los maestros porque me ayudaron a salir del hoyo en el que estaba. Mi familia me decía que iba a tener remedio, pues después de ser un estudiante que siempre sobresalió en la escuela con buenas calificaciones, de la noche a la mañana perdí el interés por el estudio, el amor que le tenía a mis padres. Me fui tirando al vicio del alcohol, me perdía por días, semanas, me encontraban tirado en las banquetas, sucio, perdido en el alcohol. Mis padres se preocupaban, me lo hablan para que recapacitara. Mi mamá huyó de los maestros y me llevó con ellos, contra mi voluntad, pues yo no quería. Los maestros dijeron que me había hecho un trabajo de brujería, que había sido una exnovia, que no quería verme con nadie más, que no quería que tropezara, y siempre me iba a ver en el alcohol. Gracias a los maestros pudieron terminar con el trabajo de brujería y poder retomar mis estudios. Hoy estoy a muy poco de tiempo de acabar la universidad, gracias a que ellos me ayudaron. Gracias, maestros.
3: Antes que nada, quiero darles un enorme agradecimiento a los maestros, ya que me ayudaron con un problema de salud que tuve. Yo era una persona muy activa, muy trabajadora, o sea, no podía quedarme sin hacer nada. Entonces, un día de repente, al despertar, no podía moverme ni levantarme de la cama. Era como estar atrapada en mi propio cuerpo. Mi familia me llevó con médicos especialistas y no se explicaban mi caso. Simplemente para ellos era como una vida vegetal. Un día, un familiar llegó a visitarme y al verme, pues me dijo que me habló de los maestros. Pues yo dije, pues no pierdo nada con ir. Entonces, pues me llevaron y pues ellos lograron lo que los médicos no pudieron hacer. Ahora vuelvo a ser esa persona de antes, activa, trabajadora y feliz. En serio que estoy muy agradecida con los maestros porque gracias a ellos me pude recuperar y me siento muy feliz y soy una prueba de esa ayuda que brindan y yo los recomiendo mucho.
0: Continúo con secretos ancestrales, muy atento, tengo fecha de nacimiento, 27 de mayo de 1976. Dice Botánicos de la Fe, les envío este mensaje, estoy constantemente soñando que me pican víboras. Quiero saber qué significa esto. Soñar que te pica una o varias víboras suele representar temores ante situaciones agobiantes, ante engaños, ante traiciones o infidelidades. Cuando hablamos de traiciones o infidelidades, no tiene que ser directamente de tu pareja, sino en el ámbito laboral, en el ámbito familiar. O puede también indicarte que debes de estar muy alerta porque estás rodeada de personas tóxicas, personas negativas que van a traicionarte. Así que muy alerta, mucho cuidado. Soñar con víboras significa traición en cualquier sentido. 951-584-3841, el número telefónico de Botánica de la Fe. Si usted también tiene sueños repetitivos y no sabe lo que significa, envíenos esa curiosidad, pregúntenos, díganos, mire, soñé con esto, envíenos su fecha de nacimiento y vamos a revisar qué es lo que está pasando. Muy atenta a la fecha de nacimiento, 5 de mayo del año 2007. A través del estudio numerológico puedo darme cuenta que te encuentras atravesando una situación de tristeza, de pena, porque has perdido a un familiar, a un ser amado bastante cercano. Sientes cierto cargo de conciencia porque este familiar tuyo te había comentado que días antes había encontrado en la entrada de la casa una bolsa plástica de color negra con fotografías de ella. Había encontrado un pedazo de carne con gusano, había encontrado alfileres negros y tenía un olor pestilente. Cuando tu familiar te dijo que quería que la llevaras a una consulta, tú le dijiste que no creías en eso y lamentablemente pasó lo que estás viviendo. Ahora en sueños se te está manifestando varias veces y te señala cierto lugar de la casa que fue donde encontró esta brujería. Quiero decirte que sí, fue una brujería la que llevó a la tumba a tu familiar, y tu familiar en este momento te está indicando a que sigue el mal ahí. Visíteme de manera personal, vamos a ayudarle a que se purifique esa casa, vamos a ayudarle a sacar ese mal y vamos a hacer que esto negativo que entró a su casa y lo cual no lo pudieron sacar a tiempo no siga perjudicando vida ni salud de nadie más. 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Queridos hermanos, que reine la paz, la dicha y la prosperidad en cada uno de sus hogares.
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1: Efectivamente, somos la mejor FM, son las 5 con 10 minutos, 5 de la tarde con 10 minutos. Buen y excelente fin de semana, te deseamos todo el equipo del 101.7. Ya nuestro reloj marca las 5:10. Tenemos cielo despejado todavía en buena parte, a pesar de los pronósticos de lluvia que se habían mencionado para el día de hoy. Tenemos 26 grados, temperatura ambiente al momento. Y pues bueno, ya también desaparecieron los pronósticos de lluvia. Estamos revisando aquí las notas para ver si hay o no hay lluvias. Y el meteorológico pues ya dice que no. 26 grados. Luego comienza el descenso de la temperatura para tener una mínima de 18 por ahí de la medianoche. Y cielo nublado, nada más. Las 5 con 11, te acabamos de presentar el temazo titulado Naturalita con Jorge Celedón, que hizo una colaboración con José Cuen y Jorge Medina. Excelente propuesta musical que estamos sonando a través del 101.7. Y aprovechando el tema que te acabamos de presentar esta tarde, pues te diré que un seguidor de Jorge Medina le sugirió en redes una colaboración con integrantes de La Arrolladora. Y entonces dijo Jorge, no, ¿qué pasó? Pero lo que más molestó a los integrantes de La Arrolladora fue que dijo, jamás haré una colaboración por el momento, ya que los nuevos vocalistas están muy inexpertos y se le echan a perder. Entonces, de inmediato, Julio Haro contestó en las redes sociales, dijo, pensé que con la edad también venía un poco de más humildad. No necesito tener tus años para saber que cuando alguien intenta hacer menos a otra persona. Sí, así dice. No necesito tener tus años para saber cuando alguien intenta hacer menos a otra persona. Y cerró diciendo, la edad da experiencia, pero no siempre da la razón. Y pues ahí empezó el tema, el rollo en las redes sociales. Saúl García también se unió a las réplicas para defenderse de las declaraciones que había hecho Jorge y que para él pues fueron interpretadas con un exceso de ego y de envidia hacia las nuevas generaciones. Y entonces ahí está el tiradero en estos momentos en las redes sociales. Unos apoyan a La Arrolladora, otros a Jorge, pero mientras esos muchachos ya se embroncaron en las redes. Entre me dices, te digo y contesto. Las 5:13.

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1: Aquí lo más de la mejor FM, la 523. ¿Quieres comunicarte conmigo a través de la línea de la mejor? Hazlo ahora, 951-515-5090. El número del 101.7, la mejor FM, la 5 ya con 24 minutos. Hoy a todos los que están celebrando algo importante, algo especial en sus vidas, bueno, pues les deseamos lo mejor de lo mejor. Aquí generando señal desde Valentín Gómez Farías, número 113, en el centro de la ciudad de Oaxaca, que ya empieza como que a volver un poco a la normalidad después de todo el caos vial que se vivió, que por la cabalgata, que un bloqueo en esta zona de la... se me pasa el nombre de la colonia acá por la Estrella, donde también cerraron. Había un tema ahí de que no quieren a los mototaxis. Estaba cerrado el Cerro del Fortín. En fin, el operativo Cazadores de la Central. Bueno, todo se complicó el día de hoy y ya al momento pues empieza a haber circulación. Ya está abierta la carretera hacia Santa Rosa por el Fortín, para que ya puedan circular libremente, y lo mismo para quienes vienen de Santa Rosa hacia la calzada Héroes de Chapultepec, donde todavía me reportan que hay un poco de carga vehicular, es sobre la calle de Trujano para entroncar con la calle de Díaz Ordaz y subir hacia Crespo, pero bueno, ya del resto ya está más tranquilo, se puede circular un poco con mayor tranquilidad. Las 5 de la tarde ya con 25 minutos, 5 de la tarde con 25 minutos. Bueno, pues hoy recordamos el fallecimiento de uno de los íconos de la música romántica. Un día como hoy, en el año del 2021, fallece José Manuel Zamacona, un hombre que a pesar de las adversidades, pues nunca dejó de luchar por sus sueños, creó un concepto y su nombre, puso en alto al estado de Guerrero, un verdadero intérprete, con su agrupación Los Yonix. Hoy los vamos a recordar a José Manuel Zamacona con esta canción de mi amigo el compositor Javier Santos, Palabras Tristes. 5:26.

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0: Bienvenidos a este programa de normas y pautas de una mayor conciencia para un mejor vivir. Cuando una enfermedad es enviada por voluntades perversas a través de actos malignos, cuando esa enfermedad claramente nos aleja de Dios, cuando esa enfermedad hace que te resientas incluso en su contra, cuando una enfermedad me acerca a la fe, esa enfermedad es enviada por Dios para que te acerques a Él. Y así de sencillo, esa actitud interior va a depender de qué espacio le estamos dando al Espíritu Santo, que es la presencia activa del amor de Dios en nuestras vidas. Por supuesto que hay más brujería en el presente que en el pasado. Hay mucha más brujería hoy que en el siglo XX. Estamos viviendo realmente un tiempo de combate contra el mal. Cada vez más personas en el mundo recurren a prácticas de índole sobrenatural. Cuando esa enfermedad no tiene un diagnóstico preciso y tampoco tiene remedio, estamos ante una brujería, enfermedades que están desconcertando a los doctores. Donde termina lo natural, comienza lo sobrenatural. Y podemos estar, por ejemplo, ante un trabajo de putrefacción. ¿Qué es un trabajo de putrefacción? Aquel trabajo en el que la víctima se le encierra dentro de la boca de un sapo, se le cose la boca y se entierra con el animal vivo. No siempre hace falta un animal, sino carne, esa misma carne que uno compra en la carnicería, y a través del nombre completo, la foto, fecha de nacimiento y de un ritual completo, se logra hacer el daño a la persona deseada. Podemos estar también, por ejemplo, ante magia verde, donde el dinero se desmaterializa de nuestra vida. La magia verde es la magia de las hierbas. Hay hierbas que se utilizan para hacer brujerías, que junto con invocaciones van a trabajar para la ruina económica de una familia, para que se pierda el trabajo, para que se pierda el dinero. Más personas de lo que se piensa guardan su dinero y ya no lo encuentran. El dinero se desmaterializa y son señales indudables de magia verde. En la casa, en el negocio, literalmente se va la suerte. 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Mucha fe.
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0: Recordemos que el dolor y los síntomas anormales son la forma de nuestro propio cuerpo para decirnos que algo no se encuentra bien y que debemos cambiarlo. De igual forma, los hechos cotidianos que atrasan nuestros planes pueden ser un cierre de camino en nuestras vidas, muchas veces culpa de terceros. Por más que hacemos todo para salir de ese atasco, no lo logramos. 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
3: Quizás es porque, como yo, tienes fe, pero no eres capaz de vivirla. Durante muchos años yo la rechacé. Me creí independiente, orgulloso, con muy poca humildad. Y ese ego me llevó para abajo, muy abajo. Hasta que llegó un punto en el que ya no pude seguir fingiendo. Tenía un auténtico laberinto dentro de mí. Lo único que me quedó fue echarme de rodillas. No para pedir un milagro, sino para que Dios curara un corazón cansado. Y cuando tocas fondo, la oración ya no es teoría, se vuelve real. En esa vulnerabilidad, Dios entró, sin permiso. Y es ahí cuando ya no lo puedes esquivar. Si sientes que ya no puedes seguir igual, que necesitas parar y volver a lo esencial, a veces volver a casa comienza con un acto de humildad.
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5: Primero, empecé a sentir un ambiente muy pesado dentro de la casa, como una tristeza constante. 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De reojo mirábamos que algo pasaba por los pasillos o se movía cerca de los cuartos. La verdad, yo trataba de convencerme de que eran ideas mías, hasta que pasó algo que ya no pude ignorar. Empezó a perderse dinero del cajón donde lo guardaba, y en la casa solamente vivíamos mi esposa y yo. No había nadie más, pero la noche que más miedo sentí fue cuando escuché un ruido muy fuerte en el patio, como si algo hubiera caído o corrido. Salí rápido a ver y cuando levanté la mirada, vi la sombra de un hombre muy alto junto al árbol del patio. sentí un escalofrío horrible. 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Nos tenía viviendo en oscuridad, tristeza, miedo y además nos estaba enfermando. 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
0: Mucha gente, muchas personas vienen a entregar sus testimonios de viva voz y aunque nerviosos, lo hacen porque están realmente agradecidos y desean compartir esa experiencia extraordinaria en sus vidas. 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